0: de que su trono es un trono de gracia, de que Jesús es un Señor perdonador, es un Salvador maravilloso. Y luego en los Hechos capítulo 14 y el versículo 3 dice que la palabra de Dios es la palabra de su gracia. ¿Qué quiere decir? Quiere decir que el mensaje de la Biblia, el mensaje de Cristo, el mensaje de la cruz, lo que la Biblia llama el Evangelio, es una palabra de gracia. ¿Usted sabe lo que quiere decir la palabra Evangelio? Es una palabra transliterada del griego. En el griego, la palabra Evangelio quiere decir buenas noticias. ¿Cuáles son esas buenas noticias? Pues las buenas noticias son de que Dios es un Dios de gracia, un Dios de bondad, un Dios de misericordia, un Dios de amor, un Dios perdonador, amigo mío. ¿Usted le tiene miedo a Dios? ¿Usted tiene temor de Dios? ¿Tiene temor del juicio de Dios y la condenación de Dios? Pues hasta cierto punto tiene razón, porque el pecado acarrea la condenación. Pero sabe una cosa, la gracia de Dios es mayor que el juicio de Dios. La gracia de Dios se demostró en la cruz del Calvario, ¿se da cuenta? En aquella cruz, al morir Cristo cargando con sus pecados, amigo mío, se reveló la gracia de Dios. ¿Lo entiende? Aunque no lo entienda, acéptelo por la fe en su corazón. Y esa gracia de Dios va a transformar su vida. Y si usted por la fe acepta el perdón que Dios le ofrece en su gracia, usted será hecho un nuevo hombre. Por ahí oigo a alguien que suspira y dice, pero si hablamos de que Dios perdona gratuitamente, todo el mundo se va a corromper. Al contrario, cuando los hombres creen que Dios es un Dios de amor y de gracia, sus vidas empiezan a cambiar. Porque nada cambia el corazón de un hombre como el amor de Dios derramado en su corazón. Sí, en este día, yo deseo que usted empiece a cantar en su corazón, que usted empiece a saltar de alegría, que usted empiece a flor de labios a expresar su gratitud a Dios, porque la gracia de Dios, que trae salvación a todos los hombres, se ha demostrado y manifestado en la cruz de Jesús, en la resurrección de Jesús, en el amor de Dios, ese amor que quiere invadir su corazón, quiere inundar su corazón, quiere embargar su corazón. El amor de Dios y la gracia de Dios traen salvación a todos los hombres. Con sinceridad, con honestidad, de todo corazón, deje que Cristo entre a su vida este día, disfrute de la gracia de Dios, alabe a Dios. Eso va a cambiar su vida más que ninguna otra cosa. La gracia de Dios.
1: Ojalá pueda tomar esta decisión en este día de abrir su corazón a Cristo para poder reconciliarse con Dios y disfrutar de su gracia. Llegamos al segmento de la música en nuestro programa Cruzada con Luis Palau y en el día de hoy nos va a acompañar el coro del Tabernáculo de Brooklyn con el tema Oh, qué amor.

0: acompañó en el coro del Tabernáculo de Brooklyn con esta hermosa canción, Oh, qué amor. Llegamos al final del programa, queridos amigos. Nos volvemos a reencontrar mañana, si el Señor lo permite, para escuchar el segundo mensaje que el Dr. Les Palau nos trae acerca de esta serie, La Gracia de Dios. Hasta entonces, Dios le bendiga ricamente.
1: Amigos oyentes, muchas gracias por su fina sintonía al programa de este día. Les estaremos esperando muy pronto para el próximo programa Cruzada con Luis Palau. Hasta entonces, recuerden las palabras de nuestro Señor Jesús. Felices los de corazón limpio, pues ellos verán a Dios.
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2: La lectura bíblica de hoy comienza en el versículo 19 de Juan, capítulo 5. Respondió entonces Jesús y les dijo: de cierto os digo, no puede el Hijo hacer nada por sí mismo, sino lo que ve hacer al Padre, porque todo lo que el Padre hace, también lo hace el Hijo igualmente, porque el Padre ama al Hijo y le muestra todas las cosas que él hace, y mayores obras que éstas le mostrará, de modo que vosotros os maravilléis. Porque como el Padre levanta a los muertos y les da vida, así también el Hijo a los que quiere da vida. Porque el Padre a nadie juzga, sino que todo el juicio dio al Hijo, para que todos honren al Hijo como honran al Padre. El que no honra al Hijo no honra al Padre que le envió. De cierto os digo, el que oye mi palabra y cree al que me envió, tiene vida eterna, y no vendrá a condenación, mas ha pasado de muerte a vida. De cierto os digo, viene la hora, y ahora es, cuando los muertos oirán la voz del Hijo de Dios, y los que la oyeren vivirán. Porque como el Padre tiene vida en sí mismo, así también ha dado al Hijo el tener vida en sí mismo. Y también le dio autoridad de hacer juicio, por cuanto es el Hijo del Hombre. No os maravilléis de esto, porque vendrá hora cuando todos los que están en los sepulcros oirán su voz, y los que hicieron lo bueno saldrán a resurrección de vida, mas los que hicieron lo malo a resurrección de condenación.
1: La muerte es segura para todos, excepto los creyentes que estén vivos cuando Cristo regrese. El final de nuestra vida terrenal puede parecer lejano o para algunos a la vuelta de la esquina, pero siempre está al acecho y nunca sabemos cuándo llegará. Esto puede parecer perturbador, pero la verdad es que la muerte no le pone fin a nuestra existencia. Por el contrario, a la falsa creencia de que la vida cesa cuando morimos, Cristo dijo que habría una resurrección de todas las personas, algunas para juicio y otras para vida eterna. He aquí una pregunta importante. ¿Qué resurrección experimentará usted? Como somos pecadores, merecemos enfrentar la resurrección para juicio de condenación. Sin embargo, Cristo prometió que quienes crean en Él tendrán vida eterna y no serán juzgados por el pecado. En la cruz, Cristo fue juzgado por nosotros y resucitó para darnos vida nueva. Sin embargo, quienes lo rechacen serán juzgados por sus pecados. Aunque la muerte sigue siendo una realidad para los creyentes y nuestros cuerpos serán puestos en la tumba, nuestros espíritus nunca morirán. Cuando Cristo regrese, nuestras almas se reunirán con los gloriosos cuerpos de resurrección para vivir para siempre con Él.

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1: Los dos hombres estaban allí, juntos, solos, esperando. Llevaban esperando horas, días, meses. Se miraban el uno al otro. Discutían trivialidades. Sollozaban a veces. Otras veces charlaban animadamente. Hablaban de irse, de no esperar más. Pero se quedaban quietos, esperando, siempre esperando. Eran dos payasos, Vladimir y Estragón. ¿Y qué estaban esperando? Ni ellos mismos lo sabían. Simplemente estaban, decían ellos, esperando a Godot. ¿Y quién era Godot? No lo sabían. Quizá era la vida, quizá era la muerte, quizá era el diablo, quizá era Dios. Nunca lo supieron. Más o menos, esta es la trama de la famosa obra de Samuel Beckett, Esperando a Godot, estrenada en teatros en 1952. Es una obra filosófica teológica. Pinta la situación del hombre intelectual moderno. Vive esperando y no sabe qué. Samuel Beckett, irlandés de origen, pero que pasó casi toda la vida en Francia, murió el día 26 de diciembre del año 89, a los 83 años de edad, todavía esperando. Casi todos los hombres, especialmente los que analizan y piensan, pero son descreídos, están en la situación de Vladimir y Estragón, la situación de Samuel Beckett mismo. Viven esperando. No saben qué esperan, pero no pueden vivir sin alguna clase de esperanza. Los materialistas esperan hacerse ricos. Los artistas, producir la obra maestra. Los deportistas, alcanzar la marca mundial. Los políticos, lograr el poder. Los adolescentes, ser adultos. Y los viejos, vivir un año más. Todo hombre espera algo, porque no se puede vivir sin alguna clase de esperanza. Y si no tienen nada misterioso y elusivo en qué esperar, se consuelan esperando al Godot. El salmista David, que era también un hombre angustiado por la espera, escribió en el Salmo 39, y aquí cito: "Y ahora, Señor, ¿qué esperaré? Mi esperanza en ti está". La esperanza en Cristo, mi amigo, es la segura esperanza. La única que tiene contenido, la única que conforta eternamente, la única que se verá realmente y plenamente realizada. Cuando todas las esperanzas terrenales mueren, siempre queda Cristo, el Señor eterno y viviente.
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Bienvenidos. Bienvenidos a nuestra cartelera semanal. 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
1: Compartimos ahora la lectura de Génesis capítulo 46. Versículo primero. Salió Israel con todo lo que tenía y vino a Berseba, y ofreció sacrificios al Dios de su padre Isaac. Y habló Dios a Israel en visiones de noche y dijo: Jacob, Jacob. Y él respondió: Heme aquí. Y dijo: Yo soy Dios, el Dios de tu padre. No temas de descender a Egipto, porque allí yo haré de ti una gran nación. Yo descenderé contigo a Egipto, y yo también te haré volver, y la mano de José cerrará tus ojos. Y se levantó Jacob de Berseba, y tomaron los hijos de Israel a su padre Jacob, y a sus niños, y a sus mujeres, en los carros que Faraón había enviado para llevarlo. Y tomaron sus ganados y sus bienes que habían adquirido en la tierra de Canaán, y vinieron a Egipto, Jacob y toda su descendencia consigo, sus hijos y los hijos de sus hijos consigo, sus hijas y las hijas de sus hijos, y toda su descendencia trajo consigo a Egipto. Y estos son los nombres de los hijos de Israel que entraron en Egipto: Jacob y sus hijos. Rubén, el primogénito de Jacob. Y los hijos de Rubén: Hanoc, Falú, Hezrón y Carmi. Los hijos de Simeón: Jemuel, Jamín, Oad, Jaquín, Soar y Saúl, hijo de la cananea. Los hijos de Leví: Gersón, Coat y Merari. Los hijos de Judá, Onán, Sela, Fares y Zara. Mas y Onán murieron en la tierra de Canaán. Y los hijos de Fares fueron Esrón y Amul. Los hijos de Isaacar, Tola, Fua, Job y Simrón. Los hijos de Zabulón, Sered, Elón y Jaleel. Estos fueron los hijos de Lea, los que dio a luz a Jacob en Padán Aram, y además su hija Dina, 33 las personas todas de sus hijos e hijas. Los hijos de Gad, Sifión, Agi, Ezbón, Suni, Eri, Arodi y Areli. Y los hijos de Aser, Imna, Isua, Isui, Bería y Sera, hermana de Helios. Los hijos de Bería, Eber y Malquiel. Estos fueron los hijos de Silpa, la que Labán dio a su hija Lea, y dio a luz estos a Jacob, por todas 16 personas. Los hijos de Raquel, mujer de Jacob, José y Benjamín. Y nacieron a José en la tierra de Egipto Manasés y Efraín, los que le dio a luz a Senat, hija de Potífera, sacerdote de On. Los hijos de Benjamín fueron Bela, Becker, Asbel, Gera, Naamán, Ehi, Ros, Mupin, Upin y Ard. Estos fueron los hijos de Raquel que nacieron a Jacob, por todas 14 personas. Los hijos de Dan, Usim. Los hijos de Neftalí, Jazeel, Guni, Jezer y Silem. Estos fueron los hijos de Bila, la que dio Labán a Raquel su hija, y dio a luz estos a Jacob, por todas 7 personas. Todas las personas que vinieron con Jacob a Egipto procedentes de sus lomos, sin las mujeres de los hijos de Jacob, todas las personas fueron 66. Y los hijos de José que le nacieron en Egipto, 2 personas, todas las personas de la casa de Jacob que entraron en Egipto fueron 70. Y envió Jacob a Judá delante de sí a José, para que le viniese a ver en Gosén, y llegaron a la tierra de Gosén. Y José unció su carro, y vino a recibir a Israel su padre en Gosén. Y se manifestó a él, y se echó sobre su cuello, y lloró sobre su cuello largamente. Entonces Israel dijo a José, «Muera yo ahora, ya que he visto tu rostro, y sé que aún vives». Y José dijo a sus hermanos y a la casa de su padre, «Subiré y lo haré saber a Faraón y le diré, mis hermanos y la casa de mi padre, que estaban en la tierra de Canaán, han venido a mí. Y los hombres son pastores de ovejas, porque son hombres ganaderos, y han traído sus ovejas y sus vacas y todo lo que tenían. Y cuando Faraón os llamare y dijere, ¿cuál es vuestro oficio?, entonces diréis, hombres de ganadería han sido tus siervos desde nuestra juventud hasta ahora, nosotros y nuestros padres, a fin de que moréis en tierra de Gosén, porque para los egipcios es abominación todo pastor de ovejas.
0: Bienvenidos, bienvenidos a nuestro segmento especial de una hora con tu salmista, cantante o

sea muy especial, muy especial. Gracias por solicitar y sintonizar esta radio online, haciendo que estemos trabajando a la vanguardia para tener actualizado nuestro sistema, dándole seguimiento a tu sugerencia musical. Damos inicio.

toda adoración. Porque no cierra tus ojos, levanta tus manos y olvídate de cualquier otra cosa que no sea adorarlo a Él. Él es digno de tu adoración. Él es digno de que tú lo des todo en el altar en este momento. Levanta tu mano.

agradecerle. Levanta tu mano y dale gracias.

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1: Dios les bendiga, les saluda Irma Lorenzana de acá de Petén, Guatemala. Para mí es una bendición mandar un saludo a toda la audiencia de Radio Visión de Cristo en Los Ángeles, California, invitándoles a seguir en la sintonía de tan bendecida radio y se sigan gozando a través de las alabanzas que edifican tu vida y palabra de Dios. Dios les continúe bendiciendo.
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1: Traer hijos al mundo, criarlos y educarlos no es tarea fácil. Mucho menos llevar a cabo esta gigantesca tarea cuando la mujer debe enfrentar estas responsabilidades completamente sola. Mujeres viudas con niños pequeños, mujeres abandonadas, mujeres separadas o divorciadas, habiendo salido de relaciones de violencia o maltrato, madres solteras que decidieron tener a sus hijos sin establecer una relación definida con una pareja. Para todas estas mujeres se hace difícil la tarea de ir contra la corriente, en una sociedad donde se establece la presencia de una figura masculina, que es el sustento y el proveedor para la familia. En la soledad, la mujer está llevando a cabo todas las responsabilidades juntas: sostén de la casa, educación de los hijos y las tareas domésticas normales y de rutina. En esa soledad, muchas mujeres, como usted quizás, están teniendo como altísima prioridad sacar adelante a su familia, darles una buena alimentación, una buena educación y formación, y pensando en el futuro, hacerlos hombres y mujeres de bien para que estudien y se preparen en una carrera. Recuerdo la historia de una mujer que pudo solita sacar adelante a sus hijos, levantando por años las latas de soda que encontraba en su camino para luego venderlas. Parece hasta imposible que dedicándose ella a esta tarea tan simple, hubiera tenido la dicha de que su hijo se graduara con excelentes calificaciones de una universidad tan prestigiosa como Harvard. Una mujer sola, con pocas posibilidades económicas, pero con un impulso y visión suficientes para servir de estímulo y aliento a sus hijos y para desarrollarse en la vida. ¿Cuántas mujeres están solas desde el embarazo? ¿Cuántas con niños pequeños, adolescentes o jóvenes? ¿Cuántas otras con un niño discapacitado? Los sociólogos dicen que hay mayor número de madres solas que de hombres solos y que esto va en aumento en todo el mundo. ¿Cómo criar a sus hijos con éxito sin el apoyo de un esposo? Las madres y los padres solos pueden tener la seguridad de que Dios está dispuesto a ayudarles. La Biblia dice que los hijos que tenemos son ricas bendiciones del Señor. Y también dice que Dios da alivio al huérfano de padre y a la viuda. Los niños tienen el derecho de ser criados en un ambiente de amor y seguridad. Ellos merecen desarrollarse en lo físico, emocional y espiritual. A usted como madre le corresponde el deber y el privilegio de ser usada por Dios para educar a sus hijos. Muchos padres solos se han dado cuenta de que para tener éxito hacen falta muchas oraciones, la aplicación constante de los principios de la Biblia para ser sabios y una confianza absoluta en el Señor, quien es el único que nos da las fuerzas para salir adelante en nuestra soledad. ¿Que la tarea es dura? Lo es, y mucho. Pero tiene su recompensa, porque sus recursos vienen de un Dios poderoso que le dice: «Echa sobre mí tu carga, tu soledad de mamá criando a tus hijos, y yo te sustentaré y te sostendré».
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1: Voy a dar este testimonio para la honra y gloria del Señor Jesucristo. Voy a dar este testimonio para la honra y gloria del Señor Jesucristo de algo que yo viví personal. Hace 6 meses, yo soy de la ciudad de Medellín, tengo 27 años. De allí yo comencé a, desde muy temprana edad, a la escasa edad de 6 años y medio, yo quedé huérfano de padre y madre en un accidente automovilístico y me crié con una tía y una hermana. Después mi tía se fue para los Estados Unidos y quedé con mi hermana. Ella me dejó cuidando con un cuñado de ella y esta persona hizo uso de mí, tuvo relaciones sexuales conmigo, me violó y se fue. De allí, después, yo comencé a sentir que mi vida iba cambiando de tal manera. Mi hermana se llenó de odio, de rencor, ira, y allí comencé a sentir verdaderamente que mi vida iba cambiando físicamente. De allí, después, nunca pasé por una escuela, ni por un colegio, ni nada de eso. Yo no sé leer. De allí, después, mi hermana comenzó a inyectarme hormonas femeninas y de allí fui cogiendo físicamente el rostro como una mujer. A la escasa edad de 12 años, ella comenzó a llevarme a sitios donde se practica el homosexualismo, donde en verdad se convierten muchas personas en el homosexualismo, y de allí yo fui creciendo en esa área, y nunca me colocaba prendas.

0: masculinas, sino todas femeninas. Bueno, me creció el cabello directamente hasta la cintura y de allí comencé a hacer show, striptease y todo esto nudista. De allí conocí una persona que dijo que me iba a ayudar y resulté viviendo con esta persona. Bueno, cuando yo trabajaba en esos sitios, yo conocí muchas personas muy importantes, como de la alcaldía, de muchos lugares que dicen que de la alta sociedad. Y ahí, luego, hace más o menos unos 6 meses, yo tuve un accidente. Yo iba para mi casa, para Envigado. Iba para el apartamento y el amigo mío fue por mí en la moto y él estaba borracho y yo también. Íbamos por una avenida oriental cuando nos comimos un pare, un semáforo, y venía un bus, pero él por no cogernos del bus, él desvió y me di contra un poste de la luz. Y de allí yo perdí el sentido y yo sentía que yo mismo iba a salir de mi cuerpo, pero no podía. Yo veía mi cuerpo tirado en el piso, pero no podía hacer absolutamente nada. Había mucha gente alrededor y comencé a mandarle la mano y la mano me salía derecho. Luego yo sentí que yo mismo iba subiendo hasta cierto altar y de allí se veía unos animales horribles como monstruos y me cogió uno de la mano derecha, otro de la mano izquierda y comenzaron a bajarme y me bajaban por un túnel totalmente oscuro y de allí huelía horrible. Después, entre más avanzábamos, esto se calentaba más y era más caliente, más caliente, más caliente, más caliente, hasta que llegamos como hasta la mitad y comencé a escuchar un poco de lamentos, de alaridos impresionantes, pero yo no podía ver absolutamente a nadie. Después yo seguí avanzando, avanzando y de allí salía un olor a puro azufre y yo seguí avanzando, avanzando hasta que llegué directamente de una desembocadura muy inmensamente de grande que eso no tenía fin. Cuando yo comencé a ver una cantidad, haga de cuenta como cuando un volcán hace erupción y se viene todo ese poco de lava totalmente caliente y yo veía esa cantidad de personas que iban cayendo por segundo, por minuto allí a este lugar. Luego, después de allí, yo escuché una voz que me dijo: Carla, bienvenida a mi reino, pídame lo que tú quieras que yo se lo concederé. Yo simplemente escuchaba la mera voz y escuchaba un poco de ay, ay, de puros lamentos y alaridos y veía una cantidad de personas que cuando se hundían allá salían con los pedazos de carne que se le caían de sus huesos y veía unos gusanos que se le incrustaban intermedio de la carne como el tamaño de un dedo. Luego comencé a ver una cantidad de animales horribles y comenzaban con unas cosas largas, chuzos, a chuzar a la gente y comenzaba a gritar desesperantemente. Luego seguí caminando, yo seguía caminando como en el aire. Después veí fue una cantidad de personas homosexuales, lesbianas, curas, monjas, todo esto allí. Haga de cuenta como cuando cogen una pierna de una res para venderla al mercado público, pero también de allí cogían estas cosas y por del lado de abajo de la cumbamba comenzaba a coger esa cantidad de personas y iban pasando directamente a un balanzón a donde como donde pesan oro, pero era muy inmensamente de grande y estaba rodeado esto allí estaba al rojo vivo. Después de allí, de este lugar, yo comencé a ver que estas personas, haga de cuenta como cuando echan algo frío a una manteca demasiadamente caliente y comienza a hervir y hace así. Luego, cuando daban la vuelta, caían directamente donde estaban todas las llamaradas de candela, y eso estaba rodeado en pura candela. Al otro lado comencé a ver esa cantidad de personas que gritaban y decían: ah, me hablaron de su palabra y yo no la acepté, esto es real, por favor, ten piedad, ten misericordia. Luego después yo seguí avanzando, y a la misma vez que yo seguí avanzando, llegué directamente donde había un personaje con vestiduras muy rojas, haga de cuenta parecido a ese cuadro que llaman el Sagrado Corazón de Jesús, pero tenía los ojos bien azules, la piel era como una porcelana bien rosado, y tenía un poco de piedras que le adornaban en sus vestiduras. Cuando yo comencé a detallarlo bien, en la parte de la corona tenía 3 6, y en la parte de la espalda tenían 3 6, pues eran bien grandes, que le bajaban hasta abajo. Luego después comencé a ver en el pie de él, había un animal que parecía un leopardo, y era más o menos a un actor más o menos alto, y cuando se paró de allí comencé a detallarlo, y tenía 7 cabezas, una pegada sobre la otra, y en cada frente tenía 10 diademas, 10 cuernos, y tenía unas diademas en la parte de encima. El otro lado, después, y las manos eran bien frondosas y eran todas peludas, tenían como manos de oso y unas uñas muy grandes. Después de allí yo comencé a seguir, y el animal, los ojos eran como llamaradas de candela, y las bocas eran botando pura candela. Tenía una cola larga y comenzó con su cola, quería tirarme a cualquier lugar, y comenzó como a azotarme, pero no cansaba el azote llegar hasta donde yo estaba. Intentó el primero, intentó el segundo, intentó el tercero, pero yo sabía que yo iba a caer a cualquier lugar de eso. Luego yo seguí avanzando, hasta que llegué a donde había una parte donde habían 2 caminos. Había uno muy ancho y uno muy estrecho. Pocas personas cogían por el estrecho, pero cantidades por el ancho. Por el ancho iban con unas cadenas de las manos y de los pies, y hacían mucho estruendor con sus cadenas. Después de allí comencé a seguir viendo, y yo veía cómo familiares míos, conocidos, y hasta mis propios padres, que los conocí por intermedio de fotos, yo los veía allí en este lugar. Veía unos esqueletos, veía especie de esqueletos, y creían si no lo que eran cuencas de donde quedaban sus ojos, nariz, boca, todo así, y estaban todos, pero esto tenía vida, o sea, estos esqueletos tenían vida, y ellos gritaban y decían: por favor, ten misericordia, déjenme salir siquiera un segundo de este lugar. Luego después comencé a seguir, cuando se fue abriendo una puerta como si fuera un garaje. Cuando se abrió esta puerta parecía como un garaje, este lugar comencé a ver más curas, más monjas, más prostitutas, más homosexuales, y veía mucha gente que bailando, pero bailaban encima de unos clavos calientes. Luego vi un cura que dijo: por favor, ten piedad, ten misericordia. Luego ese personaje de vestidura roja le dijo: usted no fue que querían ser reyes en la tierra, pues venga, los corono como reyes. Y comenzaron y los torturaban, haga de cuenta como cuando una está al rojo vivo, o sea, una estufa eléctrica, así, se la colocaban intermedio del cráneo, y comenzaba a gritar desesperantemente y a maldecir a Dios. Luego después yo seguí avanzando, llegué hacia una cima. Cuando yo llegué a esa cima comencé a ver una cantidad de personas que estaban con unos libros negros. Luego después que yo comencé a ver esta persona con estos libros negros, yo no comprendía qué era esto. Luego después veía mujeres bien enruladas, bien encopetadas, allí las veía, y llenas de pintura, y a la misma vez que estaban estas llenas de pintura, parecía como cuando uno deshace un plástico, así les iba consumiendo la piel. Luego después comencé a seguir hasta que subía a esa cima y más adelante se cortó ese camino. Cuando yo quise regresarme, el animal, había un lugar donde había un abismo que no tenía fondo, y si yo caía al otro lado, caía abajo de las personas que se estaban consumiendo. Después intentó el primero, intentó el segundo, pero yo sabía que al tercero se iba a caer a cualquiera de esos lugares. Pero de allí apareció algo muy especial a mi vida, y después vi que esto era una tinieblas horribles, y después salió una luz totalmente blanca, me cubrió todo el cuerpo, y a la misma vez salió una voz de esa luz y dijo estas palabras. Dijo: detente, tú ya no tienes autoridad en esta vida. Y este animal se desintegró y todo este lugar comenzó a estremecerse totalmente fuerte. Después comencé a sentir como cuando uno va subiendo por un ascensor, sentía que me iba subiendo todo por esa luz blanca. Cuando llegué fue a otra parte distinta, donde se siente una paz, donde se siente un gozo, donde se siente una alegría y se siente un amor, que uno no quiere regresar de ese lugar. Luego después comencé a seguir, cuando ya después me dijo, ven, y de allí yo veía este lugar, y este lugar era totalmente blanco, reluciente, y veía blanco y un color como si fuera oro, muy brillante. Después me dijo: ven, era necesario que yo te trajera a este lugar. Tú no lo comprendes ahora, pero tú más adelante lo vas a entender. Simplemente escuchaba la voz, veía y oía, pero no podía hablar. Luego después me dijo: ahora ven, contemple todo este lugar. Este lugar es lo que tengo preparado para mi pueblo, pero para los que me buscan en espíritu y en verdad. Después dijo: ahora mira hacia al frente, y vi 24 personas. Esas 24 personas eran personas ya de edad, eran ancianos, y el cabello les brillaba como si fuera oro. En el lado de abajo, en el medio de la cintura, tenían unos cinturones muy brillantes y estaban adornados con piedras. Y después, muy brillantes como si fueran oro, y después cada uno que me miraba sentía como cuando uno está sucio, como cuando uno está revuelto en un lodazal, y sentía como si me tiraran un baldado de agua cada uno, y sentía una frescura totalmente en mi cuerpo, pero a la misma vez tenía unas manchas blancas y como negras también en mi cuerpo. Luego seguí avanzando, la voz me dijo: ven, no temas. Luego seguí avanzando, y a la misma vez que yo seguí avanzando, llegué directamente, pasé por un puente totalmente muy blanco, por debajo corría un agua totalmente cristalina, al otro lado habían unas flores amarillas, un jardín, y dijo: coja flores. Yo comencé a coger flores, y cada flor que yo iba cogiendo iban botando unos aromas totalmente agradables. Uní una capacidad hasta que ya no pude más con mis manos, y me dijo: mira, estas son las almas que tú vas a ganar, porque te llevaré a los cuatro vientos, y lo que tú vistes no lo puedes callar, porque si tú callas, las piedras hablarán y hay de ti. Luego seguí avanzando, y se fue abriendo un camino totalmente brillante, como si fuera oro. Subí a una cima, y esa cima era total, hacia lo lejos se veía una ciudad totalmente cuadrada, y dijo: ven. Yo seguí avanzando, y a la misma vez que yo seguí avanzando, llegué a hasta cierta parte, y comencé a ver las paredes no eran lisas, sino que estaban adornadas con un poco de piedras allí en este lugar. Luego me dijo: entra. Yo entré hacia adentro y dijo: cuenta estas puertas. Conté esas puertas y conté 12 puertas, y conté dos, en cada 12 puertas tenían un nombre, y en cada y en ese nombre tenían una piedra todas las 12 puertas. Entré hacia adentro, se abrió la puerta y había una cantidad de personas vestidas de blanco que iban entrando a todas esas puertas, pero con un rostro totalmente reluciente, se les sentaba la alegría en su vida de allí. Y después, cuando yo entré a una de esas, a un cuarto de esos, las camas no es como los que uno duerme, sino que era un blanco, totalmente blanco y flotante. Después me dijo, ven, sal. Y yo salí. Cuando yo salí, veía a todas las personas de blanco que iban bajando a un prado totalmente verde. Cuando yo comencé a bajar por ese, iba a comenzar a bajar, se me presentó un personaje, mas no se le podía ver el rostro. Haga de cuenta como cuando le colocan un reflector a uno en los ojos que no puede ver, queda candelillado, se le veía de los hombros hacia abajo. Luego después, cuando abrió sus manos y me dijo, mira, tú ves estas cortadas, esto lo hice por ti en la cruz del Calvario. Me cogió los dos dedos del corazón y me los puso de lado a lado y dijo, mira, yo soy real y yo te hice hombre. Luego después que yo iba bajando, él me mostró un árbol que estaba con bastante fruto, otro no tenía fruto, y me dijo, mira, y con un hacha él lo cogió, el árbol que no tenía fruto, y lo cortó de raíz, y dijo, porque no voy a dar más oportunidad, porque ni entran ni dejan de entrar, y los tibios de mi boca los vomitaré. Dijo, y aún a mi pueblo no está preparado, diles que me busquen en espíritu y en verdad, y diles que ayunad, velad y orad, porque yo estoy a la puerta. Luego después me dijo lo siguiente, dijo, está entrando un espíritu de orgullo y vanagloria a mi pueblo, y no es agradable delante de mi presencia. Luego después seguimos bajando. Cuando llegamos fue directamente a un extremo a donde había una mesa muy inmensamente de grande que no tenía fin. Al otro lado había una comida que nunca en mi vida había visto algo igual. Habían los cubiertos eran muy brillantes como si fueran oro, y las sillas eran bien tornadas, y por detrás de las sillas tenían unos nombres.
1: Y bendecido, les esperamos en cualquiera de nuestros servicios.

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1: Génesis capítulo 27, versículo 41 al capítulo 28, versículo 22.
2: Continuamos hoy, amigo oyente, nuestro estudio del capítulo 27 del libro de Génesis. Y en nuestro programa anterior concluimos notando que Isaac había descubierto el complot, el engaño que habían hecho Rebeca y Jacob. Notamos también la amargura de Esaú cuando se dio cuenta que había perdido la bendición de su padre. Hoy comenzamos con el versículo 41 de este capítulo 27 de Génesis, donde dice: Y aborreció Esaú a Jacob por la bendición con que su padre le había bendecido, y dijo en su corazón: Llegarán los días del luto de mi padre, y yo mataré a mi hermano Jacob. En otras palabras, Esaú piensa que su padre ya es viejo y que no vivirá por mucho tiempo más. Entonces piensa que al morir su padre, matará a Jacob. Dice: Me voy a deshacer de él. Ese fue el pensamiento en el corazón de Esaú. Ahora los versículos 42 al 45 dicen: Y fueron dichas a Rebeca las palabras de Esaú, su hijo mayor, y ella envió y llamó a Jacob, su hijo menor, y le dijo: He aquí, Esaú, tu hermano, se consuela acerca de ti con la idea de matarte. Ahora pues, hijo mío, obedece a mi voz. Levántate y huye a casa de Labán, mi hermano, en Harán, y mora con él algunos días, hasta que el enojo de tu hermano se mitigue, hasta que se aplaque la ira de tu hermano contra ti y olvide lo que le has hecho. Yo enviaré entonces y te traeré de allá. ¿Por qué seré privada de vosotros ambos en un día? De nuevo notamos aquí a Rebeca resolviendo esto por su propia cuenta. Le dice a Jacob que le va a enviar a la casa de Labán. Ella no sabía que realmente iba a pagar por su parte en este pecado, y jamás volvió a ver a Jacob. Dijo que le mandaría allá a la casa de Labán por un tiempo corto, pero resulta que ella murió antes que Jacob regresara. Debemos recordar en toda esta historia que Jacob era el favorito de Rebeca y que Esaú era el favorito de Isaac. Ella quiere que Jacob vaya a la casa de su hermano Labán y es allí donde le envía. Amigo oyente, y es precisamente allí en la casa de Labán donde Jacob aprenderá su lección. Es que Labán le va a inscribir en una escuela y le va a enseñar algunas cosas. Jacob pensaba ser mañoso de nuevo, pero resulta que el tío Labán ya era perito en esa astucia. Pobre Jacob, encontrará que es simplemente un aficionado y gritará de desesperación. Gritará a Dios antes de que termine esto. Note usted que Rebeca dice que le enviará por algunos días. ¿Algunos días? Bueno, se prolongaron por unos 20 años, y durante ese intervalo ella murió. Nunca más vio a su hijo, al niño mimado, a su favorito. Ya puede usted imaginarse la vida de ella durante esos años, especialmente cuando se tiene en cuenta que Esaú tuvo mal concepto de su madre después de lo que sucedió en el incidente de la bendición. Ahora leamos el versículo 46. Y dijo Rebeca a Isaac: Fastidio tengo de mi vida a causa de las hijas de Et. Si Jacob toma mujer de las hijas de Et como estas, de las hijas de esta tierra, ¿para qué quiero la vida? ¿Recuerda usted que Esaú se había casado con estas mujeres paganas e impías? Y eso trajo tristeza al hogar de Isaac y Rebeca, y aún Rebeca quedó agobiada por eso. Ahora le dice a Isaac que si Jacob se queda allí, sin duda hará lo mismo. Pudo emplear esto como un pretexto excelente para lograr que Jacob saliera de su hogar porque Esaú buscaba matarlo. Tuvo esta pequeña conferencia con Isaac para determinar que lo más conveniente y correcto en este caso era enviar a Jacob a la familia de Labán, hermano de Rebeca. Rebeca es de allá. Recuerde cómo el siervo de Abraham había ido a buscarla precisamente a esa casa. Ahora el punto es enviar a Jacob por allá a buscar una esposa y también sacarlo del peligro. Francamente creemos que si se hubiera quedado, Esaú habría tratado de matarlo. Sin embargo, sucedió que Rebeca murió primero que Isaac. Jacob regresó para el funeral de su padre, pero ya no encontró viva a su madre. Y así concluye nuestra consideración del capítulo 27 de Génesis. Y entramos ahora a estudiar el capítulo 28. Y había de repaso, recordemos que en el capítulo 27, Jacob hizo una de las cosas más despreciables y viles que cualquier hombre pueda hacer. Lo hizo a instancias de su madre. Pero ¿sabe usted una cosa? A veces, las personas se justifican haciendo ciertas cosas o por cierto comportamiento raro o malo, simplemente diciendo que su madre no les amaba lo suficiente cuando eran pequeños. Pero amigo oyente, Jacob no podía decir eso. Jacob era amado y hasta mimado. Cuando su madre le mandó a hacer lo que no era honrado, lo hizo. Robó la primogenitura de su hermano Esaú. La primogenitura ya era de él. La formalidad del padre de darle una bendición no era necesaria de ninguna manera, porque Abraham no dio la bendición a Isaac. Dios se la dio, y es Dios quien se la da a Jacob. Lo que hizo en ninguna manera fue necesario, y usted puede estar seguro que Dios va a tratar con él por causa de eso. Ahora, el plan que Rebeca piensa ahora es un plan muy lógico y parece admisible. Sin duda era lo que convenía hacer en este caso. No le mencionó a Isaac que quería enviar a Jacob a casa de su hermano Labán para alejarlo de la ira de su hermano, y eso fue un engaño. Pero sí mencionó el hecho de que podía escoger una esposa por allá de entre su familia. En este capítulo 28 de Génesis encontraremos que Jacob sale del hogar. Llega a Betel, donde Dios se le aparece, y le confirma el pacto que hizo con Abraham. Leamos el primer versículo de este capítulo 28 de Génesis. Entonces Isaac llamó a Jacob, y lo bendijo, y le mandó diciendo, «No tomes mujer de las hijas de Canaán». Por todo el Antiguo Testamento encontramos que Dios no quiere que los piadosos se casen con los impíos. Eso de nuevo es la razón por la cual creemos que en el capítulo 6 de Génesis, donde dice que los hijos de Dios vieron a las hijas de los hombres, el sentido es que la línea piadosa se casó con la línea impía de Caín. Eso al final resultó en el juicio del diluvio, del cual quedó un solo hombre piadoso que ya vimos y estudiamos. El matrimonio de personas de distintas creencias siempre conduce a la impiedad, y lo decimos como una advertencia. Reconocemos que vivimos en un día cuando los jóvenes no están muy dispuestos a recibir consejos, especialmente de personas adultas. Se preguntan, ¿qué es lo que los adultos saben en cuanto a eso? Bueno, se dice que la experiencia hace al maestro. Y la historia en estos casos de unión desigual casi siempre termina de la misma manera. Una señorita o un joven dice que ha encontrado la persona justa, la persona exacta con quien desea casarse, pero resulta que tal persona no es cristiana. Sin embargo, quiere casarse con esa persona y ganarla para el Señor. Joven y señorita que me escucha, permítame decirle que si usted no pudo ganar a esa persona para Cristo antes de casarse, tampoco le será posible ganarla después de casarse. Dios prohíbe que el piadoso, que el pío, se case con el impío. Siempre esto involucra tristeza. Hay literalmente centenares de casos, y todavía no hemos conocido un caso que haya tenido éxito en este asunto. Y es que no podemos ganarle a Dios. Dios ha escrito con tinta indeleble en su palabra que los piadosos no deben casarse con los impíos. Mire usted, por ejemplo, el caso de Acab y Jezabel. También el apóstol Pablo, en su segunda carta a los Corintios, capítulo 6, versículo 14, dice, «No os unáis en yugo desigual con los incrédulos, porque ¿qué compañerismo tiene la justicia con la injusticia? ¿Y qué comunión la luz con las tinieblas?». El Nuevo Testamento amonesta a los cristianos a que no se unan en yugo desigual con los incrédulos. Ahora no se unen en yugo desigual solo sentándose con alguien en la plataforma. Lo hacen casándose. Esa es la manera de unirse con ellos. Y Dios nos prohíbe categóricamente que lo hagamos. Bueno, volviendo a Génesis capítulo 28, leamos los versículos 2 hasta el 5. «Levántate, ve a Padán Aram, a casa de Betuel, padre de tu madre, y toma allí mujer de las hijas de Labán, hermano de tu madre. Y el Dios omnipotente te bendiga y te haga fructificar y te multiplique hasta llegar a ser multitud de pueblos. Y te dé la bendición de Abraham y a tu descendencia contigo para que heredes la tierra en que moras que Dios dio a Abraham». Así envió Isaac a Jacob, el cual fue a Padán Aram, a Labán, hijo de Betuel arameo, hermano de Rebeca, madre de Jacob y de Esaú. Es obvio ahora que Isaac comprende que es Dios quien ha dado la bendición a Abraham y que Dios la ha transferido a él y que esta bendición debe ser pasada a su hijo Jacob. Si alguien preguntara acerca de la nacionalidad de estas personas, tendremos que decir que son sirios. Así los llama la Escritura. Realmente debemos decir que Abraham era sirio. Esa es la manera de designarlo. Luego, ¿fue judío Abraham? ¿Fue israelita? No, en realidad no lo era. La nación de Israel realmente no principia sino en Jacob, cuyo nombre fue cambiado por Israel. Luego sus 12 hijos llegaron a ser las 12 tribus de Israel. Ahora sí es verdad que esta línea procede de Abraham. Él es el padre, pero también es el padre de Ismael y de Madián. Por tanto, note usted que Abraham es el padre de los israelitas y también el padre de los madianitas. Veamos ahora los versículos 6 al 9. Y vio Esaú cómo Isaac había bendecido a Jacob y le había enviado a Padán Aram para tomar para sí mujer de allí, y que cuando le bendijo, le había mandado diciendo, «No tomarás mujer de las hijas de Canaán», y que Jacob había obedecido a su padre y a su madre y se había ido a Padán Aram. Vio asimismo Esaú que las hijas de Canaán parecían mal a Isaac su padre, y se fue Esaú a Ismael, y tomó para sí por mujer a Maalat, hija de Ismael, hijo de Abraham, hermana de Nebaiot, además de sus otras mujeres. Ahora, para que no nos entienda mal cuando dijimos que no tendríamos más que ver con la línea de Ismael, permítanos decir que la Biblia no seguirá esa línea. Sin embargo, su línea será mencionada al cruzar la línea que conduce a Cristo. De modo que aquí Esaú sale y se casa con una de las hijas de Ismael. Cree que esto agradará a su padre. Y es que le falta percepción espiritual. Los ismaelitas fueron rechazados tanto como los cananeos y los filisteos. Leamos los versículos 10 y 11 de Génesis capítulo 28. Salió pues Jacob de Beerseba y fue a Harán. Y llegó a un cierto lugar y durmió allí porque ya el sol se había puesto. Y tomó de las piedras de aquel paraje y puso a su cabecera y se acostó en aquel lugar. Notamos aquí que Jacob viaja hacia el norte, llega a un lugar y notaremos más adelante que el nombre de ese lugar es Betel, que significa la casa de Dios. Este lugar al cual Jacob llega la primera noche queda unos 19 kilómetros al norte de Jerusalén y ya ha recorrido los 30 o quizá 45 kilómetros que quedan al sur de Jerusalén. Eso quiere decir entonces que Jacob había viajado aquel primer día unos 65 kilómetros. Se puede ver que realmente huye apresuradamente de Esaú. Quiere alejarse tan rápido como le sea posible, pero entre más se aleje de Esaú, más se aleja, por supuesto, de su hogar. Esta es, pues, la primera noche que Jacob pasa fuera del hogar. ¿Cómo se sentiría él aquella noche? Bueno, estaba muy solo, eso es seguro. Sin duda sintió nostalgia de su casa. En cuanto al relato, esta fue la primera noche que pasó fuera de su casa. ¿Recuerda usted la primera noche que pasó fuera de su casa? Yo recuerdo una vez cuando mi madre nos llevó a mi hermana y a mí a una finca para pasar unos días de vacaciones. Ella nos dejó allí al cuidado de los propietarios de la finca, que eran amigos nuestros, y ella retornó a la ciudad. Bueno, durante el día, después de quedarnos allí en casa, mi hermana y yo jugamos por un buen rato, luego vino la hora de la cena y, por supuesto, comenzó a oscurecer. Después de la cena, entonces, mi hermana y yo resolvimos dar un paseo y salimos de la casa y comenzamos a caminar por el camino que llevaba hasta el río. Y cuando llegamos hasta el puente, nos sentamos sobre una gran piedra y comenzamos a llorar desconsoladamente. Parecía como si hubiéramos perdido a nuestra madre. Y cuánto deseábamos habernos ido con ella. Parecía que estábamos solos y desamparados en el mundo y deseábamos ardientemente que nuestra madre regresara y nos llevara. Bueno, finalmente cuando ya nos cansamos de llorar, volvimos a casa y fuimos a dormir. Al día siguiente, cuando nos levantamos, algunos de los muchachos de la finca comenzaron a bromear con nosotros, diciendo que habíamos llorado desconsoladamente. Bueno, era verdad, y era que sentíamos una profunda nostalgia de nuestro hogar. Por esa razón, habíamos llorado con tanto desconsuelo frente a ese río. Y bien, aunque Jacob ya era realmente un hombre, tal vez debió haber sentido nostalgia también de su hogar. Era la primera vez que estaba separado de Rebeca, su madre. Había sido dominado por su madre toda la vida y ahora no lo era. Andaba por su propia cuenta por primera vez en su vida. Se acuesta y las piedras le sirven de almohada. Amigo oyente, es un lugar triste y alguien ha dado una descripción breve diciendo que hay rocas grandes y descubiertas que quedan a unos 1200 pies sobre el nivel del mar en los cerros. Suponemos que hay muchos lugares así como este en el desierto con una topografía bastante triste. Sin embargo, Este fue un acontecimiento descollante en la vida espiritual de Jacob, y no solo es ahora, sino también en los años venideros. De modo que este es el lugar donde llegó y aquí se acuesta. Ahora, los versículos 12 al 15 de este capítulo 28 de Génesis dicen: Y soñó, y he aquí una escalera que estaba apoyada en tierra, y su extremo tocaba en el cielo. Y he aquí ángeles de Dios que subían y descendían por ella. Y aquí Jehová estaba en lo alto de ella, el cual dijo: Yo soy Jehová, el Dios de Abraham tu padre, y el Dios de Isaac. La tierra en que estás acostado te la daré a ti y a tu descendencia. Será tu descendencia como el polvo de la tierra, y te extenderás al occidente, al oriente, al norte y al sur. Y todas las familias de la tierra serán benditas en ti y en tu simiente. He aquí yo estoy contigo, y te guardaré por donde quiera que fueres, y volveré a traerte a esta tierra, porque no te dejaré hasta que haya hecho lo que te he dicho. A propósito, encontramos aquí que Jacob estaba en la región en la cual Dios primero se había aparecido a Abraham en la tierra. Y ahora Dios está dando a Jacob exactamente lo que primero había dado a Abraham. Lo repitió a Isaac, y ahora lo reafirma y lo confirma a Jacob. Dios hará lo que ha prometido. Usted puede ver que esto sería de consuelo y ayuda a un hombre solo y nostálgico que no ha tenido que huir apresuradamente de su casa. Va a un país lejano y esto le servirá de gran consuelo y ayuda. Y Dios promete a Jacob que estará con él y que le traerá de nuevo a la tierra. Le dio la visión de la escalera que llegó hasta el cielo y Dios le habló. Ahora, ¿qué significa la escalera? Nuestro Señor Jesucristo la interpretó cuando llamó a Natanael. Natanael era sabiondo a propósito. Él dijo: ¿De Nazaret puede salir algo de bueno? Nuestro Señor trató con este hombre, y cuando Natanael le preguntó cómo le conoció, Jesús le dijo que lo había visto debajo de la higuera. Así nos lo cuenta el apóstol Juan en su Evangelio, en el capítulo 1, versículos 49 al 51. Respondió Natanael y le dijo: Rabí, tú eres el Hijo de Dios, tú eres el Rey de Israel. Respondió Jesús y le dijo: Porque te dije, te vi debajo de la higuera, ¿crees? Cosas mayores que estas verás. Y le dijo: de cierto os digo, de aquí adelante veréis el cielo abierto y a los ángeles de Dios que suben y descienden sobre el Hijo del Hombre. Fue fácil convencer a Natanael. Era escéptico al principio del ministerio de Cristo. Pasaron también 3 años antes de que Tomás viera la luz. Ahora, ¿qué es la escalera? La escalera es Cristo. Dios está en lo alto de la escalera en el cielo y está diciendo: Este es mi Hijo amado, en quien tengo complacencia. Dios habla al hombre hoy a través de Cristo. Usted no puede llegar a Dios directamente. De vez en cuando oímos decir a alguien en su testimonio: Al convertirme, llegué directamente a Dios. Amigo oyente, usted no puede tener acceso directo a Dios. Usted se llega a Dios por medio de Cristo. Él es el único camino que nos permite acercarnos a la presencia de Dios. Es la escalera que desciende del cielo para que los pecadores puedan subir por ella. Jesús es la escalera. Los ángeles de Dios suben y descienden por ella. Vienen de Él, el Señor Jesús mismo. Esto primero fue dado a Jacob, el usurpador. Cuando nuestro Señor Jesucristo vio a Natanael, le dijo: He aquí un verdadero israelita en quien no hay engaño. No había nada de Jacob, ni de trampas en Natanael. Fue humorista, pero no un engañador. Ahora Dios tratará con Jacob, el tramposo. Le ha dado esta gloriosa y maravillosa promesa, pero a Jacob le falta mucho que aprender. ¿No es esto también verdad en cuanto a nosotros hoy en día? No es extraño que Dios tenga que enseñarnos. No es extraño que Dios tenga que disciplinarnos. Azota a todo el que recibe por hijo. El Señor tiene que sacudirnos, nos disciplina y pone hierro en la columna vertebral y en la sangre. Nos da ánimo y fuerza para estar firmes por Él. Nos lo hace a nosotros, lo hizo Abraham, lo hizo Isaac y lo hará con Jacob también. A Jacob todavía le falta mucho que aprender. Leamos ahora los versículos 16 y 17 de este capítulo 28 de Génesis que estamos estudiando. Y despertó Jacob de su sueño y dijo: Ciertamente Jehová está en este lugar, y yo no lo sabía. Y tuvo miedo y dijo: ¡Cuán terrible es este lugar! No es otra cosa que casa de Dios y puerta del cielo.

0: Dios. Cada iglesia debe ser un lugar terrible para cualquier pecador que huye de Dios. Es el lugar donde el pecador debe encontrarse con Dios, donde se enfrenta cara a cara con Dios por la escalera que ha sido bajada del cielo, Cristo mismo. Leamos ahora los versículos 18 al 22 de Génesis capítulo 28. Y se levantó Jacob de mañana y tomó la piedra que había puesto de cabecera y la alzó por señal y derramó aceite encima de ella. Y llamó el nombre de aquel lugar Betel, aunque Luz era el nombre de la ciudad primero. E hizo Jacob voto diciendo, «Si fuere Dios conmigo y me guardare en este viaje en que voy y me diere pan para comer y vestido para vestir y si volviere en paz a casa de mi padre, Jehová será mi Dios». Y esta piedra que he puesto por señal será casa de Dios, y de todo lo que me dieres, el diezmo apartaré para ti. Jacob tiene mucho que aprender, y esto se evidencia aquí. ¿Qué es lo que está haciendo? Quiere hacer un cambalache, un trueque con Dios. Le dice al Señor, si tú haces esto, entonces yo haré aquello. Y Dios ya le había dicho que él iba a hacer todo eso por él. Dios dice, yo voy a guardarte y voy a traerte de regreso a esta tierra y voy a darte esta tierra y te voy a dar una descendencia. Jacob ahora le dice a Dios, si tú haces esto y aquello, él quiere hacer un trato con Dios y le dice, si tú lo haces, entonces te serviré. Amigo oyente, Dios no hace tratos con nosotros de esa manera y no lo hizo con Jacob en aquel día. Si lo hubiera hecho, Jacob nunca hubiera regresado a esa tierra. Dios lo sacó de esa tierra y Dios lo trajo de regreso a esa tierra por su gracia y su misericordia. Y cuando Jacob finalmente regresó a Betel, regresó como un hombre más sabio. ¿Sabe usted a qué regresó? Regresó para adorar y alabar a Dios por su misericordia. Dios había sido misericordioso con él. Uno no hace cambalaches o trueques con Dios, amigo oyente. Uno no puede hacer tratos con Dios de esa manera. Muchísimas personas, aún hoy día, dicen que servirán al Señor si Él hace tal o cual cosa por ellos. Esto es un error, amigo oyente, porque Dios no hace tratos así. Él le extiende su misericordia y es bondadoso con usted, pero no le pide nada a cambio. Lo que Él sí dice es que si usted le ama, entonces querrá servirle de veras. Esa será la esclavitud de amor. Es la misma clase de amor que una madre tiene por su pequeñito. Ella se convierte en su esclava. Así es como Dios desea que usted y yo seamos. Jacob trató de hacer un trato con Dios, y muchos de nosotros estamos tratando de hacer un trato con Dios. Amigo oyente, Dios solo desea llegar a ser su Padre por medio de la fe en Cristo Jesús. Y aquí nos detenemos por hoy. Dios mediante, volveremos en nuestro próximo programa para continuar nuestro estudio del libro de Génesis y comenzaremos a estudiar el capítulo 29. Será pues, hasta nuestro próximo programa, amigo oyente, es nuestra oración que el Señor le bendiga ricamente.
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simplemente digo gracias. Gracias, pastor y pastora. Gracias por su esfuerzo, su arduo trabajo y dedicación. Gracias por su comprensión, por esa atención y gracias por sus oraciones. Gracias por sus vigilias y días de ayuno. Me senté a comer y meditando dije, ¿cuántas veces los pastores se han ido sin comer a la iglesia por atender la obra? ¿Y de cuántas veces han tenido que resolver problemas, problemas de matrimonios o problemas de hogares o aún problemas aún personales? Pero sus consejos han evitado golpes, han evitado separaciones. Y en cuanto a la economía, aún de lo suyo propio, han invertido en la obra de Dios por amor a las almas y por amor a Dios. Y aunque algunas veces, estando enfermos, han atendido la obra y aún así han transmitido alegría, aunque por dentro estén llorando, tienen que sonreír para mostrar alegría y aliento de vida. Muchas gracias, pastores, por compartir sus conocimientos. Gracias por esos años de servicio. Gracias porque algunas veces se han quitado un bocado por darle de comer a otro. Muchas gracias en todo y por todo. Gracias, pastores. Que Dios les continúe bendiciendo.

Hacemos una pausa a nuestra programación regular para saludar a los cumpleaños del día. Muchas bendiciones a todos los

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1: Somos un pueblo victorioso. Aleluya. Somos un pueblo que siempre vamos de victoria en victoria. Gloria al Señor Jesucristo. Así que nos hemos gozado, nos hemos llenado de alabanza. Gloria al Señor. La alabanza abre los cielos a su nombre. Gloria al Señor Jesucristo. Así que Dios bendiga nuestros hermanos que nos trajeron la alabanza. Y no quiero ya tomar más tiempo, quiero ceder el tiempo, la vida a nuestro hermano Pastor Gilmar Cifuente. Gloria al Señor que nos va a estar trayendo la palabra de Dios en esta preciosa noche. Gloria al Señor. Así que pongamos atención como reverencia a nuestro Rey. Gloria al Señor que está en medio en esta preciosa noche. Regálele ofrenda de palmas. El tiempo con hermano pastor en esta preciosa y maravillosa noche. Gloria al Señor.
2: Gloria a Jesús. Que el Señor le bendiga, hermanos. Que el Señor le bendiga una vez más. Es una bendición de parte del Señor nuevamente poder estar con ustedes. Me decía alguien por ahí de broma, ya ustedes como de casa. Gloria a Jesús.
1: Gloria a Dios.
2: Pero todavía no, le digo, porque tenemos algunas ocupaciones por allá en Los Ángeles. Pero siempre cuando podemos hacer el espacio, acá estamos para poder apoyarles en lo que se pueda. Gloria al Señor. No solamente cuando tenemos privilegio, alábenle si pueden.
1: Gloria a Dios.
2: También estamos siempre disponibles, hermanos amados, siempre y cuando el Señor en su misericordia nos concede la vida. Y mientras tengamos vida, podemos servirle al Señor con todo nuestro corazón. Gloria a Jesús. Así que es un privilegio en esta hermosa hora de la noche poder estar en este culto de acción de gracias a Dios, promovido por la familia Peláez, por la llegada de nuestro hermano Jorge a este bello país, donde el cual muchos hemos sido testigos de el trajín del hermano, pero gracias al Señor, el Señor cumplió el propósito en la familia y especialmente en su vida. Mi nombre corresponde a Gilmar Cifuentes, estamos pastoreando en Los Ángeles, California, Iglesia Misionera del Príncipe de Paz, filial Los Ángeles, y también estamos trabajando en el Ministerio Radial como Radio Visión de Cristo, y en esta noche estamos enlazando a Radio Evangélica como Una Luz en el Desierto, Estéreo Una Luz en el Desierto, y oficialmente está enlazada Estéreo Ebenezer, la radio local. Gloria a Jesús.
1: Gloria a Dios.
2: Espero que las tienes escuchando. Gloria a Jesús. Así que es un privilegio, hermanos amados. Agradezco a la familia por la oportunidad que nos conceden y la confianza que nos tuvieron para poder el día de hoy compartir la palabra del Señor. Dios bendiga a los amigos, familiares que están en medio nuestro. Es un privilegio, pastores, grupo de alabanza, es un privilegio el poder saludarles. Y Dios bendiga también a la amada audiencia en diferentes partes del mundo.
1: Gloria a Jesús.
2: Le invito a que se ponga sobre sus pies. Vamos a abrir la palabra del Señor allá en el libro de Salmos, capítulo 92. Y vamos a estar leyendo versos del 1 hasta el 5. Cuando lo tenga, puede contestarme con un amén para confirmar. Y ahí estaremos lecturando la palabra del Señor para esta noche. Y ahí estaremos desglosando el mensaje que el Señor, por su misericordia, nos ha concedido para poder compartir con ustedes. Gloria a Jesús para siempre. Salmo capítulo 92, versos del 1 al 5. La palabra del Señor se lee de la siguiente manera, honrando al Padre, al Hijo y al Espíritu Santo de Dios.
3: y a su letra dice: bueno es alabarte, oh Jehová, y cantar salmos a tu nombre, oh Altísimo, anunciar por la mañana tu misericordia y tu fidelidad cada noche. En el decacordio y en el salterio, en tono suave con el arpa, por cuanto me has alegrado, oh Jehová, con tus obras, en las obras de tus manos me gozo. Oramos al Padre en esta hermosa noche. Maravilloso Dios y Padre celestial que estás en gloria, en esta hermosa hora, Señor amado, te damos gracias por tal privilegio que nos concedes y nos permites el poder estar en medio de un pueblo lavado con la sangre del Cordero, en medio de amistades, en medio de familiares, Padre Santo, que hoy nos hemos reunido para juntos darte la gloria, Señor amado, por lo que has hecho en la familia, y juntos poder testificar, el Señor amado, que aquel que se acerca a Dios es necesario que le cree, porque Él es galardonador de los que le buscan. Y hoy, Padre amado, venimos, Señor, con regocijo, pidiéndote, Señor amado, que puedas bendecir tu palabra, Señor amado, puedas edificar, y así, Señor bendito, te pedimos que limpie los aires, prepares el terreno, la plataforma, Señor, limpia la atmósfera, Dios mío, reprende todo viento contrario, se reprende todo hombre fuerte, todo espíritu de estupor y letargo que impida que la palabra caiga en buena tierra. Señor, en este momento, Padre amado, me hago a un lado, te cedo el espacio, permitiendo que sea tu presencia, amado Dios, que sea poniendo un carbón encendido en mis labios, amado Dios. Bendice a aquel que venga enfermo, Señor, que a través de tu palabra pueda ser sanado. Bendice a aquel, Dios mío, que viene con problemas, que en esta noche pueda ser edificado. Aquellos que no puedan escuchar, Dios mío, que algo pueda pasar en sus vidas, Padre celestial. Que aquel que aún no te conoce, amado Dios, esta noche no es una noche más. Esta noche no hemos venido, Señor amado, para ver qué van a dar de comer. Hemos venido, Dios

0: la situación que podamos estar atravesando. En el nombre de Jesús te lo pedimos. Gracias, Padre. Gracias, Hijo. Y gracias, Espíritu Santo de Dios. Amén, Señor. Y amén. Gloria a Jesús.
1: Amén.
0: Quiero robarle su atención alrededor de 25 a 30 minutos.
1: Aleluya.
0: Y queremos meditar en esta noche bajo el tema, el motivo de nuestra gratitud a Dios. Existen muchas razones, razonamientos por los cuales podemos nosotros expresar nuestro agradecimiento a Dios y poder enseñar a cada persona del por qué nosotros nos conglomeramos en esta noche para poder darle gracias a Dios. Quizás para usted como invitado es un servicio más, un culto más, pero para la familia en específico, especialmente para la vida de nuestro hermano Jorge, hay algo especial, y es que solamente Dios fue el que estuvo con él, solamente Dios fue el que lo guardó, solamente él sabe lo que pasó en los momentos más difíciles, pero fiel es Dios que con su mano poderosa lo sacó, dio promesa y hoy lo tiene acá. Y hoy por eso nos unimos a la familia, para que juntos hoy podamos le dar acción de gracias a Dios y juntos poder bendecir el nombre del Señor por el favor merecido, ya que el Salmo 101 dice: cantad alegres a Dios, habitantes de toda la tierra. No solamente a la iglesia en general, sino también a los amigos que hoy se han dado cita. Bienvenidos, y juntos podamos darle las gracias al Señor y recibir la porción que Dios tiene para nosotros en esta noche. Queremos ir entrando al mensaje, dando a conocer solamente cinco razones bíblicas del por qué debemos mostrar nuestra gratitud con el Señor, ya que a pesar de nuestros errores, Él es fiel y justo para darnos la oportunidad de estar delante de su presencia y estar a sus pies. El hombre nos puede juzgar, la mujer nos puede señalar, la sociedad nos puede vetar, pero hay alguien que no nos veta y nos abre los brazos de amor y misericordia y nos extiende su cetro para que podamos encontrar en él el perdón, el refugio y así, amado hermano, una oportunidad de poder servirle. Hoy estamos viviendo un tiempo, amado hermano, donde el ser humano se ha olvidado de agradecerle a Dios. Donde el ser humano se ha olvidado de que existen reglas en la palabra de Dios que nos hacen o encontrar la eternidad con Cristo o la eternidad sin Él. Es más fácil vivir un evangelio acomodado a nuestra manera y no un evangelio que la palabra de Dios nos muestra. Un evangelio conforme a su misericordia. Qué bonito es estar sentado acá, se acabó el sermón y entrarle al filo. Qué bonito es. Pero ponte por un momento a razonar. ¿Cuántos están allá?
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2: ¿Qué tal? Muy bienvenido a una nueva presentación del programa Cruzada con Luis Palau. Les saluda muy cordialmente Jorge Escopazo y muy contento de saber que vamos a estar juntos los próximos minutos escuchando a Luis Palau, quien va a hablarnos acerca de la gracia de Dios. En el día de hoy escucharemos el segundo mensaje de la serie. Le recomiendo que si tiene la posibilidad de tener su Biblia a mano, acompañe a Luis Palau en la lectura de los pasajes bíblicos que nos va a leer en el día de hoy para poder hablarnos y explicarnos más acerca de este tema apasionante, la gracia de Dios. Escuche con mucha atención.
3: Demasiadas personas creen de que la salvación es algo que uno consigue por esfuerzo propio. Por ejemplo, una frase muy común que se oye decir es, salva tu alma. Bueno, en un sentido tiene razón esa frase, pero por otro lado, no tiene lugar en el concepto bíblico de la salvación. Ninguno puede salvar su alma, solamente Dios puede salvar el alma, solo Dios puede salvar la vida de un hombre. Pero, ¿por qué es que Dios se puede conmover a tal punto que pueda salvar y transformar a hombres y mujeres rebeldes y pecadores como la mayoría de nosotros somos? Al fin y al cabo, el apóstol San Pablo hace una descripción muy adecuada de lo que es la situación del mundo en general. En Efesios capítulo 2, en la Biblia dice, Él os dio vida cuando estabais muertos en vuestros delitos y pecados. Esta es la condición del hombre, dice más adelante, en los cuales anduvisteis en otro tiempo, siguiendo la corriente de este mundo, conforme al príncipe de la potestad del aire, el espíritu que ahora opera en los hijos de desobediencia, entre los cuales también todos nosotros vivimos en otro tiempo, en los deseos de nuestra carne, haciendo la voluntad de la carne y de los pensamientos, y éramos por naturaleza hijos de ira, lo mismo que los demás. Eso fue lo que dijo San Pablo describiéndonos a todos nosotros. ¿Por qué, pues, Dios puede tomar a hombres de esa categoría, de esa calaña espiritual, y demostrarles y ofrecerles y traerles y regalarles la salvación si tan solo ellos la aceptan? Pues la Biblia nos enseña que es la gracia de Dios. Esa gracia de la cual hablamos ayer es la gracia de Dios que trae salvación a todos los hombres. Así dice la epístola a Tito y el capítulo 2. La gracia de Dios que trae salvación a todos los hombres se ha manifestado. Si usted se encuentra en este día agobiado y cansado y cargado por problemas intricados y complicados que usted no puede desatar, si usted se encuentra con la conciencia cargada y molesta por algún acto de pecado, sepa una cosa, la gracia de Dios, o sea, la bondad y la misericordia y el amor de Dios a todos los hombres se ha manifestado. Se ha manifestado quiere decir que es un asunto abierto, público, para todo aquel que quiere. La salvación que Dios ofrece, según la Biblia, en Romanos 3:24, somos justificados gratuitamente por su gracia. Esta salvación que Dios ofrece por su gracia es una justificación gratuita. Si no fuera gratuita, entonces ya no sería una salvación por la gracia de Dios. Sería una compra o sería un intercambio comercial espiritual con Dios. Pero Dios no acepta tal cosa, porque dice que Dios, que es rico en misericordia por su gran amor con que nos amó, estando nosotros muertos en pecados, nos dio vida juntamente con Cristo. Y luego agrega allí en Efesios 2, por gracia sois salvos. La gracia es un favor inmerecido, es un regalo. La gracia y la salvación por gracia no se pueden comprar. El apóstol San Pedro, el famoso apóstol San Pedro, en su primera epístola, capítulo 3 y versículo 7, dice que ahora los de Cristo somos herederos de la gracia de Dios. El cielo es nuestro, las riquezas de Cristo son nuestras, el Espíritu Santo es nuestro en nuestro corazón, porque somos herederos de la gracia de Dios. Sí, la gracia de Dios trae salvación a todos los hombres. Se la trae a usted, me la trajo a mí. Y en Gálatas capítulo 2, dice San Pablo aclarando la situación, versículos 20 y 21, «No desecho la gracia de Dios, porque si por la ley fuese la salvación, entonces por demás murió Cristo». Tiene razón San Pablo, y lo dijo, por supuesto, inspirado del Espíritu Santo. No desecho la gracia de Dios. O sea que el que quiere justificarse ante Dios por guardar la ley, está desechando la gracia de Dios. Mi amigo oyente, a lo mejor usted está confundido. A lo mejor usted cree que para ganarse el favor y la gracia y la salvación de Dios, usted tiene que forzosamente guardar la ley de Dios. La Biblia enseña que no. Que el que guarda la ley para justificarse está desechando la gracia de Dios. Y virtualmente lo que está diciendo es, entonces, por demás murió Cristo. Ojalá que en sus labios, en su corazón, y en su conducta, y en su doctrina, usted no enseñe tan tremenda barbaridad. La salvación es por la gracia de Dios. Justificados gratuitamente por su gracia, herederos por gracia, salvados por gracia, por la muerte de Cristo en la cruz del Calvario. Y no hay otro camino de la salvación. Este es el mensaje más revolucionario de la historia. Es el único mensaje que de veras transforma el corazón de hombres y mujeres y niños y niñas en todo el mundo, en todas las edades, en todos los climas, en todos los continentes y en todas las naciones. No desecho la gracia de Dios, pues si por la ley fuese la justicia, entonces por demás murió Cristo. Y entonces, para terminar este pensamiento de hoy, yo quiero que usted de gracias a Dios, porque la gracia de Dios, que trae salvación a todos los hombres, se ha manifestado. Y en Romanos 5:20, para usted que se encuentra acongojado y perturbado, en Romanos 5:20 la Biblia dice, cuando el pecado abundó, sobreabundó la gracia. En otras palabras, cuanto más pecador un hombre, tanto más se manifiesta la gracia de Dios cuando ese pecador se convierte. Ayer recibí la carta de un expresidiario en una cárcel, en una penitenciaría de Devoto en la provincia de Buenos Aires, Argentina. Este exprisionero, un día en su cárcel, le entregaron un ejemplar de la Biblia. Tenía tantos años de preso y tantos años por delante que devoraba todo lo que le daban. Yo lo conocí una vez en una visita en la ciudad de Córdoba, Argentina. Y este señor, por leer la Biblia en su celda, en la cárcel, abrió su corazón a la gracia de Dios. Jesucristo entró a su vida, recibió la salvación de Dios, y su vida cambió tan fabulosa y notablemente que a este señor los dirigentes carcelarios tuvieron que soltarlo. Al cabo de 2 años le dieron la libertad. El juez aprobó de su liberación, porque ellos confesaron y dijeron abiertamente, este señor, aunque ladrón consumado, ha cambiado de tal manera su vida tan fantásticamente que creemos que nunca va a volver a caer en el robo y en el crimen. Él está trabajando ahora ayudando a otros presos para que ellos conozcan la gracia de Dios. Ah, mi amigo, usted no es preso quizás, o a lo mejor lo es. Usted es ladrón o posiblemente no lo sea. Pero sea quien sea usted, la gracia de Dios que trae salvación a todos los hombres se ha manifestado. Y lo único que usted tiene que hacer es abrir su corazón por fe, recibir a Cristo, y la gracia de Dios va a ser una obra en su alma, una obra tan transformadora que todo el mundo se va a dar cuenta de que Cristo le ha salvado. Sí, cante a Dios, porque la gracia de Dios, que trae salvación a todos los hombres, ahora, gracias a Dios, se ha manifestado.
2: Solamente depositando su fe en el Señor Jesucristo es posible poder agradar a Dios, es posible poder acercarnos a Él. Y es nuestro deseo y nuestro anhelo que en esta hora, si usted todavía no se ha reconciliado con Dios, lo haga en este momento. nos va a acompañar el grupo Mostaza en el segmento musical con el tema Solo por la Fe, aquí en nuestro programa Cruzada con Luis Palau.

0: Solo por la Fe, nos cantaba la agrupación Mostaza aquí en nuestro programa Cruzada con Luis Palau, que ya está llegando a su fin. Queremos, queridos amigos, pedirles que nos escriban a Cruzada con Luis Palau, apartado 15, Ciudad de Guatemala, Guatemala, o aquellos que tal vez prefieren hacerlo a través de internet, pueden entrar a nuestro sitio www.luispalau.net y allí encontrar el contacto para poder hacernos llegar sus comentarios y experiencias para poder compartirlos aquí en nuestro programa con todos nuestros oyentes. También queremos recomendarles el sitio del Instituto Bíblico Luis Palau, este instituto en videocassette. La dirección es www.institutobiblicoluispalau.com. Así que, queridos amigos, nos tenemos que despedir. Llegamos de esta forma al final, con la expectativa de reencontrarnos mañana, si el Señor lo permite, para concluir esta serie de mensajes que Luis Palau nos está trayendo acerca de la gracia de Dios. Hasta entonces.
1: 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Felices los de corazón limpio, pues ellos verán a Dios.
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Señor, queremos pedirte por las naciones de la tierra. Queremos pedirte que tengas misericordia de nosotros, que en tu favor, tu bondad, escuches el clamor de tus hijos en esta noche, escuches el clamor de tus hijos alrededor del mundo entero. Que tengas misericordia de las naciones, ten misericordia de nuestro país. Hermano, levante su voz y ahí donde usted está, empiece a clamar al Señor y a decirle: Señor, acuérdate.

0: Señor.
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Estoy cansado de trabajar y de ver a la misma gente. Camino a mi trabajo todos los días. Llego a la casa y mi esposa sirvió lo mismo para cenar que no me gustó mucho que digamos. Pero tengo que comer la comida que no me gusta. Voy a entrar al baño y mi hija de apenas año y medio no me deja porque quiere jugar conmigo. No entiende que estoy cansado y quiero entrar al baño. Después, tomo mi revista para leerla en mi sillón. Y mi hija nuevamente quiere jugar y que la arrulle entre mis brazos. Yo quiero leer mi revista y sale mi esposa con su ¿qué tal me veo? Me arreglé para ti. Le digo que bien sin despegar los ojos de mi revista. Para no variar, se enoja conmigo porque dice que no la comprendo y que nunca la escucho. No sé por qué se enoja si le pongo toda mi atención, es más, aún viendo la televisión. Claro que le pongo atención. Bueno, siempre y cuando haya malos comerciales. A veces quisiera estar solo y no escuchar nada. Yo solo quiero descansar. Suficientes problemas tengo en el trabajo para escucharlos de mi casa. Mi padre también me molesta algunas veces, y entre clientes, esposa, hija, padre, me vuelven loco. Quiero paz. Lo único bueno es el sueño. Al cerrar mis ojos siento un gran alivio al olvidarme de todo y de todos. Hasta que después... Hola. Vengo por ti. ¿Eh? ¿Quién eres tú? ¿Cómo entraste? Me manda Dios por ti. Dice que escuchó tus quejas y tienes razón. Es hora de descansar. Eso no es posible. Para eso tendría que estar... Así es. Sí lo estás. Ya no te preocuparás por ver a la misma gente, ni por caminar, ni de aguantar a tu esposa con sus guisos, ni a tu pequeña hija que te moleste. Es más, jamás escucharás los consejos de tu padre. Pero, ¿y qué va a pasar con todo? ¿Con mi trabajo? No te preocupes. En tu empresa ya contrataron a otra persona para ocupar tu puesto. Y por cierto, está muy feliz porque no tenía trabajo. ¿Y mi esposa? ¿Y mi bebé? A tu esposa le fue dado un buen hombre que la quiere, respeta y admira por las cualidades que tú nunca observaste en ella. Y acepta con gusto toda su comida sin reclamarle nada. Porque gracias a Dios y a ella... Tiene algo que llevarse a la boca todos los días, a diferencia de otras personas que no tienen nada que comer y pasan hambre hasta por meses. Y además, se preocupa por tu hija y la quiere como si fuera de él. Y por muy cansado que siempre llegue del trabajo, le dedica tiempo para jugar con ella. Son muy felices. No puede ser, no puedo estar muerto. Lo siento, la decisión ya fue tomada. Pero eso significa que jamás volveré a besar la carita de mi bebé, ni a decirle te amo a mi esposa. Ya no veré a mis amigos para decirles lo mucho que los aprecio, ni darle un abrazo a mi padre. Ya no volveré a vivir. No existiré más. Me enterrarán en el panteón y ahí se quedará mi cuerpo cubierto de tierra. Nunca más volveré a escuchar las palabras que me decían: hey, amigo, eres el mejor. Hijo mío, estoy orgulloso de ti. ¿Cuánto amo a mi esposo? Papito, te quiero mucho. No quiero morir. Quiero vivir, envejecer junto a mi esposa. No quiero morir todavía. Pero es lo que querías, descansar. Ahora ya tienes tu descanso eterno. Duerme para siempre. No quiero. No, por favor, Dios, no, por favor. Hey, ¿qué te pasa, amor? ¿Tienes una pesadilla? Dijo mi esposa despertándome de ese horrible sueño. No fue una pesadilla, mi amor. Fue otra oportunidad para disfrutar de ti, de mi bebé, de mi familia, de todo lo que Dios creó. ¿Sabes? Estando muerto ya nada puedes hacer. Y estando vivo,
puedes disfrutarlo todo. Una vez cerrando tus ojos, nadie te garantiza volver a abrirlos.

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1: Alta era la escalera, de 25 metros cabales. Valientes y esforzados los jóvenes que intentarían subir por ella. Notables y extraordinarios los escalones de esa escalera. Eran espadas afiladas, en cuyo filo pondrían los jóvenes sus pies desnudos. Era un festival tradicional en la provincia de Yunnan, sudeste de la China. Cada año los jóvenes aspirantes al ejército deben probar su coraje subiendo por la escalera de espadas. Muchos quedan lisiados para toda la vida. Muchos caen y sufren serias heridas. Todos quedan heridos a un grado u otro. Y la llaman la escalera de la fe. Amigo, he aquí una verdadera prueba de fe, de confianza, que se les exige a los jóvenes del pueblo de Guyong, tribu de Lisú. Tienen que demostrar que son valientes y que tienen fe. Más que prueba de fuego, es prueba de acero frío y cortante como navaja. Dios jamás demanda tales pruebas. Dios nos pide fe, pero en su palabra bendita, en las cosas que Él puede hacer por nosotros. No nos pide fe en nosotros mismos. La fe que agrada a Dios no es fe insensata que lleva a la mutilación y a la muerte, sino fe que produce amor y vida abundante. No es tampoco una escalera de espadas, la escalera de fe. El apóstol Pedro nos da una especie de escalera de fe que bien haríamos si subiéramos por ella. Dice así: añadid a vuestra fe virtud, y a la virtud conocimiento, y al conocimiento dominio propio, y al dominio propio paciencia, a la paciencia piedad, a la piedad afecto fraternal, y al afecto fraternal, amor. Esta sí que es una real escalera de fe. He aquí los escalones de la fe verdadera que el apóstol Pedro prescribe: virtud, conocimiento, dominio propio, paciencia, piedad, afecto fraternal y amor. 7 peldaños, número perfecto, que también harán perfecto al que sube por ellos. Subir por esa escalera con Cristo y siguiendo a Cristo nos lleva, mi amigo, a la verdadera cima de la vida victoriosa.
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Isaías que Caín y Abel fueron. Fueron los primeros hijos que Adán y Eva tuvieron. Pero jamás concibieron que Caín mate a su hermano. Siendo su primer tirano se llenó el mundo de horror. Y tus culpas, pecador, me tienen aquí clavado. Por Iscariote fui vendido, sentenciado por Pilato. Por aquellos hombres ingratos fui esgarrado y escupido. Mi rostro fue renegrido, mi cuerpo en sangre bañado. De espina fui coronado por aquel rigor impío, pues no fueron los judíos, solo fueron tus pecados. Mi madre fue una doncella y fue la que a luz me dio, y fue la que se nombró

0: Leemos a continuación Génesis capítulo 47. Génesis capítulo 47. Vino José y lo hizo saber a Faraón y dijo: Mi padre y mis hermanos, y sus ovejas y sus vacas, con todo lo que tienen, han venido de la tierra de Canaán, y he aquí están en la tierra de Gosén. Y de los postreros de sus hermanos tomó 5 varones y los presentó delante de Faraón. Y Faraón dijo a sus hermanos: ¿Cuál es vuestro oficio? Y ellos respondieron a Faraón: Pastores de ovejas son tus siervos, así nosotros como nuestros padres. Dijeron además a Faraón: Para morar en esta tierra hemos venido, porque no hay pasto para las ovejas de tus siervos, pues el hambre es grave en la tierra de Canaán. Por tanto te rogamos ahora que permitas que habiten tus siervos en la tierra de Gosén. Entonces Faraón habló a José diciendo: Tu padre y tus hermanos han venido a ti. La tierra de Egipto delante de ti está. En lo mejor de la tierra haz habitar a tu padre y a tus hermanos. Habiten en la tierra de Gosén, y si entiendes que hay entre ellos hombres capaces, ponlos por mayorales del ganado mío. También José introdujo a Jacob, su padre, y lo presentó delante de Faraón, y Jacob bendijo a Faraón. Y dijo Faraón a Jacob: ¿Cuántos son los días de los años de tu vida? Y Jacob respondió a Faraón: Los días de los años de mi peregrinación son 130 años. Pocos y malos han sido los días de los años de mi vida, y no han llegado a los días de los años de la vida de mis padres en los días de su peregrinación. Y Jacob bendijo a Faraón y salió de la presencia de Faraón. Así José hizo habitar a su padre y a sus hermanos, y les dio posesión en la tierra de Egipto, en lo mejor de la tierra, en la tierra de Ramesés, como mandó Faraón. Y alimentaba a José a su padre y a sus hermanos, y a toda la casa de su padre con pan, según el número de los hijos. No había pan en toda la tierra, y el hambre era muy grave, por lo que desfalleció de hambre la tierra de Egipto y la tierra de Canaán. Y recogió José todo el dinero que había en la tierra de Egipto y en la tierra de Canaán por los alimentos que de él compraban. Y metió José el dinero en casa de Faraón. Acabado el dinero de la tierra de Egipto y de la tierra de Canaán, vino todo Egipto a José diciendo: Danos pan. ¿Por qué moriremos delante de ti por haberse acabado el dinero? Y José dijo: Dad vuestros ganados, y yo os daré por vuestros ganados si se ha acabado el dinero. Y ellos trajeron sus ganados a José, y José les dio alimentos por caballos, y por el ganado de las ovejas, y por el ganado de las vacas, y por asnos. Y les sustentó de pan por todos sus ganados aquel año. Acabado aquel año, vinieron a él el segundo año y le dijeron: No encubrimos a nuestro señor que el dinero ciertamente se ha acabado. También el ganado es ya de nuestro señor. Nada ha quedado delante de nuestro señor sino nuestros cuerpos y nuestra tierra. ¿Por qué moriremos delante de tus ojos, así nosotros como nuestra tierra? Cómpranos a nosotros y a nuestra tierra por pan, y seremos nosotros y nuestra tierra siervos de Faraón. Y danos semilla para que vivamos y no muramos, y no sea asolada la tierra. Entonces compró José toda la tierra de Egipto para Faraón, pues los egipcios vendieron cada uno sus tierras, porque se agravó el hambre sobre ellos, y la tierra vino a ser de Faraón. Y al pueblo lo hizo pasar a las ciudades, desde un extremo al otro del territorio de Egipto. Solamente la tierra de los sacerdotes no compró, por cuanto los sacerdotes tenían ración de Faraón, y ellos comían la ración que Faraón les daba, por eso no vendieron su tierra. Y José dijo al pueblo: He aquí, os he comprado hoy a vosotros y a vuestra tierra para Faraón. Ved aquí semilla y sembraréis la tierra. De los frutos daréis el quinto a Faraón, y las 4 partes serán vuestras para sembrar la tierra y para vuestro mantenimiento, y de los que están en vuestras casas, y para que coman vuestros niños. Y ellos respondieron: La vida nos has dado, hallemos gracia en ojos de nuestro Señor y seamos siervos de Faraón. Entonces José lo puso por ley hasta hoy sobre la tierra de Egipto, señalando para Faraón el quinto, excepto solo la tierra de los sacerdotes, que no fue de Faraón. Así habitó Israel en la tierra de Egipto, en la tierra de Gosén, y tomaron posesión de ella, y se aumentaron y se multiplicaron en gran manera. Y vivió Jacob en la tierra de Egipto 17 años, y fueron los días de Jacob los años de su vida 147 años. Y llegaron los días de Israel para morir, y llamó a José su hijo y le dijo: Si he hallado ahora gracia en tus ojos, te ruego que pongas tu mano debajo de mi muslo, y harás conmigo misericordia y verdad. Te ruego que no me entierres en Egipto. Mas cuando duerma con mis padres, me llevarás de Egipto y me sepultarás en el sepulcro de ellos. Y José respondió: Haré como tú dices. E Israel dijo: Júramelo. Y José le juró. Entonces Israel se inclinó sobre la cabecera.
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1: Dios les bendiga, bendiciones para toda la audiencia que nos escucha. Es para mí una bendición poder saludarles en el amor de Cristo. Les saluda su hermana en Cristo, Yeslin Nájera, del Chalpetén, Guatemala. Un saludo muy especial a toda la audiencia de Radio Visión de Cristo de Los Ángeles, California, invitándoles siempre que sigan en sintonía y que sean bendecidos a través de cada alabanza, ya que cada alabanza trae un mensaje de parte de Dios a cada vida, mensaje de gloria y salvación. Dios les bendiga, bendiciones.

Te alabamos y te bendecimos, Señor. Padre, humillados alzamos nuestras manos para adorarte, Señor. Padre, qué grande es tu poder. Y estamos asombrados por tu amor, Señor. Padre, te alabamos solo a ti.

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1: Cuando las mujeres decimos, me falta tiempo, pareciera que solo nos estamos refiriendo a que no pudimos terminar una tarea en la casa, que no tenemos la suficiente ayuda, o que no podemos ir a una cita o una reunión durante la semana porque nadie nos cuida a los chicos. ¿Existe un tiempo propio para nosotras? La mujer hoy cumple doble jornada, la del trabajo y la de la casa. Y aquí viene la pregunta, ¿de dónde sacamos el tiempo para hacer todo lo que hacemos? Dios mío, decimos, si ya solo con el trabajo y las tareas de casa me agobio y no soy capaz de sacar energías para hacer otra cosa que me gustaría, como por ejemplo un deporte, o quizás el estudio o un curso que siempre quise realizar y nunca pude lograr porque los niños eran pequeños. ¿Qué haríamos las mujeres si el día tuviera 27 horas? Algunas seguirían tan ocupadas como hoy, pero otras serían capaces de ahorrarse o guardarse 3 horas para hacer lo que más les gusta. Cuando se nos obliga a tener que elegir qué tiempo le damos a tantos roles, como mamás, esposas, hijas, hermanas y a nuestros propios intereses personales, se nos complica un poco la existencia y muchas veces algunas llegamos a la frustración porque sentimos que descuidamos varias áreas y esto no nos permite disfrutar y ser felices. Generalmente estamos tan sumergidas en nuestras obligaciones que no nos damos cuenta de qué cosas son necesarias, cuáles las urgentes y las que realmente queremos hacer. Primero es importante hacernos las siguientes preguntas. ¿Qué es lo más importante? ¿Qué le da sentido a mi vida? ¿Qué deseo ser y hacer en la vida? En segundo lugar, tenemos que identificar los roles. Estos son los caminos o las formas en que nosotras expresamos nuestro amor, nuestros sentimientos, educación y también, ¿por qué no?, la manera en que aprendemos y crecemos en la vida. A veces no es fácil esta tarea, porque sacrificamos cosas que son más importantes, como el tiempo con los hijos, por el tener que ir a trabajar fuera de casa, y pasamos más horas afuera que dentro del hogar. Sin duda necesitamos contar con un momento, un tiempo propio para disfrutar de alguna actividad, descansar, leer un libro, estimular los conocimientos y tantas cosas más, ¿verdad? Pero ninguna otra cosa podrá reemplazar aquel tiempo donde encontraremos primero que cualquier otra cosa la paz, el ánimo, la fortaleza, la sabiduría y la fuente de recursos por excelencia que proviene de nuestro tiempo con Dios. Así es, en medio de tantas actividades necesarias, obligatorias, buenas y genuinas, primero es lo primero, nuestro momento diario y especial con Dios. La Biblia dice que cuando tenga su encuentro con Dios cada día, entre en un lugar secreto, en su lugar privado, y allí cerrada la puerta, ore a su Padre que está en lo secreto, y el Señor que conoce su corazón y lo que necesita para su vida, le recompensará con su bendición. Dios sabe lo que cada una de nosotras necesitamos antes que se lo pidamos, pero desea y quiere que nosotras vayamos a su presencia y le demos el primer tiempo para Él.
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Le pido grandemente a todos los hermanos que ya están conectados. Hermano, yo creo que ahora sí ya tenemos el audio ahí, hermanos, pendiente. Gloria al Señor. Vamos, hermanos, a empezar esta bendición. Dios les bendiga grandemente, amados hermanos. Les decía, la última bendición, hermano, prácticamente del año, ¿verdad? Y pues iniciamos un proyecto con nuestro hermano Tony, hermano, que es el administrador de esta página de Coros de Fuego. Así que, amados hermanos, le invito a usted, ¿verdad?, que está en su casita cómodamente, hermanos, que pueda compartir esta bendición en sus páginas, en sus redes sociales, en qué, hermanos, en Facebook, ¿verdad?, para que alguien o todos los hermanos que estén ahí, hermanos, también vengan y se unan a estos momentos de adoración, hermanos. Si alguien quiere alguna alabanza en adoración o en júbilo, también vamos a estar complaciendo. Estamos en vivo, hermano, estamos en vivo y en directo. Mi nombre es Samuel Gómez, hermanos, y aquí estamos para servicio de la obra, ¿verdad? Estamos en colaboración con el hermano Tony, del canal, administrador del canal de

Amados hermanos y amigos, los que van a ver esta transmisión ahorita en vivo y los que la van a ver ya en el 2022, ¿verdad? Dios me los bendiga grandemente, amados hermanos. Le damos gracias a Dios, ¿verdad? Porque Dios ha sido bueno. Dios ha sido fiel con nosotros hasta ese momento. Dios no nos ha desamparado. Él está con nosotros siempre, hermanos. Nunca nos ha dejado. Siempre el Señor, pues, ha estado guardándonos, ¿verdad? Así que, amados hermanos, les invito a que podamos tener un momento de oración, hermanos. En estos momentos, hermanos, que pueda usted adorar a Dios juntamente conmigo. Yo solamente soy un instrumento del Señor, ¿verdad? Que le sirvo a Dios con amor, hermanos. Adoramos a Dios con todo nuestro corazón. Aleluya. Comparta, hermanos, esta bendición en sus redes sociales. Le decimos al Señor. Voy a cantar cánticos, hermanos, así que no tengan copyright y algunas alabanzas propias, ¿verdad? Para que no le tiren al hermano ahí sanción.

Dios, porque tú eres bueno, porque tú eres digno de adoración. Dice este cántico, porque nada es imposible para Dios. A lo mejor estés pasando momentos difíciles, momentos difíciles.

personas no lo entiendan, aunque la gente no lo entienda, porque nosotros adoramos a Dios en momentos difíciles. Una madre adorando a Dios cuando su hijo está enfermo. Un padre adorando a Dios cuando su hijo está enfermo, aleluya. Gente adorando a Dios cuando no tienen nada que comer en su casa. Es que el mundo no entiende que esa alegría, ese gozo que nosotros tenemos. Esa alegría, hermanos, aleluya, que la podemos sentir en nuestra vida. Ese gozo, hermanos, aleluya, inmensurable. Ese gozo tan especial que el mundo no lo puede dar, aleluya. Solamente Jesús puede darnos ese gozo. Por eso que estamos adorando a Dios esta mañana y dándole gracias a Él por su favor, por su misericordia, porque Él ha sido bueno, porque Él ha sido grande hasta este momento. No nos ha dejado, hermano, y nunca te ha dejado, nunca te desamparará. Dios le bendiga a todos los hermanos que están conectados en esta transmisión, hermanos, aleluya, de este día. Les invito a que puedan compartir este directo, hermanos, en sus redes sociales, en WhatsApp, en Facebook, hermano, en todas sus redes sociales. Dios le bendiga grandemente a los que están ahí pendientes. Yo sé que si en este momento tal vez no lo pueden estar viendo, hermano, el video, quizás algunos, pero este video va a quedar ahí en la página de nuestro hermano Tony Molina, hermano, gloria al Señor. Y yo sé que en su momento, hermano, aleluya, gloria a Jesús, todos juntos vamos a adorar a Dios, todos juntos, hermanos, aleluya, vamos a

hermanos, aleluya. Avancemos, sigamos adelante, gloria al Señor, aleluya. Si usted llega a este canal, hermanos, comparte esta bendición. Seamos de bendición, hermanos, y impartamos esta palabra. Gloria a Jesús, aleluya. No estamos aquí por ganar seguidores.

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Quizás esté pasando momentos difíciles. Pastor Kevin, quizás salgan pruebas, salgan dificultades. Quizás salgan problemas en tu vida en este momento, pero sabes que en el que hemos confiado no está muerto. Él vive, Él reina y para siempre sus promesas son eternas. Pastores, hermanos, sigamos avanzando, sigamos adelante. Aleluya. Que Dios, aleluya, tome las riendas. Que Dios tome esos problemas, hermano, aleluya, y los convierta en gozo. Así es nuestro Dios. Que no entendemos cuando venga, hermano, aleluya, los problemas, las dificultades. Pero Dios, aleluya, está con nosotros, está ahí, hermanos. Está dándote fuerza, dándote confianza, hermano, aleluya. Te adoramos, Señor. Dios les bendiga a todos los hermanos que me han apoyado, hermanos que están ahí pendientes de las transmisiones. Gloria a Dios.

vamos a ver ahora, hermanos. Hemos tenido bastantes dificultades en este directo. Ustedes me dicen ahí, hermanos, aleluya, porque yo no me estoy monitoreando, solamente los que están ahí, nada más, están pendientes. Que se bendiga grandemente a todos los hermanos que están ahí pendientes. Gloria a Dios.

Así es. Él te abraza con lazos de amor y misericordia. Te adoramos, Señor, te exaltamos. Tú eres digno de adoración, mi Rey. Dios le bendiga a todos los hermanos que han estado conectados en esta bendición. Amados hermanos, la gloria, la honra sea para Dios siempre, hermanos, aleluya. Y pues cantaré la última alabanza en adoración, hermanos, que se titula Escudo, una alabanza muy hermosa, la cual pues ha sido de mucha bendición para muchos hermanos.

Dios les bendiga grandemente. Estoy bastante estorbado de mi garganta, hermanos. Bastante estorbado de mi garganta, pero eso a mí no me impide adorar a Dios. Eso a mí no me impide, hermano, exaltar su nombre. Porque Él ha sido bueno, porque Él ha sido grande, porque sus maravillas son eternas, hermano. Dios bendiga a los hermanos que estuvieron pendientes, hermanos, pendientes para la próxima. Vamos a seguir con este proyecto con hermano Tony. Mi nombre es Samuel Gómez, para los que no me conocen, ahí está mi canal también, hermanos. Samuel Gómez Music, allí están los momentos de adoración. Mejor cantado, perdón, porque ahorita estamos en vivo, hermano. Aleluya, y la gloria sea por el Señor, hermano. Que este canal, hermano, aleluya, sea para bendición para muchos. Que este canal sea de bendición. Así que, hermanos, adelante en la orden del Señor. Dios les bendiga grandemente. Dios bendiga al hermano Tony Molina. Amén. Él es mi familia. Somos hermanos en Cristo y somos primos en sangre. Amén. Así que Dios los bendiga grandemente, amados hermanos. Sigamos adelante, sigamos gozándonos, sigamos avanzando. Dios les bendiga grandemente, amados. Gracias por el apoyo, Pastor Javier, Pastor Kevin. Dios les bendiga grandemente, Pastor Guido Guardado. Dios les bendiga grandemente, hermanos. Se les ama, se les aprecia en el amor de Cristo Jesús. Dios les bendiga. Quise hacer esta transmisión, hermano, un poquito más profesional, pero no me dio el tiempo, hermano, para contar todo. Perdón por los inconvenientes que hubieron, mis amados, pero sí, seguimos avanzando. Amén. Y pues luego vamos a ver si metemos ahí, ¿verdad?, en mi canal, los tutoriales de piano en vivo. Así que pendientes, hermanos, pendientes. Aleluya. Dios les bendiga.

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1: Del ministerio evangelístico, el rapto glorioso. 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
2: Este testimonio comienza así. Que a mediados de febrero del año 1981 llegó a mi vida una enfermedad que, bueno, yo al principio no le di importancia, sentí calentura y luego pensé y dije, es gripe. Y como todos sabemos que debo de tomar ciertos calmantes que queda sano, empecé a tomar calmantes en mi hogar, pero así siguió pasando el tiempo. Pasó 1, 2 y luego así 3 días. Cuando llevaba ya 5 días, quiero decirles que aquella calentura se había convertido en fiebre. Y fue así que visité por primera vez de esa enfermedad a un médico. El médico, luego de examinarme, recetó medicinas y me fui para mi hogar. Llegué a mi hogar y empecé a tomar aquellas calmantes que el médico había dado, pero parecía que no habían hecho efecto. Siguió pasando el tiempo. Cuando yo llevaba ya 8 días, quiero decirles que ya para entonces la fiebre había aumentado, y si eso fuera poco, yo sentía en mi cuerpo un frío que estremecía todo mi ser. Y además de eso, empecé a sentir que los huesos como que me los estaban triturando, como que me estaban machacando. Sentía el dolor que traspasaba todos mis huesos. La cabeza sentía que como que me iba a estallar en pedazos. Fue así que mi familia decidió llevarme por segunda vez donde otro médico. Llegamos, luego de examinarme, el médico me responde y me dice, tú estás sano. Mi familia me le reclama y le dice que cómo es posible que yo esté sano, y ellos llevan cuidándome 8 días y han visto, han sentido cómo lloro, cómo mi vida está completamente destruida por aquella enfermedad. El médico se acerca nuevamente y me dice, ven, te voy a examinar. Y comienza, tu temperatura está normal, tu pulso está normal, yo no encuentro ninguna alteración en tu cuerpo, pero bien, te voy a dar medicinas porque dices que estás enfermo, pero yo te quiero ser sincero, está gastando el dinero por gusto porque tú estás sano. Bueno, dio las medicinas y nos fuimos para mi hogar. Cuando llegamos a mi hogar, mi familia inconforme empezó a criticar a aquel médico, de tildarlo de inexperto, de una persona que no estaba capacitada para ejercer esa profesión. Cuando yo me puse en pie y me levanté del lugar donde estaba sentado, sentí que mi cuerpo fue sacudido por un frío nervioso. Caí desmayado al piso. Mi familia me recogió y me llevó para mi hogar, para mi cuarto. Cuando entramos al cuarto, empecé a reposar, pero quiero decirle que aquella fiebre empezó a posesionarse más fuerte y empecé a sentir la tortura en todo mi ser. Sentía que los huesos me los estaban deshaciendo, mi cabeza me iba a estallar en pedazos y aquel frío que sacudía a cada momento todo mi ser. Siguió pasando el tiempo así. Llegaban hermanos a orar por mi vida, pues gracias a Dios mi familia es cristiana, pero no había sanidad. Cuando yo llevaba ya 15 días, quiero decirles que ya para entonces mis órganos internos se habían inflamado, y a partir de ese momento ya no pude comer, no pude dormir, más ni siquiera podía tomar agua, porque yo sentía que al masticar los alimentos y tragarlos, como que algo cortante tragaba que iba irrumpiendo todo mi organismo. Cuando ingería los alimentos y los tomaba, yo sentía que como que algo con filo había tomado que iba cortando todo mi interior. Cuando quería dormir y cerraba mis párpados, yo sentía que al cerrarlos como que clavos se encajaban en mi vista. Cuando me quería mover, sentía
3: sentía que como que si en alguna cama de espinas yo estuviese durmiendo, que aquellas espinas se incrustaban en todo mi cuerpo. Mi familia, cuando me vio que yo estaba más grave, decidió llevarme a la policlínica salvadoreña, o sea, un centro médico particular. Al llegar a ese centro médico particular, los médicos empezaron a preocuparse y empezaron a poner que suero, que oxígeno y aparatos que detectar el pulso, el corazón, bueno, y empezaron a hacer análisis, chequeos, empezaron a hacer exámenes. Empezó a pasar el tiempo, pasó el día, llegó la noche y pasó, llegó el siguiente día, pero también pasó. Pero quiero decirles, hermanos y amigos que me escuchan, que también sucedió algo extraño en aquel lugar. Mi cuerpo estaba completamente sano, ni fiebre, ni dolor de cabeza, ni mucho menos el frío que torturaba todo mi ser. Mi familia a los 2 días decidió sacarme de ese lugar, pues les estaban cobrando demasiado caro. Me sacaron de ese lugar y me llevaron a mi hogar. Quiero decirles que siguió pasando el tiempo, pero no sé qué tiempo había pasado, pero de presto mi cuerpo fue sacudido nuevamente por aquel frío nervioso. Aquella fiebre volvió a posesionarse de mi vida. Y así siguió pasando el tiempo. Cuando yo llevaba ya 25 días, quiero decirles que ya para entonces llevaba 10 días sin comer, sin dormir, sin tomar agua. En otras palabras, mi cuerpo se había deshidratado. Solo un montón de huesos eran los que estaban tendidos sobre aquella cama. Mi familia, cuando me vio más grave, agonizando como le llama la gente, decidió llevarme al Hospital General del Salvador. Me ingresaron. Al ingresarme al hospital, uno de los médicos expresó estas palabras: no te preocupes, ya vas a salir como nuevo de este lugar. Pues el problema estaba, hermanos y amigos, en que ninguno de los médicos había podido descubrir qué clase de enfermedad era la que yo tenía. Pues uno daba un diagnóstico, otros otro y otro. Y yo pienso y digo, hermanos, que hasta ahora en día estaría tratando el hombre de descubrir qué clase de enfermedad era la que yo tenía. Porque no era tales de los hombres, no era de la ciencia, sino que era la voluntad de Dios que sucediera así, aleluya. Me ingresaron en el hospital y empezaron nuevamente aquellos análisis, empezaron nuevamente aquellos tipeos de sangre y aquellos exámenes, y empezaron aquellos aparatos a trabajar en mi ser. Y empezó a pasar el tiempo, un día, 2 días y así luego 3 días. Pero quiero decirles que sucedió aquello nuevamente, aquello extraño, aquello raro. La enfermedad había desaparecido. Era tan extraño que como que si la muerte, como que si aquella enfermedad, al pasar consulta con el médico, se quedase en la puerta esperando que yo pasase consulta y al salir posesionarse de mi vida. A los 3 días de estar en el hospital, una mañana se acerca un médico y me dice: mira, lo siento, pero tú estás sano. La camilla la necesito para otro enfermo. Yo no vengo desprestigiando mi país, pero quiero decirles que estamos pasando por momentos muy duros, muy críticos. Allá los hospitales muchas veces no alcanzan para tanto enfermo, tanto herido. Así es que ponen 1, 2 y luego hasta 3 en una misma camilla según la clase de enfermedad. Me dijo: lo siento, la camilla la necesito para alguien que esté grave. Me dieron de alta. Mi familia me recogió y me llevó para mi hogar. Pero cuando llegaron al hogar, en mi familia había nerviosismo, había tensión, había aquella preocupación, y empezaron a clamar y empezaron a decir: Dios quiera que ya sea sano, Dios quiera que esa enfermedad ya no le retorne, Dios quiera que sea la última vez que visite a un médico. Pero para sorpresa de mi familia y para dolor de mi cuerpo, aquella enfermedad volvió a retornar a mi cuerpo. Y así siguió pasando el tiempo. Pero lo que yo quiero llegar, hermanos y amigos, es a esto: que a los 33 días de estar padeciendo esa rara o extraña enfermedad, fue que tuve la experiencia con la muerte, pero también fue que tuve el grandioso encuentro con nuestro Señor Jesucristo. Alabado sea el Señor. Cuenta mi familia que ese día me grabé mal. Me tomó la fiebre a buena mañana, más me salió al mediodía. Quedé reposando como a una hora, pero luego aquella enfermedad volvió a retornar a mi cuerpo. Como a las 7 de la noche, mi madre había estado orando por mí. Luego de orar me dijo, hijo, gracias a Dios, ya te salió la fiebre. Escucha, ya que no quieres comer, ya que no quieres tomar ningún alimento, trata por lo menos de dormir, trata de descansar un poco. En ese momento contaba ella que alguien la llamaba en la sala y me dijo, te voy a dejar solo un momento, pues quiero decirte que alguien me busca en la sala. Pero quiero decirles, hermanos y amigos, que mi familia me velaba, noche y día se turnaba esperando el momento que yo muriese.

Era una hermana en Cristo de la iglesia a la cual asistía mi madre. Y para serles sincero, estaba cansado de que llegaran a orar por mi vida. Pues habían llegado pastores, habían llegado evangelistas, había llegado una gran cantidad de miembros, pero yo no podía recibir sanidad. Y dije, ya estoy cansado, ya aburren tanto que vienen a orar por mi vida y yo no recibo sanidad. Además, quiero decirte, hermano y amigo, no todos podemos orar por un enfermo. Unos oramos porque en realidad el Espíritu de Dios nos guía, pero otros, lo siento, oramos por pura emoción. Pues ahí llegaban hermanitos que, guiados por su emoción, empezaban a gritar y a gritar, creyendo ellos que con aquella gritación iban a sacar la enfermedad, y alaban mi cuerpo de un lado para otro, que sentía que los miembros me los estaban arrancando por pedazos. Por eso yo dije, estoy cansado, ya aburren tanto que gritan y yo no recibo sanidad. De pronto escuché aquella voz autoritaria, seca, que dijo, a traerte vengo. Volteé el rostro para ver quién era en realidad aquella persona que había hablado. Pero al voltear mi rostro, yo no vi al personaje que había visto antes. Ahora vi a un personaje distinto. Su aspecto físico era horrible, en otras palabras, difícil tratar de describir. Lo que yo vi que era que los ojos le rojeaban. Pero lo que a mí me espantó más fue esto, que yo vi que en medio de sus ropas sacó un puñal de aproximadamente 60 centímetros. Se abalanzó sobre mi cuerpo y empezamos a luchar. Y usted puede imaginarse, hermano y amigo, qué grito no sería el que yo pegué. Mi familia estaba en la sala platicando y al escuchar los gritos salieron corriendo a una sola vez y empujaron la puerta y se quedaron sorprendidos. Pues cuenta mi familia que ellos veían que yo me elevaba, caía, giraba alrededor de aquella cama, como que si yo estuviese peleando con otra persona. Pero solamente mi cuerpo era el que estaba girando alrededor de aquella cama. Mi familia, cuando me había necesitado, me preguntaba y me decía que qué era lo que me pasaba, que qué era lo que yo tenía. No le gritaba, le suplicaba, le imploraba que me quitaran a la muerte, porque yo creía que era ella quien había llegado a traerme. Mi familia angustiada me gritaba y decía que no podían entrar, que no podían moverse, que ellos sentían una fuerza sobrenatural dentro del cuarto que no les dejaba moverse del lugar en el cual ellos estaban parados. Seguí luchando con aquel personaje. Las fuerzas empezaron a debilitar. Empecé a flaquear. Sentí que aquel personaje me empezó a vencer. Cuando sentí que aquel personaje me venció, y literalmente sentí que el puñal traspasó mi corazón y quedé muerto. Y ahí, no sé qué tiempo pasó. Pero antes de proseguir, hermano y amigo, sí quiero advertirte de tres cosas las cuales el diablo anda poniendo ahora en día entre las mentes. Pues quiero decirte que el diablo anda poniendo mucha incredulidad, mucho conformismo, e inclusive hay muchos cristianos que dicen, ¿será cierto como el diablo lo pinta en la calle o será cierto como está escrito en la Biblia? Pues quiero decirte que dice el diablo que el alma no existe. El diablo, que en el sepulcro se acaba todo, que después de esta vida ya no hay otra, como también dice el diablo que hay un purgatorio, donde vamos a ir a purgar las penas nosotros por un tiempo, y luego Dios nos va a llevar a gozar juntamente con Él. Pero yo quiero decirte, hermano y amigo que me escucha, que estas son las peores mentiras del diablo, porque en primer lugar, sí existe el alma, alabado sea Dios. En segundo lugar, en el sepulcro no se acaba todo. Después de esta vida hay otra, hay una eternidad. Como también quiero decirte en tercer lugar, que no hay tal
sales del purgatorio. Es mentira del diablo, eso es invento de los hombres, que existe el purgatorio, porque lo que hay es un infierno. Y lamentablemente, toda aquella persona que no se arrepienta, toda aquella persona que no se aparte del pecado, toda aquella persona que no se acerque a Jesucristo, toda aquella persona que no se ponga cuentas con Dios, tendrá que ir a parar a ese lugar. Te lo voy a explicar en esta forma.

cuando aquel puñal traspasó mi corazón y quedé muerto, no sé qué tiempo pasó. Pero después empecé a salir del cuerpo, o sea, el alma, la verdadera personalidad, gloria a Dios. Porque quiero decirte que la verdadera personalidad no es lo que tú palpas, no es lo que tú tocas, sino que la verdadera personalidad es el alma, gloria a Dios. Y el alma es la que siente, el alma es la que ve, el alma es la que razona, el alma es la que oye, y también es el alma la que un día tendrá que ir a entregar cuenta ante la presencia bendita de Dios, aleluya. Empecé a salir del cuerpo y empecé a flotar en el cuarto y empecé a contemplar a mis hermanos que lloraban y decían de que yo había muerto. Y pude ver a mi madre que postrada de rodillas lloraba y clamaba ante la presencia bendita de Dios. Y pude ver mi cuerpo rígido y pálido tendido sobre aquella cama. Salí del cuarto. Empecé a contemplar al mundo por última vez y empecé a sentir que algo me hablaba como un imán, y empecé las tinieblas a cubrirme, las oscuridades a cubrirme. Quería oír, pero aquel personaje me llevaba quizás a la velocidad que la luz. Yo quería escapar, pero no podía. De pronto, hacia adelante, divisamos la especie de un monte. Cuando llegamos hacia ese monte, yo pude divisar una abertura en forma de un cráter, y hacia en el fondo una masa rojiza y algo que se desprendía como queriéndonos alcanzar hasta donde nosotros estábamos. Y ahí pude comprobar las tres mentiras del diablo. Ahí pude comprobar que sí existe el alma, alabado sea Dios. Ahí pude comprobar que en el sepulcro no se acaba todo, porque yo no había sido sepultado y ahí iba para otro lugar. Y ahí pude comprobar que no hay sales de purgatorio, porque yo le pregunté a aquel personaje que qué lugar era ese, y respondió y dijo: ese lugar es el infierno, tu hogar para allá vas ahora. Empecé a clamar a Dios, quería huir de ese lugar, pero no podía. Aquella fuerza me sostenía, y empecé a clamar a Dios, y empecé a decirle a la muerte que yo era hijo de Dios, que Jesucristo era mi padre, que yo era su hijo, y que él decía en su palabra que todo aquel que creía en Jesucristo, que todo aquel que le clamaba, que todo aquel que le imploraba, no podía ir a una condenación, porque él había preparado un lugar especial para sus hijos. Pero hermano y amigo que me escucha, yo quiero decirte, y esto lo digo para todo aquel que quiera tener un privilegio en la iglesia, para todo aquel que quiera trabajar en la obra, para todo aquel que quiera obtener la salvación eterna, tenga mucho cuidado cómo está viviendo ante la presencia de Dios, porque quiero decirles que antes de tener esta experiencia, pasé 7 largos años diciendo que era cristiano, pero mis obras eran igual que las de cualquier perdido mundano. Para que recuerdes por qué decía yo que era hijo de Dios, te voy a laconizar lo que fue mi vida anteriormente. Yo nací en una religión, mi familia era religiosa, bueno, y a los 9 años empecé a perderme los vicios, en el cigarrillo, en mujeres, bueno, y en el licor. A los 12 años me independicé de mis padres, y así viví una vida en la hechicería, en el ocultismo, en el espiritismo, y lo último que practiqué fue los rosacruces. Pero quiero decirles que a la edad de 12 años, basado a una enfermedad que yo tenía desde la edad de 5 años, tuve que quedar ciego y haber perdido el oído derecho. Así fue como yo llegué al Evangelio. Pero quiero advertirte de algo: hay muchos que llegan a la iglesia por interés de recibir sanidad, hay otros que llegan a la iglesia por interés de recibir fama o dinero, hay otros que llegan a la iglesia por interés de conseguir novia o novio. Pero yo te digo, hermano y amigo, a la iglesia no se llega por intereses mezquinos, a la iglesia no se llega por intereses carnales, a la iglesia se llega a alabar y glorificar el
el nombre bendito de Dios. Mas sin embargo yo llegué por un interés carnal. Yo lo que quería era recibir sanidad para mi vida. Luego, después de haber recibido sanidad para mi vida, empecé a activar en la iglesia, pero conforme empecé a activar, el diablo empezó a lanzar su dardo y me empecé a llenar de vanagloria, de hipocresía, de rebeldía, de mentira, e inclusive mi pastor, que lo veía pequeño espiritualmente, aunque es un gran siervo de Dios, pero para mí era inferior, porque ese es el problema de la humanidad, que muchos ponen la mirada en el hombre. Hay muchos que se van a perder porque quieren sentirse superior al pastor, se quieren sentir superior al diácono, tal vez porque tienen un subtítulo, porque tienen una suposición. Pero yo quiero decirte, hermano y amigo, ten mucho cuidado cómo está viviendo. Un día mi pastor, guiado por el Espíritu Santo de Dios, me dijo: hermano, arrepiéntase, dé frutos dignos de arrepentimiento, o un día vas a ver lo que es la mano de Dios. Yo le decía: ¿y usted cómo me puede juzgar a mí si usted está peor que mí? Porque ese es el problema en la humanidad. Millones de almas se están yendo al infierno por estar poniendo la mirada en el hombre. Muchos dicen: para ser cristiana como la fulana, mejor no. Otros dicen: yo no voy a la iglesia hasta que no cambien al pastor, hasta que no cambien al diácono. Pero yo te digo, hermano y amigo, no ponga la mirada en el hombre, ponga la mirada en Jesucristo, que Él es quien te da la salvación. Aleluya. Y mi hermano me dijo: hermano, arrepiéntase o un día sabrá lo que es la mano de Dios. Ahora retorno al testimonio. Por eso que cuando yo estaba a la entrada del infierno, por todas las maldades, por todas las fechorías que yo había hecho, yo decía que era hijo de Dios. La muerte respondió y dijo: si tú hubieras sido hijo de Dios, Dios no me hubiese permitido que yo te trajese a este lugar. Empezamos a descender. Cuando llegamos a la entrada de aquel lugar, yo pude divisar aquel lugar cubierto de tinieblas y gran oscuridades. Pero cuando aquel personaje se paró, las tinieblas se corrieron cual cortinas. Y empecé a sentir hacia adentro y empecé a contemplar aquel fuego, aquel vapor, y empecé a ver como que paredes estaban derritiendo, como que era alguna miel hirviendo, y empecé a sentir y a escuchar el clamor de millones y millones de almas que estaban ahí clamando. Aquel personaje se preparó para lanzarme a aquel lugar. Cuando estaba a punto de lanzarme, atrás de nosotros se dejó escuchar una voz tan poderosa, una voz tan gloriosa, alabado sea el Señor, que dijo: detén, Dios. Cuando aquella voz se dejó escuchar, aquel lugar tembló como nunca jamás ha temblado, y la muerte huyó de la presencia de ese ser. Aleluya. Yo quise ver quién era aquel personaje que había hablado con tanta autoridad que aún la muerte huía de su presencia. Y yo quise ver quién era aquel personaje que con su voz hacía que temblara y se estremeciera hasta lo mismo infierno. Pero al querer contemplarlo, solo vi una luz resplandeciente que ya no pude ver más. Yo solo oí que se acercó y me dijo: ¿por qué dices que yo soy tu padre? ¿Por qué dices que tú eres mi hijo? Y dije: es cierto que morí en la cruz del Calvario por tus pecados. Es cierto que resucité trayéndomelos. Pero si tú hubieses sido mi hijo, te hubieses sujetado a mi palabra, hubieses cumplido mis mandamientos y hubieses vivido una vida en santidad. Y comenzó a decirme: pues mira, quiero decirte que mis hijos no son adúlteros, mis hijos no son fornicarios, mis hijos no son idólatras, mis hijos no son blasfemos, no son borrachos, no son hechiceros, no son vanagloriosos, no son chismosos, no son pleitistas, no son divisionistas, no son prostitutas, no son homosexuales, no son ladrones.
porque todos, absolutamente todos, los que practican tales cosas son de vuestro padre el diablo. Yo sentía que aquella voz que me iba a destruir, que me iba a fulminar, sentía que aquella voz me iba a mandar hasta el fondo del infierno. Pero después, hermano y amigo, aquella voz tan dura, aquella voz tan tajante, aquella voz tan poderosa empezó a cambiar en una melodía y empecé a sentir aquel amor, empecé a sentir aquella ternura y aquella voz llegaba como una brisa aliciente que cubría todo mi ser en una fragancia tan exquisita, aleluya. Y empecé a escuchar que me decía, pero mira, por la misericordia de otros, es que tú has alcanzado una oportunidad más para tu alma, alabado sea el nombre bendito de Jesús. Y yo quiero decirte, hermano y amigo, el Señor no dijo, pelirruano, me gustaba cómo orabas, ayunabas o vigilabas, me gustaba cómo prendabas o diezmabas, me gustaba cómo predicabas, porque la Biblia dice, todo lo que el hombre sembrare, eso es lo que va a cosechar. Había sembrado maldad, me correspondía el castigo eterno. El Señor fue claro en decir, por la misericordia de otros, es que has alcanzado una oportunidad más para tu alma. Y esos otros, hermanos y amigos, son todos ustedes que me escuchan por la humanidad entera. Es que Dios permite que sucedan estas señales, que sucedan estos milagros, para que se les predique, para que se les advierta que hay un lugar de tormento, para que se arrepientan, para que se aparten del pecado, para que escapen de la condenación eterna y vengan a gozarse con Cristo a la gloria por una eternidad, alabado sea Dios. Por la misericordia de todos ustedes, hermanos y amigos, es que tú y tu hermano puedes escuchar esta grabación. Por la misericordia de todos ustedes, es que en esta hora estamos alabando y glorificando el nombre de Dios.

0: fondo de aquel lugar. Y yo empecé a sentir la agonía. Las llamas me cubrieron. Y empecé a sentir que me estaba ahogando, que me estaba asfixiando. Quería huir, pero las llamas me abrazaban. Salía disparado, pero volvían a tomar aquellas llamas. De presto empecé a contemplar a mi alrededor a millones y a millones de almas que estaban en la misma forma que mí. En lo alto se veía el Señor Jesús y las almas le clamaban y decían: Padre mío, Padre mío, permítenos salir, aunque sea un momento de este lugar. Hermano y amigo, que las almas que están en ese lugar se conforman con salir aunque sea un momento, pero quiero advertirte que aquí en esta tierra es cuando tenemos que aprovechar el tiempo, aquí es cuando tenemos que aprovechar el tiempo, porque ya cuando este cuerpo se ha sepultado, ya no hay oportunidad para nadie. Es mentira del diablo que después de muertos van a interceder por los demás. Yo quiero decirte que ya cuando la persona muere, ni aunque oren, ayunen o vigilen, ni aunque ofrenden o diezmen o regalen posesiones, ni aunque así recen, ni le hagan novenario, ni cabo de año, ni le enciendan vela, toquen campana, ni hagan responso, los que pasan a la eternidad, ya nada se puede hacer por ellos. Y lo voy a explicar en esta forma. Cuando las almas le clamaban, yo vi que el Señor me sacó y le dio la espalda como que nada había en aquel lugar. Y empezó a mostrarme el mundo como andaba en sus deleites. Empezó a mostrarme el mundo como andaba en sus maldades, como andaba en sus concupiscencias. Y empezó a decirme: ve, dale mi palabra, llévale mi evangelio, dile que se arrepientan, dile que se aparten del pecado, dile que para donde van caminando es para el infierno, porque diles que el infierno no es como el diablo se los ha pintado, donde les ha hecho creer que hay mujeres, que hay bailes, que hay música. Diles que si el fuego de la tierra quema, este lugar está alterado en miles de grados de calor. Diles que la condenación eterna no es pasajera, no es para un día, para un mes o para un año. Diles que la condenación es clara porque es eterna o para siempre. Hermano y amigo, yo quiero advertirte, por eso te digo que aquí en esta tierra es cuando tienes que aprovechar el tiempo. Durante hay vida, hay esperanza, la voz de Dios. Aquí es cuando tenés que sellar el pasaporte para el lugar que tú quieras ir, ya sea el cielo o sea el infierno. Tú decides qué lugar vas a tomar. Porque quiero decirte que en este lugar no solo el fuego es el tormento, sino que quiero decirte que ahí también hay dos factores más que atormentan, que es la conciencia y la culpabilidad. La conciencia por cuanto empiezan a recordar cuántas veces pasaron frente a una iglesia evangélica, cuántas veces le dieron un tratado, cuántas veces se le predicó, cuántas veces se le evangelizó. Veces escuchó un himno y mejor se burló, y ahí empieza a lamentarse, y ahí empieza la conciencia a remorderle, y empieza a lamentarse. De pronto empieza la culpabilidad y empiezan a blasfemar contra Dios y a blasfemar contra sus padres, y empiezan a maldecir a todo aquel que encuentran. Y si hay algún amigo, le dice: por tu culpa, porque tú nunca me enseñaste a fumar, a tomar o a hacer maldades, por tu culpa yo estoy aquí. Estas son las condenaciones eternas, este es el tormento eterno. Pero Dios quiere, hermano y amigo, que tú escapes de la condenación eterna. Luego después yo vi que por una calle iban cientos de personas con Biblias bajo el brazo, se aglomeraban unos a otros se sacaban, pero a la fuerza volvían a meterse. Y yo escuché que me dijo: ve, dale el mensaje a esos perversos, dile que se arrepientan de corazón y no de palabra como lo están haciendo, hermano y amigo. Y empezó el Señor a decirme: diles que no porque anden con Biblia son mis hijos, porque también los hijos del diablo andan con Biblias y practican sus ritos. Diles que no porque oren, ayunen o vigilen, ya con eso están obteniendo una salvación. Porque diles que si en su corazón hay odio, rencor, hipocresía, ira, contienda, enojo, vanagloria, mentira, rebeldía, divisionismo, sectarismo, sacrificio que están haciendo. La Biblia dice que a la hora de traer tu ofrenda al altar, te acuerdas que tienes algo en contra de tu hermano, dice: deja la ofrenda, ve, reconcíliate primero y luego vuelve, y la ofrenda se te será recibida con agrado. Aleluya. Luego después dijo: dile que no porque tengan grandes privilegios en la iglesia, no porque canten bonito, no porque prediquen bonito, ofrenden los diezmos, no porque oren por los enfermos, los paralíticos se levanten, los mudos hablen o ciegos vean, ya con eso están obteniendo una salvación. Porque diles que si en su corazón hay vanagloria, hay hipocresía, rebeldía y mentira, solo serán un puente para que otras personas se salven, pero ellas al morir con toda y su vanagloria se irán directamente al infierno. Diles que quiero su corazón y su mente en las iglesias, no solo su cuerpo como ahora en día lo están haciendo, porque ahora en día su cuerpo está presente, pero su corazón y su mente está en los deleites de este mundo, en los afanes de la vida o en los quehaceres de la casa. Diles que quiero que me alaben con el corazón, pero también que me alaben con el entendimiento, porque diles que me alaben en espíritu, pero también que me alaben en verdad. Gloria a Dios. Hermano y amigo, Dios quiere que le alabemos con todo nuestro corazón, con toda nuestra fuerza, con toda nuestra mente, porque muchos ahora de labio le honran, mas su corazón está lejos de él. Pero Dios quiere que le alabemos con todo nuestro ser, alma, cuerpo y espíritu. Alabado sea Dios. Luego después me dijo: ven. Y empezamos a subir y empezamos a alejarnos de aquel horrible lugar. Y cuando íbamos subiendo, llegamos a un lugar tan lindo y empecé a contemplar una nube tan blanca. Empecé a contemplar como que era algodón que se movía para uno y para otro lado. Y también empecé a escuchar unas alabanzas angelicales que se entonaban, que ensalzaban y que glorificaban el nombre bendito de Dios. Aleluya. Luego después escuché que dijo: mira. Cuando dijo mira, yo vi que las nubes se apartaron como cortinas, y hacia lo lejos empecé a contemplar algo que se elevaba como la especie de un castillo, y yo veía las puertas en aspectos de medio punto, las ventanas en tipo de estrellas, y los techos reflejaban muchos colores, como que piedras preciosas tuviesen incrustadas. Empecé a contemplar una calle tan ancha que brillaba, y a los lados unos jardines con unas flores tan grandes, con multicolores, y se sentía un aroma como que miles de perfumes habían sido derramados. Escuché que dijo: esto es lo que yo tengo preparado para mis hijos. Aleluya. Diles que no soy hombre para mentir, ni hijo de hombre para arrepentirme. Diles que lo que les prometí un día es fiel y verdadero, que aquí está esperando para todo aquel que lo quiera recibir. Pero diles que luche, diles que se esfuerzan, diles que venza, que aquí está esperando para todo aquel que lo quiera recibir. Luego después me dijo: contempla. Y yo pude ver larga, con un mantel blanco bordado con adornos por todos lados. Las patas de la mesa se veían torneadas en oro puro, con piedras preciosas incrustadas, las sillas torneadas, los respaldos de las sillas con nombres de muchas personas. Y vi platos, utensilios de comida, y escuché que me dijo: esto es lo que tengo preparado para mis hijos. Diles nuevamente que no soy hombre para mentir, ni hijo de hombre para arrepentirme, que aquí está esperando para todo aquel que lo quiera recibir. Hermano y amigo, yo quiero decirte que aquí en la tierra tú no tienes donde vivir, que aquí no tienes morada. No te entristezcas, mejor ponte a cuentas con Dios, pues ahí en el cielo está una mansión no hecha por mano de hombre, sino por la misma mano de Dios. Aleluya. Luego después escuché que me dijo: mira, aquí está para todo aquel que lo quiera recibir, pero dile que luche, dile que se esfuerce, dile que vengan, porque no todos podrán entrar a este lugar. Yo vi que un lienzo se desató y empezó a decirme: dale el mensaje a este, porque a la mitad del camino va a retroceder, y diles que los cobardes no heredarán el reino de los cielos. Siguió diciendo: ve, dale el mensaje a este, porque ya para finalizar, ya para coronar la carrera, va a retroceder, va a desmayar. Dile que luche, dile que se esfuerce, dile que venza, que el galardón que le espera es grande, es mayor de lo que él se lo imagina. Gloria a Dios. Razón tuvo el apóstol en decir: qué cosa que ojo no vio, ni oído oyó, ni ha subido a corazón humano, es lo que Dios tiene preparado para sus hijos. Aleluya. Luego después yo escuché que el tono de su voz cambiaba, como con lamento, como con llanto, y decía: mira, todos los que estaban aquí ya no podrán entrar. Yo quiero decirte, hermano y amigo, que no basta ser aleluya, no basta ser religioso, no basta ser decir cristiano, no basta andar con una Biblia, ni ir dos o tres veces a la semana a la iglesia, no basta cantar, orar ni ayunar, sino lo más importante es apartarse del pecado, vivir una vida en temblor, vivir una vida en temor, vivir una vida santa que le agrade a nuestro Señor Jesucristo. Aleluya. Pues quiero decirte que con el dolor de mi alma recuerdo que cuando yo estuve en ese lugar y yo ahí pude ver a mucha familia mía en carne, que yo creía que cuando era religioso y le había tocado campana y le había hecho rezo y le había encendido velas, yo creía que las había sacado de ahí y se estaban gozando con el Señor. Mas lamentablemente ya se están quemando. Pero no solo esa clase de gente vi, ahí vi gente religiosa, ahí vi gente pobre, gente rica, ahí vi gente intelectual, también gente ignorante, pero también vi a pastores, a evangelistas, a una gran cantidad de miembros que ya murieron, pero que por haber llevado una vida hipócrita, una vida rebelde, una vida indiferente, una vida llena de orgullo, llena de vanagloria, llena de mentira, allá se están quemando. Pero hermano y amigo, tú todavía estás aquí en la tierra, tú tienes la oportunidad, durante hay vida y esperanza, sé inteligente, sé de los que se salvan y no de los que se pierdan. Tú puedes escapar todavía de la condenación eterna. Luego después siguió diciéndome: diles que basta ya de tanta indiferencia, diles que no es tiempo de criticar al pastor, no es tiempo de criticar al diácono, diles que no es tiempo de pleito, no es tiempo de disensiones, no es tiempo de vacaciones, no es tiempo de ver televisión, no es tiempo de ir dos o tres veces a la semana a la iglesia, diles que no es tiempo de vestido bonito, no es tiempo de tanta basura del diablo, diles que es tiempo de orar, tiempo de ayunar, tiempo de vigilar, diles que oren, que ayunen, que Robert. Dile que basta ya de tanto evangelio social. Dile que basta ya de tanto evangelio acomodativo. Dile que basta ya de tanto evangelio comercial. Dile que basta ya de tanto evangelio moderno. Hermano y amigo, yo quiero advertirte, el diablo está metiendo mucho modernismo dentro de la iglesia, que ahora no es malo que la mujer te corte el cabello, ahora no es malo que el hombre ande todo peludo, ahora no es malo que la mujer use pantalones, ahora no es malo que el hombre se case, se divorcie o se vuelva a casar, pero yo quiero decirte, la mundanalidad es del diablo, el pecado es del diablo, la santificación es de Dios, aleluya. Tanta indiferencia, diles que si los he llamado no es para calentar bancas, diles que los he llamado para que lleven el mensaje poderoso para las almas, porque diles que el diablo está metiendo mucho el divisionismo dentro de la iglesia, y diles que aquí en el cielo no habrán reconcilio, hermano y amigo, aquí en la tierra es cuando tú te tienes que reconciliar con tu hermano, para que cuando llegues al cielo ya vayamos en armonía, porque allá estaremos juntitos alabando y glorificando el nombre bendito de Dios, aleluya. Luego después sigue diciendo, diles que basta ya de tanta mentira, porque ahora mienten como que si fuera un concurso de mentiras, como que si fuera parte de la salvación. El diablo está metiendo mucho engaño, hermano y amigo. Ahora la gente dice, ah, no, si fue una mentirita piadosa, pero yo quiero decirte, sea mentira pecaminosa o sea piadosa, la mentira es del diablo, porque la Biblia dice, ningún mentiroso heredará el reino de los cielos. Luego después me siguió diciendo, dile que basta ya de tanta indiferencia, dile que quiero un reconcilio de corazón y no hipócrita como muchos lo hacen, porque dice el Señor que muchos cometen pecado en la calle y como no lo vio el pastor, no lo vio el diácono, ni la familia, llegan a la iglesia y uno o dos minutos que estén orando, creen que ya con eso ya han sido perdonados, pero la Biblia dice que aunque se lave con lejía y jabón, el pecado permanece para siempre. ¿Por qué? Porque con el corazón se cree para justicia, pero se confiesa para salvación, aleluya. Pero hay muchos, aún hay muchos cristianos tibios y mundanos que aún así está teniendo privilegio, pero yo te digo en esta hora, hermano y amigo, arrepiéntate, porque la mano de Dios viene sobre los hijos de desobediencia. Yo te digo, hermano y amigo, ¿qué importa que te quiten los privilegios? ¿Qué importa que te pongan disciplina? Lo importante es que te pongas a cuentas con Dios. Así, cuando suene la trompeta, volemos con Cristo por los aires, aleluya. Luego después, dijo, diles que quiero que prediquen mi palabra como está escrita, sin cambiarla, sin adulterarla y sin acomodarla. ¿Y cómo es eso? Dice el Señor que muchas veces Él da un mensaje para la iglesia y si en ese momento entrando el hermanito fulano, el hermanito más querido, decimos, si le predico aquí, bueno, ya no me invitan a las gaseosas. Si le predico aquí, quizás ya no va a salir conmigo a evangelizar. Si le predico aquí, quizás se va a ir de la iglesia. Yo no vengo echando a nadie, pero el Señor dice que se vaya quien se quiera ir, pero Él quiere almas que se salven y no leña para el infierno. Y yo te digo, hermano y hermano que me escuchas, y hermana, si Dios te da un mensaje, no temas de darlo, porque si es palabra de Dios, tiene que cumplirse. Mira, si no te invitan a la gaseosa, pues no te preocupes, en el chorro abunde el agua, pero tú predíquele la palabra, dales el mensaje, porque si no, en aquel día tú tendrás que entregar cuentas por haber estado tolerando este pecado que Dios quería que se tenga. Dijo más, dile que muchos prediquen que Cristo salva, pero ellos están dudando de la salvación. Muchos predican que Cristo sana y con un dolorcito de cabeza, ahí están las aspirinas en la bolsa, pero diles que tengo poder para salvar. salvar, pero que también tengo poder para sanar, aleluya. Luego después me siguió dando el mensaje y a continuación me dio 22 citas. Dijo, la primera se encuentra en Segunda de Crónicas, capítulo 7 y versículo 14. Colosenses 3:5, Santiago capítulo 4, Efesios capítulo 5, Ezequiel capítulo 7, Ezequiel capítulo 13, Ezequiel capítulo 18, Ezequiel capítulo 33, Ezequiel capítulo 34, Jeremías capítulo 7, Jeremías capítulo 23, Amós 5:18, Amós 9:2, Mateo 7:21, Mateo capítulo 23, versículo 33 y 34, San Juan 8:39, San Juan 13:31, y Zacarías capítulo 1 y versículo 3, Zacarías capítulo 11 y versículo 4, Miqueas capítulo 2, Miqueas capítulo 6 y versículo 6, Isaías capítulo 24 y Primera de Pedro capítulo 4, versículo 17 y 18. Y luego después dijo, ve, dales el mensaje y cumple, que en ello va tu salvación. Ah, y vive una vida en santidad. Y empecé a descender. Ya no venía acompañado de aquel mensajero del diablo, sino que unos ángeles venían alabando y glorificando el nombre bendito de Dios. Llegamos al cuarto. Cuando yo llegué al cuarto, yo vi una gran multitud que había. Unos estaban riendo, otros comiendo, otros abrazando, otros chistando, bueno, y otros llorando. Y yo vi a mi madre, que postrada de rodillas, estaba tirada sobre mi cuerpo, y oí la voz que decía, Padre, si en verdad yo soy tu hija, Señor, si me has recibido como tu hija, haz un milagro para que esta gente, si no cree tus palabras, que crea tu milagro, aleluya. Hermano y amigo, yo sentí que algo me habló, me metí en el cuerpo, me senté, lo primero que dije fue, gloria a Dios, y luego le dije, madre, tengo hambre, y me levanté sano y salvo para la honra y gloria de nuestro Señor Jesucristo, aleluya, y busqué qué comer. Lo triste fue para las personas que estaban ahí. Cuando yo dije, gloria a Dios, todas las almas voltearon a verme. Cuando dije, madre, tengo hambre, toda la gente empezó a correr, y empezó a correr, se caían, se levantaban, había tiempo de correr, menos de sacudirse, y la gente incrédula de la colonia, que no creía, llegaban a la puerta y decían, si es cierto, si allá está comiendo, y yo estaba tranquilo, comiendo, alabado sea Dios. Pero hermano y amigo, yo me tomo la libertad de decirte que así será la venida del Señor, cuando menos lo esperemos. Aquella gente no estaba preparada para un acontecimiento como ese. Pues quiero decirte que yo morí a las 7:30 de la noche y volví al cuerpo a las 11 de la mañana del siguiente día. Faltaban 3 horas para que a mí me enterraran. A mí no me habían metido el ataúd. Yo no sé si toda la noche mi madre había pasado cerrada al cuerpo. Mi familia decía que mi madre estaba loca. Habían mandado comprar una inyección para ponérsela, desmayarla y meterme al ataúd y darme rumbo para el cementerio. Pero yo quiero decirte, hermano y amigo, que mi madre no estaba loca. Mi madre sabía en el Dios que había confiado, y ese mismo Dios es el que en esta hora estamos alabando. Todos corrían a esconderse. Quiero decirte que este mensaje yo lo callé 7 meses. Una noche el Señor se me apareció y me dijo, mira perverso, si te he permitido volver al cuerpo, es para que cumpla el mensaje que he puesto en tu vida. O lo haces o te cortas para siempre. Y desde ese día, hermano y amigo, no he descansado de predicar y de albergar. advertirle al mundo que se arrepienta, que se aparta del pecado, que hay una condenación eterna, que hay un castigo eterno, pero que también Cristo ha prometido una patria celestial para todo aquel que crea en Él, para todo aquel que le reciba, para todo aquel que se aparte del mal, para todo aquel que se aparte del pecado. Jesucristo ha prometido perdón, Jesucristo ha prometido vida eterna, alabado sea Dios. Y bien, hasta aquí. Ahora, hermano y amigo, te quiero decirte, si tú has sentido en tu corazón el deseo de acercarte a Dios, yo quiero orar por ti en esta ocasión. No quiero pedirte ahí donde estás, si quieres pon una mano sobre la radio, sobre la grabadora, y vamos a orar por ti. Y tu amigo que quieres aceptar a Cristo, vamos a orar por ti. Reconcíliate, hermano, no detengas esas lágrimas, llora ante la presencia bendita de Dios. Y ahora oremos. Padre nuestro que estás en los cielos, yo te suplico que tenga misericordia de estas almas como las has tenido de mí. Perdona sus rebeliones, borra sus ofensas. Mira ese hermano, Señor, que está derramando sus lágrimas, esa hermana, Padre, esa amiga, ese amigo, Señor, que está aceptándote, recíbelo, inscríbelo, Señor, en el libro de la vida. Padre Santo, que sea heredero y que cuando tú vengas por tu iglesia, él también se vaya. Padre Santo, a ti que están enfermos, yo te pido, sánalo, Padre Celestial, no importa la enfermedad, reprendo toda obra del diablo, todo achaque del diablo. Padre Santo, quita todo tumor, todo cáncer, toda leucemia, Padre Celestial, toda gastritis, toda artritis. Padre Santo, ese corazón afectado, ese sobrepeso, esa muela escariada, Padre, esa ceguera, esa sordera, Padre, ahora en el nombre de Jesús, con la autoridad que Cristo me ha dado, ahora yo reprendo y echo fuera toda enfermedad. Declaro libre, declaro sano, por la llaga de Jesucristo hemos sido curados. En la cruz del Calvario, Cristo llevó nuestras enfermedades. Gracias, Padre bendito, por la victoria que has dado sobre tus hijos. Amén y amén.
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2: Continuamos hoy, amigo oyente, nuestro estudio en Génesis, el primer libro del Antiguo Testamento. En el programa de hoy damos comienzo al capítulo 29 de este libro maravilloso. Como usted recordará, en el capítulo 28 vimos que Jacob tuvo que salir de su casa a toda prisa. En efecto, salió a escondidas. Tuvo que huir porque su hermano Esaú lo iba a matar. Su madre lo envió a casa del tío Labán para que buscara una esposa. Allí fue donde Isaac consiguió a Rebeca y por tanto envían a Jacob para allá. Jacob anda ahora por su propia cuenta. Había sido un joven astuto y ha demostrado esa astucia aún esa noche en que sentía tanta nostalgia de su casa. Dios le apareció para consolarlo y le transfirió estas promesas maravillosas. Eran las mismas promesas que Dios había dado a Abraham y a Isaac y ahora se las da a Jacob. Al despertar de su sueño, después que Dios le había dado las promesas, notamos que hace un voto con Dios y trata de hacer un trato con él. Amigo oyente, si las promesas de Dios dependieran de la fidelidad de Jacob, pues quizá nunca hubiera recibido mucho del Señor. Todo fue por gracia. Después de todo, ¿no es por la gracia que usted y yo somos salvos? Nunca merecimos la salvación. Si recibiéramos lo que merecemos, ninguno de nosotros sería salvo. Ahora, sobre el capítulo 29 de Génesis, quisiéramos escribir las palabras que se encuentran en Gálatas capítulo 6 y versículos 7 y 8, donde dice: «No os engañéis, Dios no puede ser burlado, pues todo lo que el hombre sembrare, eso también segará. Porque el que siembra para su carne, de la carne segará corrupción». Mas el que siembra para el Espíritu, del Espíritu segará vida eterna. Comenzando con este capítulo, veremos que Jacob empieza a segar la cosecha de su maldad. El pasaje en Gálatas está escrito primeramente a los cristianos, pero declara una ley universal de Dios para todas las edades. Es verdad en cualquier parte de la vida. Cada hijo de Dios debe aprender la lección, que el que siembra para su carne, de la carne segará corrupción. Si uno siembra maíz, siega maíz. Al sembrar algodón, cosecha algodón. Si uno siembra trigo, tendrá que cosechar trigo. Y cuando uno siembra cizaña, pues segará cizaña. Y uno descubre que esto se lleva a cabo a través de toda la Escritura. Por ejemplo, Faraón mató a los niños varones de los hebreos. ¿Y qué sucedió? Bueno, su propio hijo fue muerto por el ángel de la muerte. Acab mató a Nabot a sangre fría, y los perros llegaron y lambieron la sangre de Nabot. Elías vino donde Acab y le dijo que en el mismo lugar donde los perros lamieron la sangre de Nabot, lamerían la sangre de él. Acab quizás sonrió y pensó, bueno, simplemente me mantendré alejado de ese lugar. Sin embargo, amigo oyente, esta profecía se cumplió literalmente. También David, el gran rey de Israel, descubrió que esta era una ley inexorable que fue aplicable a su pecado. Cometió esos terribles pecados de adulterio y homicidio. Dios le perdonó su pecado, es verdad. Sin embargo, comprobó David que lo que había sembrado, eso tuvo que segar. A su hija la violaron y mataron a su hijo. Aún Pablo el apóstol sintió el peso de esta ley. Él dio su consentimiento para apedrear a Esteban. ¿Y qué ocurrió? Más tarde, a Pablo lo llevaron fuera de la ciudad de Listra y le apedrearon y lo dejaron por muerto. Ahora este hombre Jacob es la ilustración clásica de esta ley inflexible. Él vivía por su ingenio, era algo confiado y presumido y nunca se había encontrado con la horma de su zapato. Como resultado, pensaba que no le hacía falta la ayuda de Dios. En la casa del tío Labán, Jacob encontró la horma de su zapato. No importaba cómo Jacob practicaba el engaño, el tío Labán le superaba y probaba que él era realmente un perito en los métodos que Jacob utilizaba. Jacob era el hijo menor y se hizo pasar por el hijo mayor para engañar a su padre. Labán dio a Jacob la hija mayor cuando Jacob pensaba que recibiría la menor. Jacob, pues, estaba segando lo que había sembrado. Aquí en el capítulo 29 de Génesis, encontramos que Jacob llega a Harán, se encuentra con Raquel y el tío Labán, sirve por Raquel y su tío le engaña. Leamos los primeros tres versículos de este capítulo 29 de Génesis. Siguió luego Jacob su camino y fue a la tierra de los

las ovejas y volvían la piedra sobre la boca del pozo a su lugar. Jacob había salido de Betel y seguía en su viaje por un período de tiempo. No se nos dice cuánto tiempo viajó antes de llegar a la tierra de Harán. Notamos aquí la importancia del agua en aquel país. Y todavía es importantísima porque en muchos lugares no se encuentra en grandes cantidades. Debía ahorrarse y por eso en una cierta hora del día quitaban la piedra de la boca del pozo y luego todos abrevaban las ovejas. Las personas sacaban el agua para ellos mismos y luego tapaban el pozo. Es exactamente la hora cuando estaban preparándose para abrevar las ovejas cuando Jacob entra en la escena. Y lo vemos aquí tan presumido como siempre. Escúchelo al leer los versículos 4 y 5. Y les dijo Jacob: «Hermanos míos, ¿de dónde sois?». Y ellos respondieron: «De Harán somos». Él les dijo: «¿Conocéis a Labán, hijo de Nacor?». Y ellos dijeron: «Sí, le conocemos». Tal vez sí le conocían. Ahora Jacob no le conocía, pero ya tendrá su oportunidad para conocerlo. Ahora los versículos 6 al 8 prosigue esta conversación. Y él les dijo: «¿Está bien?». Y ellos dijeron: «Bien». Y he aquí Raquel, su hija, viene con las ovejas. Y él dijo: «He aquí es aún muy de día, no es tiempo todavía de recoger el ganado, abrevad las ovejas e id a apacentarlas». Y ellos respondieron: «No podemos hasta que se junten todos los rebaños y remuevan la piedra de la boca del pozo para que abrevemos las ovejas». Note usted que Jacob acaba de llegar apenas a la tierra de ellos y ya les está diciendo cómo deben abrevar sus corderos y lo que ellos deben hacer. Esto es algo muy típico de Jacob a propósito. Pero ellos le dijeron: «No podemos hasta que se junten todos los rebaños y remuevan la piedra de la boca del pozo para que abrevemos las ovejas». Leamos ahora los versículos 9 y 10 de este capítulo 29 de Génesis. Mientras él aún hablaba con ellos, Raquel vino con el rebaño de su padre porque ella era la pastora. A propósito, el pastorear rebaños era también trabajo para mujeres en aquel entonces. Y Raquel era pastora que cuidaba las ovejas de su padre. Leamos el versículo 10 que dice: «Y sucedió que cuando Jacob vio a Raquel, hija de Labán, hermano de su madre, y las ovejas de Labán, el hermano de su madre, se acercó Jacob y removió la piedra de la boca del pozo y abrevó el rebaño de Labán, hermano de su madre». Realmente no sabemos quién le mandó a él a abrevar el rebaño de Labán, pero lo hizo. Jacob realmente no sigue la ley de nadie, sino su propia ley. Él dictaba los reglamentos del juego al pasar por la vida, es decir, en la primera parte de su vida. Le hacía falta aprender una gran lección, y el tío Labán es quien va a enseñarle esa lección. Llegamos ahora al versículo 11. «Y Jacob besó a Raquel, y alzó su voz, y lloró». Nos ha parecido siempre extraño que besara a esta muchacha Raquel y que alzara luego la voz y llorara. Es difícil entender por qué Jacob lo hizo, a menos que fuera por su viaje tan solitario desde el momento en que salió de su casa. Había pasado esa noche solitaria en Betel, pero aún después de esa noche todavía trató de hacer un trato con Dios, y por eso sintió una tristeza en todo el camino. Recordemos que desde Betel tuvo que viajar por el mar de Galilea y luego a Siria. Tuvo que cruzar aquel desierto y quizá tuvo muchas experiencias en el camino. Al llegar al lugar a donde iba, vuelve a ser presumido, aunque no sabía nada acerca de ese lugar antes. Saluda a estos hombres de una manera positivista, como si los hubiera conocido toda la vida. Les hace preguntas y luego quita la piedra para Raquel, aunque al parecer no era la hora de quitar la piedra. Pero lo hizo. Imaginamos que estuviera tan lleno de emoción que al saludar a esta muchacha Raquel, la besó y lloró. Suponemos que esta sea la explicación de este cuadro. Ahora note usted lo que dice en el versículo 12. «Y Jacob dijo a Raquel que él era hermano de su padre y que era hijo de Rebeca, y ella corrió y dio las nuevas a su padre». Note usted que él le dice que es hermano de su padre. Bueno, en realidad quiere decir sobrino. El hebreo no hace tantas distinciones como hacemos nosotros hoy en día. Si estaba emparentado, pues estaba emparentado y significaba que era hermano. Así se traduce aquí y es correcto. Pero él es en realidad su sobrino. Ahora leamos el versículo 13.

0: Así que oyó Labán las nuevas de Jacob, hijo de su hermana, corrió a recibirlo, y lo abrazó, lo besó, y lo trajo a su casa. Y él contó a Labán todas estas cosas. Nos imaginamos que Jacob hablara de muchas cosas, el viaje que acababa de hacer y cómo había salido de su casa. No nos sorprendería que Jacob los divirtiera en la cena con la historia de cómo es que logró engañar a su hermano, y cómo consiguió la primogenitura, y cómo recibió también la bendición de su padre, y la forma en que utilizó la trampa para lograrlo, y cuán mañoso era. Sin duda les dijo acerca de aquella noche en Betel. Le dijo a Labán todas estas cosas. Ahora el versículo 14 dice, y Labán le dijo, «Ciertamente hueso mío y carne mía eres». Y estuvo con él durante un mes. Labán quedó convencido ahora que este era su sobrino, y le dice, «En verdad, tú eres pariente mío, pues quiero que te sientas como en tu casa». Ahora pasa un mes, ¿y qué sucede? Bueno, Jacob no trabaja. Es un sobrino que ha llegado de un país lejano y está visitando a su tío. Suponemos que pensó que podía gozar del hospedaje gratuito, y durante aquel tiempo galantea a la señorita Raquel. Por lo menos es cierto que la ha mirado amorosamente, y creemos que ella también le miraba con amor. Ahora nos imaginamos que fuera en una mañana en el desayuno, cuando tuvo lugar el incidente siguiente. En los versículos 15 al 17, escuchemos la conversación entre tío y sobrino. Entonces dijo Labán a Jacob, «Por ser tú mi hermano, ¿me servirás de balde? Dime cuál será tu salario». Y Labán tenía dos hijas. El nombre de la mayor era Lea, y el nombre de la menor, Raquel. Y los ojos de Lea eran delicados, pero Raquel era de lindo semblante y de hermoso parecer. El tío Labán es muy astuto. ¿Quién ha dicho algo de trabajar? Jacob no lo ha mencionado. Pero el tío Labán es muy mañoso y dice que no quiere que Jacob le trabaje sin recibir salario. Y dice que está dispuesto a pagar a Jacob un salario conveniente. Francamente, usted no vive con Labán un mes sin hacer algún tipo de arreglo para pagar el hospedaje. El tío Labán es mañoso también y ahora tratará con su sobrino. Se nos presenta aquí otra hija, la cual es Lea. El tío Labán ha vigilado a este joven y ha notado que su sobrino tiene mucho interés en su hija Raquel, la menor de las dos hijas. Se nos explica la razón por la cual sucedió esto para que lo comprendamos. Raquel es una joven bella. Los ojos de Lea, se nos dice, eran delicados, lo que quiere decir que no era nada bella. Al leer algunos de los dramas del dramaturgo griego Eurípides, se nota que cuando un joven quería decir algo favorable en cuanto a su novia, pues le decía que tenía los ojos como los ojos de una vaca. Ahora, algunos de nosotros tendríamos dificultad en considerar que esto fuera un cumplido. Pero, ¿ha mirado usted una vaca últimamente, es decir, ojo a ojo? Bueno, la próxima vez que se encuentre con una vaca, mírela ojo a ojo y podrá notar cuán bellos son los ojos de la vaca. Así pues, cuando los griegos pensaban que la mujer era bella, decían que tenía los ojos de una vaca. Pero notemos que aquí en cuanto a Lea, se nos dice que los ojos eran delicados, lo que realmente quiere decir no tenía nada de belleza. Bueno, leamos ahora el versículo 18 de este capítulo 29 de Génesis. Y Jacob amó a Raquel y dijo, «Yo te serviré 7 años por Raquel, tu hija menor». Vemos que Jacob estaba bien enamorado. Por tanto, aquella mañana en el desayuno, cuando el tío Labán sugirió que trabajara, pensaba realmente en otra cosa. Sabía que el joven se había enamorado de Raquel, y por tanto no creemos que le sorprendiera la contestación de Jacob cuando le preguntó cuál sería su salario. Jacob estaba dispuesto a trabajar 7 años por Raquel, y Labán concuerda con la respuesta de su sobrino. Leamos los versículos 19 al 22. Y Labán respondió, «Mejor es que te la dé a ti, y no que la dé a otro hombre. Quédate conmigo». Así sirvió Jacob por Raquel 7 años, y le parecieron como pocos días, porque la amaba. Entonces dijo Jacob a Labán, «Dame mi mujer, porque mi tiempo se ha cumplido para unirme a ella». Entonces Labán juntó a todos los varones de aquel lugar e hizo banquete. Encontramos aquí una de las cosas más amables que se dicen acerca de Jacob. Francamente, la única parte de la vida de este hombre, es decir, la primera parte de su vida, que tiene algo de hermoso, de noble o admirable, es su amor por Raquel. Eso es muy descollante. Puede imaginarse a Jacob trabajando. Y amigo oyente, el tío Labán obligó a Jacob a trabajar duro. Trabajar en el frío, en la lluvia y en todo tipo de tiempo. Pero Jacob siempre pensaba en aquella señorita Raquel. Allí estaba para recibirlo y saludarlo, y él estaba pero muy enamorado de ella. Leamos los versículos 23 al 26 de este capítulo 29 de Génesis. Y sucedió que a la noche tomó a Lea su hija y se la trajo, y él se llegó a ella. Y dio Labán su sierva Zilpa a su hija Lea por criada. Venida la mañana, he aquí que era Lea. Y Jacob dijo a Labán, ¿qué es esto que me has hecho? ¿No te he servido por Raquel? ¿Por qué, pues, me has engañado? Y Labán respondió, no se hace así en nuestro lugar que se dé la menor antes de la mayor. Encontramos aquí una mala jugada. En la ceremonia de matrimonio en aquellos días, la mujer se cubría con un velo y quedaba velada por completo para que no la vieran. Pobre Jacob no vio a la muchacha hasta que entraron en la tienda. Alzó el velo y he aquí no era Raquel, era Lea. Y nos preguntamos en aquel momento, al ver que había sido engañado, Jacob quizá recordó algo de su propio padre cuando él se hizo pasar por el mayor. Engañó a su padre y por eso tuvo que huir de la casa. Había recibido la bendición, pero en cambio había engañado a su padre. Dios no apoya ese tipo de conducta, no la aprueba de ninguna manera. Dios había prometido la bendición a Jacob, pero debió haber esperado para recibirla por la senda que Dios había establecido. Debe recibir la bendición por la senda de Dios y no por la suya. ¿Y qué pasa? Se hizo pasar por el mayor cuando realmente era el menor. Ahora aquí cree que consigue la menor, pero en vez de eso obtiene la mayor de las hijas de Labán. Se le vuelve la tortilla, pudiéramos decir, y esto es una cosa muy terrible para Jacob. Es cosa criminal lo que le ha hecho Labán, pero note usted cómo el tío Labán lo da como legítimo. Es un perito en ese tipo de cosa. Le dice a Jacob que había una cosa pequeña en el contrato, una cláusula pequeñita en letra chiquita allá en su contrato. Simplemente olvidó mencionárselo a Jacob. Tienen una costumbre en su tierra, y es que la hija mayor debe casarse primero y que la hija menor no se puede casar hasta cuando se haya casado la mayor. Le dice que siente muchísimo que se le olvidara mencionar esto y que fue por eso que sucedió así. Pero el tío Labán está dispuesto a ser muy generoso en sus tratos y por tanto le hace a Jacob otra oferta. Leamos el versículo 27 de este capítulo 29 de Génesis. Cumple la semana de esta y se te dará también la otra por el servicio que hagas conmigo otros 7 años. Esta semana son otros 7 años. Ahora no diga usted que este hombre tendrá 2 esposas y que Dios lo aprueba. El relato aquí es inspirado porque eso es lo que sucedió, pero eso no significa que Dios lo hubiera aprobado. En el caso de Abraham que tomó a Agar, toda la historia manifiesta que Dios lo desaprobó por completo. Y se relata aquí porque es un hecho que ocurrió. Bueno, el tío Labán está recibiendo el valor cabal del dinero, ¿no le parece? Y el pobre Jacob realmente está recibiendo clases en esa escuela de las dificultades, en esa escuela del sufrimiento. Pero está tomando 2 esposas y no debe haberlo hecho. Y estará muy afligido por eso. Leamos el versículo 28. E hizo Jacob así, y cumplió la semana de aquella, y él le dio a Raquel su hija por mujer. El pobre Jacob ciertamente se ha llevado un chasco. El tío Labán le había dicho que le daría a Raquel si le servía 7 años. Ahora Jacob sirvió los 7 años, pero recibió a Lea. Bueno, después de todo, él también había engañado a su padre y a su hermano, haciéndose pasar por el hijo mayor cuando en realidad era el menor. Ahora se le da la mayor cuando pensaba recibir la menor. Sirve al tío Labán el doble del tiempo que había concordado al principio. Los 7 años habrían de ser muchos, pero en todo sirvió 14 años y ahora tiene 2 esposas. Amigo oyente, Dios no aprobó esto. Este hombre encontrará muchísimos problemas en su familia de aquí en adelante, y todos, por supuesto, datan de sus propios métodos que empleaba y que Dios no aprobó. Leamos los versículos 29 al 32. Y dio Labán a Raquel, su hija, su sierva Bila, por criada. Y se llegó también a Raquel, y la amó también más que a Lea, y sirvió a Labán aún otros 7 años. Y vio Jehová que Lea era menospreciada, y le dio hijos, pero Raquel era estéril. Y concibió Lea, y dio a luz un hijo, y llamó su nombre Rubén, porque dijo, «Ha mirado Jehová mi aflicción. Ahora, por tanto, me amará mi marido». Toda esta historia contrasta con la venida del siervo de Abraham a buscar la esposa para Isaac. El siervo acudió a Dios continuamente por su dirección. Jacob viajó por su propio ingenio y estaba absolutamente seguro y porfiado. La decepción que experimentó por mano de Labán mostró que no le era posible depender de su propia fuerza y habilidad. Le faltaba la dirección del Señor en su vida. Y así también al cristiano hoy en día le falta la guía del Señor y la plenitud del Espíritu Santo para todo momento de cada día. Lea es una persona triste, pero llega a ser la madre de Rubén, el hijo mayor. Sin embargo, él no iba a iniciar la línea que conduce a Cristo. En realidad, el que conducirá a Cristo será Judá, el hijo que le nace a Lea de último. Lea tuvo 4 hijos. Le nació Rubén, y en el versículo 33 le nace Simeón. Luego, en el versículo 34, le nació Leví. Y el 4º hijo, en el versículo 35, es Judá. Y en realidad tuvo unos hijos destacados. Judá es de quien procede la línea real. David era de esta línea, y más adelante, por supuesto, el Señor Jesucristo mismo. Según la carne, Cristo procedió de la línea de Judá. Leví dio origen a la tribu sacerdotal. Usted recordará que Rubén perdió su puesto de primogénito por causa de su pecado. Este capítulo 29 concluye, pues, con la bendición de Dios sobre Lea, dándole 4 hijos. Y esto concluye también nuestro estudio de este capítulo. En nuestro próximo programa comenzaremos el estudio del capítulo 30, y confiamos que usted volverá a escucharnos. Será, pues, hasta entonces, es nuestra oración que el Señor le bendiga muy ricamente.
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Simplemente digo gracias. Gracias, pastor y pastora. Gracias por su esfuerzo, su arduo trabajo y dedicación. Gracias por su comprensión, por esa atención y gracias por sus oraciones. Gracias por sus vigilias y días de ayuno. Me senté a comer y meditando dije, ¿cuántas veces los pastores se han ido sin comer a la iglesia por atender la obra? ¿Y de cuántas veces han tenido que resolver problemas, problemas de matrimonios o problemas de hogares o aún problemas aún personales? Pero sus consejos han evitado golpes, han evitado separaciones. Y en cuanto a la economía, aún de lo suyo propio, han invertido en la obra de Dios por amor a las almas y por amor a Dios. Y aunque algunas veces, estando enfermos, han atendido la obra y aún así han transmitido alegría, aunque por dentro estén llorando, tienen que sonreír para mostrar alegría y aliento de vida. Muchas gracias, pastores, por compartir sus conocimientos. Gracias por esos años de servicio. Gracias, porque algunas veces se han quitado un bocado por darle de comer a otro. Muchas gracias en todo y por todo. Gracias, pastores. Que Dios les continúe bendiciendo.

Hacemos una pausa a nuestra programación regular para saludar a los cumpleaños del día. Muchas bendiciones a todos los que

0: Hacemos una pausa musical para entrar al consejo de la palabra del Señor. No le cambie y gócese durante este tiempo meditando la Biblia. Palabra que salva, sana, liberta y restaura. Romanos 10:17. Así que la fe es por el oír, y el oír por la palabra de Dios. Quédese en sintonía.
1: Amado, aleluya, nuestro buen Dios.
2: Gloria a Jesús. Señor le bendiga, hermanos. Señor le bendiga una vez más. Dios le bendiga a cada uno de los hermanos presentes, amigos que están en medio nuestro, familiares de la familia Orozco. Dios bendiga a la agrupación que acaba de tener su participación. Dios bendiga al hermano que está en controles, gloria a Jesús. Dios bendiga a los pastores también que están al mando de esta celebración. Dios bendiga a la familia también que está ahí adentro. Dios bendiga a los vecinos. Dios bendiga a cada uno de los que están aquí en medio nuestro. Si son amigos, se les perdona. Pero si usted es nacido de nuevo, mi alma te alaba, Jesús.
3: Amén.
2: Ni con 2 horas de alabanza no se gozó, ahorita menos todavía. Pero no le voy a robar mucho su atención, ya que en medio nuestro hay amigos. Y el enfoque y el propósito no fue para traerle aburrirse, sino para que se lleve un mensaje de esperanza, sino para que se lleve una palabra de aliento para su vida. Gloria a Jesús. Le fue convidado para un cumpleaños y no queremos pasarnos del tiempo que se nos va a permitir en esta tarde. Quiero invitarle que se ponga sobre sus pies. Ya alabamos, ya gozamos, ya tomamos un tiempo especial para felicitar a la cumpleañera. De igual manera, ya escucharon la palabra de los padres, que están contentos, y nosotros nos unimos a esta acción de gracia. Dios bendiga a las radios que se están enlazando en esta tarde. Dios bendiga Radio Visión de Cristo. Gracias a la familia Orozco por la exclusiva que nos dieron. Dios bendiga a la radio local de nuestro hermano pastor y don Melio, Estéreo Fresca Unción Los Ángeles. Dios bendiga también las otras radios que se han enlazado, alrededor de 5 radios más. Y Dios bendiga a todos aquellos que a través de las redes sociales nos puedan estar visualizando. Así que queremos abrir la palabra del Señor allá en el libro de la Epístola a los Romanos, capítulo 5, verso 8 al 11. Cuando usted lo tenga, puede decir amén. Y si puede compartir la palabra con alguno de los que no trae Biblia, hágalo con toda libertad, ya que para eso hemos traído nosotros Biblia, para compartir con aquellos que no trajeron Biblia. Alabado sea el nombre del Señor para siempre. Romanos capítulo 5, verso 8 al 11. Gloria a Jesús. Lo tenemos todos. Alabado sea el nombre del Señor. Vamos a leer la palabra del Señor honrando al Padre, al Hijo y al Espíritu Santo de Dios, y a su letra dice de la siguiente manera: Mas Dios muestra su amor para con nosotros, en que siendo aún pecadores, Cristo murió por nosotros, pues mucho más, estando ya justificados en su sangre, por él seremos salvos de la ira. Porque si siendo enemigos fuimos reconciliados con Dios por la muerte de su Hijo, mucho más, estando reconciliados, seremos salvos por su vida. Y no solo esto, sino que también nos gloriamos en Dios por el Señor nuestro Jesucristo, por quien hemos recibido ahora la reconciliación. Oramos al Padre en esta tarde. Maravilloso Dios y Padre celestial que estás en gloria, en esta hermosa tarde, Señor amado, te damos gracias por este privilegio, por esta oportunidad que nos concedes, amado Padre, de poder presentar tu palabra en este lugar, en este servicio especial de acción de gracia que la familia Arriaga Orozco está celebrando. Padre, muchas gracias por permitirnos ser partícipes. Bendice cada amigo, cada familiar que se hizo presente, cada uno de los vecinos, señores, que nos sintonizan y de igual manera nos escuchan a través de estos autoparlantes. Padre amado, añade bendición a aquellos que están aquí en medio nuestro, Padre, que quizás no te conozcan, pero están, Dios amado, porque se les ha convidado. Dios amado, que no se lleven una impresión de que los cristianos somos aburridos, de que los cristianos, amado Dios, estamos tristes, sino que se lleven la impresión, Padre amado, que adoramos y bendecimos a un Cristo vivo que al tercer día resucitó y que hoy está a la diestra del Padre, y que no, Señor amado, hay tristeza en nuestro corazón porque tenemos salvación en nuestra alma. Padre, te pedimos por aquel que vino enfermo, amado Dios, que en esta tarde pueda llevarse, Padre Santo, el regalo de la sanidad, que aquel que no te conozca pueda llevarse el regalo de su salvación, que aquel que se ha apartado, amado Padre, en esta tarde sea la oportunidad que tenga, amado Dios, para reconciliar su vida contigo. Padre, te pedimos que limpie los aires, que prepares el terreno, la atmósfera, la plataforma, que limpie los aires, Padre Santo de la gloria. En esta hora pedimos que en este tiempo, Señor amado, que pueda ser un tiempo específico para compartir tu palabra, algo pase, amado Dios, y que tú seas glorificándote en este servicio de acción de gracia. Bendice a aquellos que nos escuchan a través de la radio, aquellos que nos visualizan a través de los medios de comunicación, que no sea la excepción, Padre amado, de estar celebrando un cumpleaños, sino una acción de gracias, Padre amado, donde el centro de todo eres tú, maravilloso Dios. Mira la familia, el esfuerzo que han hecho, Padre, para que en esta tarde nos diéramos cita en este lugar, Padre. No permitas, amado Padre, que nadie de los que estén aquí, Señor, se vayan, Padre amado, sin un consejo de esperanza, sin un consejo, Padre amado, que los haga volver en sí, para la gloria y la honra de tu nombre. En Cristo Jesús, nuestro Señor y Salvador, te lo pedimos, y asimismo, Señor, lo recibimos. Gracias te damos, pues, Padre, Hijo y Espíritu Santo de Dios. Respalda tu palabra en labio de tu siervo. Gracias, amado Jesús. Amén, Señor, y amén. Gloria a Jesús. Quiero invitar a mi hermana del teclado, si me puede acompañar acá, por favor. Gloria al Señor. Mi nombre corresponde a Gilmar Cifuentes. Estamos trabajando en el ministerio eclesiástico. Más adelante vamos a, con la ayuda del Señor, ya tener el lugar donde vamos a estar trabajando en la obra de Dios. La iglesia que el Señor nos ha dado para poder pastorear. Actualmente estamos trabajando en la radio. Estamos siempre trabajando en un ministerio que Dios está abriendo puertas. Pero sabe, amado hermano, que una de las oportunidades más especiales que tenemos es en estos servicios de acción de gracias, donde la mayoría de invitados son amigos.
3: Amén.
2: Yo entiendo, amado hermano, que muchas veces uno quisiese que toda la gente se gozara como nosotros, pero yo le entiendo a usted, amigo, que ha sido convidado, porque también un día nosotros así estuvimos. Sentíamos tan largas 2 horas, sentíamos tan aburrido estar ahí. Pero un día Cristo Jesús nos alcanzó. Y es por eso que hoy, aunque nos quieran callar, no podemos hacerlo. Aunque Facebook nos silencie el audio cuando predicamos de un Cristo de poder, no importa, porque nuestros pulmones, amado hermano, todavía están saludables para gritar a todo galope que Cristo vive, que Cristo salva, que Cristo sana y que Cristo liberta. Queremos meditar bajo el tema el regalo de Dios para nosotros. Estaba escribiendo el sermón, y de toda la variedad de sermones que Dios nos ha regalado en diferentes acciones de gracias, ancianos, jóvenes, adultos, niños, venía a mi pensamiento el poder presentar un mensaje donde todos podamos llevar algo para nuestras vidas. Y es que el regalo más maravilloso que Dios un día nos dio a nosotros como seres humanos fue al dar a su Hijo Jesucristo en la cruz del Calvario, para que usted y yo tengamos vida y la tengamos en abundancia. No me culpe a mí, no culpe a la religión, No culpe el evangelio de la vida que usted lleva, sino pregúntese y hágase la incógnita: ¿cómo he estado viviendo mis días en los últimos que Dios me ha permitido estar en la tierra? Y le escribía este sermón y puse nada más cuatro aspectos, cuatro puntos, cuatro características de lo que significa el regalo de Dios para nosotros. Como seres humanos, muchas veces crecemos en un hogar donde se lleva una religión, no relación. Como seres humanos, muchas veces la sociedad nos impulsa a hacer algo que ellos quieren que hagamos para que nos sintamos bien. Pero ninguna de esas dos cosas nos hace sentir bien. Pero el día y el momento y la oportunidad en que Cristo permite que entra el mensaje de salvación a tu corazón y el evangelio te cambia, te liberta y te transforma, ese día es el día más feliz de tu vida. Hoy, amado hermano, estamos en una sociedad donde acabamos de pasar algo que sucumbió al mundo entero. Parte de la iglesia se escondió en cuatro paredes. Parte de la iglesia ya no salió a predicar el mensaje de esperanza. Pero una parte de la iglesia se mantuvo firme predicando del Cristo al cual servimos. Y parte de esa iglesia, amado hermano, no se avergonzó de predicar de las buenas nuevas de esperanza, aun cuando la iglesia estuvo cerrada. Mi alma adora la gloria de Jehová, en cuya presencia estoy. Y parte de esa iglesia somos nosotros los que todavía predicamos, amado hermano, que hay esperanza para aquel que no conoce de Cristo Jesús. Queremos entonces dar a conocer algunos ejemplos bíblicos en cuanto a lo que Dios ha hecho por la humanidad, tomando así en cuenta que está en el individuo el tomar el consejo o lo deja. Después que termine este servicio de acción de gracias, tú puedes volver a tu vida normal, común y corriente como la que llevas. Pero nosotros salimos de nuestro compromiso de que se te presentó el mensaje de esperanza, de que se te presentó el Cristo al cual nosotros servimos, y no nos avergonzamos, aunque solamente dos estemos levantando nuestra mano, dice la palabra del Señor, porque no me avergüenzo del evangelio, porque es poder de Dios para salvación a todo aquel que cree, al judío primeramente y también al griego. Aquí no se te va a obligar que aplaudas al Señor, aquí no se te va a obligar que te pongas de pie y digas gracias a Dios por lo que me has dado. Cada uno de nosotros tiene un libre albedrío, el cual escoge o elige el alabar y bendecir el nombre de Dios. Porque a la fuerza, amado hermano, ni la comida entra. Por eso, amado hermano, en esta tarde queremos solamente dejar algunos principios de lo que Dios le ofrece al ser humano, ya que la sociedad actual te ofrece lo contrario. Pero la Biblia dice en Santiago capítulo 4 verso 8: acercaos a Dios y Él se acercará a vosotros. No importa cómo tú vengas, los problemas que tú traigas, quizás tu matrimonio está al borde de la separación, quizás tú lo has intentado todo, has llegado a tocar fondo y has dicho ya no hay esperanza, pero en esta tarde te traigo un mensaje, y es el mensaje de esperanza, que Cristo todavía está con los brazos abiertos esperando por ti. Aquí no te vamos a juzgar ni te vamos a condenar, porque el regalo de Dios para nosotros fue darnos a su Hijo Jesucristo en la cruz del Calvario. Por eso al principio, cuando leíamos en el verso 8, dice que Dios muestra su amor para con nosotros en que, siendo aún pecadores, Cristo murió por nosotros. Qué bueno que nosotros todavía estamos respirando. Muchos en esta mañana ya no lo pudieron hacer. Hemos predicado en infinidad de cultos de acción de gracias, y da tristeza, amado hermano, no solo como predicador, sino como persona que estoy grabando muchas veces,
3: Da tristeza que gente que dice tener a Dios en su corazón vive con una amargura en su rostro, amado hermano, que deja mucho que desear. Y gente que sin conocer el evangelio de la libertad, el evangelio de esperanza, muchas veces se ve con un gozo que uno se confunde y dice: Dios le bendiga, hermano. Y si todavía no soy hermano.
4: Gloria, gloria a Dios.
3: Pero es lo que se vive hoy en día en la sociedad que estamos viviendo. Hoy, amado hermano, estamos en una sociedad que cualquiera te graba. Y si tú estás en un servicio de acción de gracias, y si tú no adoras, tú no alabas, la gente va a decir: si para estar así, yo mejor no quiero ir a la iglesia. Por eso queremos enseñar que existen etapas en la vida y que hay oportunidades que Dios nos da para vivir agradecido con Él, porque estamos todavía de pie y estamos respirando, ya que no todos corren con la misma suerte de estar de pie hasta ese día, ya que la vida del ser humano es como la flor del campo, según el Salmo 103, versos 15 al 18, que hoy está y florece, y el día de mañana desaparece. Hoy podemos estar aquí y no poder, amado hermano, asimilar un momento de unirnos a la familia y darle gracias a Dios. Pero ¿qué garantía tenemos que el mañana venga y lo vivamos? No tenemos nada asegurado. La muerte, amado hermano, no está buscando edad, no está buscando nacionalidad, no está buscando condición social, política o económica. La muerte nos va a sorprender a cada uno de nosotros, porque dice su palabra en Hebreos capítulo 9, verso 27: y de la misma manera que está establecido para el hombre muera una sola vez, después de eso vendrá el juicio. Por eso la responsabilidad que tú y yo, hermano, tenemos de presentar al Cristo de la gloria. Si Cristo nos perdonó de la maldición de pecado donde vivíamos, no cerremos nuestros labios, amado hermano, sino aprovechemos cada momento para darle gracias a aquel que nos sacó del lodo cenagoso, aquel que nos rescató de la misma muerte. No perdamos la oportunidad, amado hermano, de serle agradecido a Él en todo momento y en todo tiempo, porque del mañana nadie lo sabe. Quiero solamente compartir algunos principios y presentarte un mensaje sencillo pero certero en cuanto del por qué hoy nos hemos reunido en este servicio especial de acción de gracias, al cual se nos ha invitado para juntos celebrar la vida de la niña Antonella Arriaga y juntos reconocer las maravillas de Dios. Porque dice el Salmo 75:1: gracias te damos, oh Dios, gracias te damos, pues cercano está tu nombre y los hombres cuentan tus maravillas. Y la familia hoy cuenta las maravillas de Dios. Cuenta de que son solamente 2 años. Muchos dicen: ah, pero ella es una niña, no entiende. Pero ellos saben la gratitud de sus corazones. Saben que Dios la ha guardado, la ha cuidado. No importando lo que han pasado como familia hoy, se han unido para darle gracias a Dios por la vida de la niña. Y que hasta el día de hoy la misericordia del Señor no se ha cortado. Lamentaciones capítulo 3, versos del 22 al 24 dice: porque nunca decayeron sus misericordias, por lo cual no hemos sido consumidos, nuevas son cada mañana. Tú me dirás, hermano, es que yo no tengo a Cristo, pero soy feliz. A mí me puedes mentir, pero sé que dentro de tu corazón hay un vacío que solamente el amor de Jesucristo lo puede llenar. Tú me podrás decir: yo tengo una vida que no deja mucho a la imaginación, pero la vivo feliz. Te hace falta lo más importante, y es que Cristo todavía está con los brazos abiertos esperando por ti, para que vengas y conozcas el verdadero amor eterno para tu vida. estamos tomando en cuenta a Dios en nuestra vida.

muriendo espiritualmente. ¿Qué debemos entonces saber acerca del regalo de Dios o del por qué estamos reunidos en esta tarde? ¿Qué debemos saber? Y quiero compartirte para introducción del mensaje algo que el día de ayer viví. Trabajo en un edificio como de 150 unidades y por años llevo conociendo a mucha gente que ahí vive. El día jueves me topé en las escaleras, en el elevador, con un ancianito que hace unos días atrás se murió su perrito. Y ese hombre estaba tan triste por la pérdida de ese animal. Y me lo topé en el elevador. Y en los únicos pisos que tuve de ir a la par de él, me empezó a contar la situación que estaba atravesando. Y le llevé una plática normal, como cualquiera. Pero por un momento se me olvidó que soy predicador de la palabra de Dios. El día de ayer iba la policía buscando el acceso a la unidad de él, yo sin saber. Muchas veces vivimos afanados en nuestros quehaceres. Nos preocupamos, amado hermano, de quedar bien, entre comillas, con la sociedad, de que ya somos salvos. Pero nos olvidamos muchas veces que hay gente que todavía necesita el mensaje de esperanza. Iba la policía buscando el acceso a la unidad. Me llaman de la compañía, me dicen: necesitamos que vayas a abrir esa unidad porque parece que hay un reporte de que la persona no aparece y queremos asegurarnos que está ahí adentro o que algo le haya pasado. Accedí a la llamada, acompañé a los oficiales, tocamos la puerta, nadie respondió y dice el oficial: ya venimos en la mañana pero no te habíamos encontrado. Dice: por favor, ábrenos la puerta. Abrí la puerta, me dice: hasta aquí llegaste tú, ya no puedes pasar. Lo triste, hermano amado y amigo, es que tres pasos dio el oficial y se encuentra aquel cadáver tirado. Cuando me dicen: nada se puede hacer, está muerto. ¿Sabes, hermano, que un escalofrío corrió por mi cuerpo y escuché una voz fuertemente que me dijo: el diablo no está jugando a ser diablo y ustedes están jugando a ser evangélicos? Y una pincelada en mi corazón: tuviste la oportunidad de predicarle mi palabra y no lo hiciste. Mire, hermano, mi cuerpo se aguadó, sentí ganas de llorar, pero porque estaba el oficial ahí no lo hice. Me pidieron mis datos, mi información, y me dice: es todo lo que necesitamos de ti, si necesitamos más te llamamos. Me fui al lugar donde tenía la Biblia abierta y el sermón en blanco. Y empecé a llorar. Y dije: ¿cuán incierta es la vida? Hace 3 días empecé a querer escribir el sermón y no lo podía escribir. Y ayer le agradecí a Dios porque dije: este sin lugar a duda es el mensaje que tú quieres que yo dé. Nos encantan las redes sociales para predicar del amor y para que la gente venga a aceptar a Jesús, pero nos olvidamos, hermano amado, de la vida que llevamos. Quizás hay familiares que no conocen de Cristo, quizás hay gente que se ha apartado de Dios y nosotros como que nada pasó. ¿Qué incluye el regalo de Dios para nosotros al darnos a su Hijo Jesús, muriendo en una cruz, y que a través de eso hoy podamos nosotros tener algunas de las bendiciones que la Biblia nos marca? Y lo primero que quiero resaltar en esta tarde es que Él nos dio vida cuando estábamos muertos. En el verso 8 dice que Dios muestra su amor para con nosotros en que, siendo aún pecadores, Cristo murió por nosotros. No fue en vano el sacrificio de Cristo en la cruz del Calvario. Fue por ti y fue por mí. No importa lo que tú hayas cometido.

0: situación de vida que lleves, si vienes a Cristo, hay perdón para tus pecados, hay perdón para tu alma. Él nos dio vida cuando estábamos muertos, porque la Biblia dice en Romanos capítulo 6, verso 23, y en la diagonal A, porque la paga del pecado es la muerte. Ya nosotros estábamos, hermano amado, en la sociedad donde nadie daba nada por nosotros. Pero Cristo dio su sangre en la cruz del Calvario para redimirnos de la maldición del pecado y hacernos aceptos en Él, amado. Porque mismo verso 23 en la parte final dice: más la dádiva de Dios, es decir, el regalo de Dios, es vida eterna en Cristo Jesús, Señor nuestro. Dice que el regalo de Dios fue la vida eterna para nosotros. Dice Efesios capítulo 2, verso 1 y verso 5. Y Él os dio vida a vosotros cuando estabais muertos en vuestros delitos y pecados. Aún estando nosotros muertos en pecados, nos dio vida juntamente con Cristo. Por gracia sois salvos.
1: Aleluya.
0: Alguien me dirá: es que, amado hermano, yo nunca tuve un vicio, por eso soy feliz. No. Alguien me dirá: yo no necesito de Cristo porque con el trabajo que tengo lo tengo todo. Un día te puede faltar, pero Cristo puede llenar ese vacío en tu corazón. Por eso Él nos dio vida cuando estábamos muertos. Por eso, amado hermano y amigo que estás en medio nuestro, aprovechemos el regalo de Dios para nosotros. Mientras podamos respirar, busquemos de Dios. Dice la Biblia: ¿habrá algún entendido o algún sabio? Busque a Dios, porque los tiempos que vienen son tiempos proféticos donde la palabra de Dios se va a cumplir. Y si no estamos a cuentas con Él, nos podemos ir a una eternidad sin Él. Por eso hoy, pueblo en general, iglesia que predicamos del Cristo de la gloria, ya no busquemos, amado hermano, el ver quién es mejor que otro, sino busquemos el presentar el mensaje de esperanza. Porque quizás alguien a la par nuestra sea su última oportunidad de vida y te pase lo que me pasó a mí. No fue fácil asimilar eso. Hoy, escribiendo el sermón, amado hermano, las pinceladas pegaban en mi corazón nuevamente. Como predicador, muchas veces, amado hermano, nos gustan las plataformas llenas, nos gustan los seguidores. ¿Cuántas veces tu mensaje le dan like o lo comparte? Pero nos olvidamos que detrás de esas pantallas hay matrimonios que están al borde del separo, que hay personas que están al borde de suicidarse, que hay cristianos que están dentro de una iglesia pero no son felices. Por eso, hermano amado, velemos para que el oyente se lleve el regalo de su salvación, que se lleve el regalo de que Cristo le puede dar el perdón para su alma y así poder darle gracias a Dios. Esto es lo que encierra una acción de gracias, un sentimiento de estima o apreciación a alguien que le ha dado todo. Y es lo que la familia está haciendo: darle gracias a Dios por la vida de la niña. Tal vez para nosotros, amado hermano, no sea especial, pero para ellos sí. Por eso, en el segundo elemento, es que Él nos perdonó y nos reconcilió con el Padre. En el verso 9, de donde empezamos, dice: pues mucho más, estando ya justificados en su sangre, por Él seremos salvos de la ira. Viene juicio para la tierra, querido amigo, querido hermano. Como pueblo del Señor necesitamos afirmarnos delante de Él, vivir el Evangelio. evangelio que verdaderamente la gente quiera conocer. Amigo, no te quiero meter miedo, pero la palabra está escrita y está por cumplirse. Señales hay de que el fin se acerca. Cristo viene pronto por una iglesia sin mancha y sin arruga. No esperes que la enfermedad llegue a tu vida. No esperes que la muerte te sorprenda. Hoy puedes recibir el perdón y reconciliarte con el Padre. Solamente Jesús nos perdonó, nos justificó y nos reconcilió con Dios. Y Él nos libra de la ira al creer en Él y su sangre purificadora. Porque San Juan capítulo 3, verso 36 dice la palabra: el que cree en el Hijo tiene vida eterna, pero el que rehúsa creer en el Hijo no verá la vida, sino que la ira de Dios está sobre él. Pero dice que Jesús nos justifica y nos libra de la ira venidera. Pero necesitamos obtener el perdón de nuestros pecados. Y primera de Juan, capítulo 1, verso 9, dice que si confesamos nuestros pecados, Él es fiel y justo para perdonar nuestros pecados y limpiarnos de toda maldad. Para que Él nos perdone, para que nos reconcilie con el Padre, necesitamos confesar nuestros pecados, confesar nuestras ofensas y decirle: Señor, perdóname si te he fallado. Alguien me dijo: yo no necesito del Cristo que usted predica. Y le digo: oh, qué bueno. Pero espero que en aquel día donde sus ojos se cierren, su aliento se detenga y su alma salga de su cuerpo y se tope que sí existía un Dios y de este evangelio que le predique, ahí será el llorar y crujir de dientes. Y me dijo: pues entonces, hasta ese entonces lo he de saber. El que el ser humano hoy, hermano, ya no quiere, se le predica el evangelio suave, no quiere, se le predica el evangelio duro, no quiere. Pero cuando la enfermedad sorprende al ser humano, muchas veces llora, pero por un tiempo en que Dios hace la obra, vuelve otra vez a sus andares. Pero yo te digo en esta tarde, en esta oportunidad que Dios te da, si Dios te ha perdonado, si Dios te ha reconciliado y te has apartado una vez más, no es tarde para volver a los brazos del Padre. Tercer elemento, y es que nos salvó para darnos vida eterna. Perdóname tú si tanto te insisto en esto, pero vuelvo a repetirte: al salir de este lugar, yo salgo de mi compromiso y está en ti en que tomes el consejo o lo apartes de tu vida. Queda en ti el que te lleves el mensaje de esperanza de que hay un Dios que te puede ayudar, o olvidarte de que estuviste en esta acción de gracias y vuelves a hacer lo que tú sabes hacer. Tercer elemento, nos salvó para darnos vida eterna. Y en el verso 10 de Romanos capítulo 5 dice: porque si siendo enemigos fuimos reconciliados con Dios por la muerte de su Hijo, mucho más, estando reconciliados, seremos salvos por su vida. Esto, amado hermano, no dependió de nosotros, que ya fuimos lavados por la sangre del Cordero, sino de Dios mismo. Cuando el mundo se había perdido, usted conoce el Antiguo Testamento, no habían sacrificios, no había nada que pudiera reconciliar a la humanidad con Dios. Dios levantó reyes, levantó profetas, levantó patriarcas, pero el hombre, el ser humano seguía siendo de continuo lo malo delante de los ojos de Dios. Hasta que un día Dios mandó a su propio hijo para morir en la cruz del Calvario por tu pecado y por el mío, para que a través de ese sacrificio tuviéramos el regalo más especial de la salvación para nuestras almas, del perdón de pecados y de la vida eterna. Por eso me gozo en el Evangelio, amado hermano, aunque muchas veces nos tilden, nos señalen, nos critiquen, nos vituperen. ¿Qué importa si Cristo está en nuestro corazón? ¿Qué

0: nos perdonó y nos dio vida eterna, y que nos está esperando en aquel día glorioso, si le somos fieles, hasta que la muerte nos sorprenda o hasta que Él venga.
1: ¡Aleluya!
0: Esto no dependió de nosotros, sino de Dios mismo, según el verso 11. Y no solo esto, sino que también nos gloriamos en Dios por el Señor nuestro Jesucristo, por quien hemos recibido ahora la reconciliación. Nadie daba nada por nosotros, pero Cristo Jesús pagó en la cruz del Calvario, dándonos salvación y vida eterna. Por eso dice la palabra del Señor allá en el libro de Efesios, capítulo 2, verso 8 al 10. Que no es por obras, para que nadie se gloríe, sino que por gracia somos salvos por medio de la fe. Y esto no de vosotros, pues es un don de Dios. Y el don de Dios es el regalo para nosotros. Y el verso 10. Porque somos hechura suya, creados en Cristo Jesús para buenas obras, las cuales Dios preparó de antemano para que anduviésemos en ellas. Dios no te creó para que andes en el pecado. Dios no te creó para que andes en una vida que deja mucho que desear. Dios te creó para que andes en sus caminos. Dios te creó para que disfrutes de la bendición de Él, y que disfrutes de la bendición de la palabra de Dios, y que tengas una vida, y una vida en abundancia. San Juan capítulo 3, verso 16 al 18, versículos que todos sabemos de memoria. Porque tanto amó Dios al mundo, que ha dado a su Hijo unigénito, para que todo aquel que en Él crea no se pierda, mas tenga vida eterna. Porque Dios no envió a su Hijo al mundo para condenarlo, sino para que el mundo sea salvo por Él. El que en Él cree no es condenado, pero el que no cree ya ha sido condenado, porque no ha creído en el nombre del unigénito Hijo de Dios. El Evangelio se está predicando, hermano amado, pero para eso se ocupa confesar con tu boca, creer en tu corazón, llevarte el regalo más especial, que es el regalo de Cristo Jesús en tu corazón. Para ir culminando, quiero llevarte a Romanos capítulo 10, verso 8 en adelante. Y su palabra dice: más que dice, cerca de ti está la palabra, en tu boca y en tu corazón. Esta es la palabra de fe que predicamos. Esto, quisiera presentarte otro mensaje, pero no lo tengo. Esta es la palabra de fe que predicamos. De decirte que hay un Cristo que te puede salvar, que te puede sanar, que te puede libertar y que te puede restaurar. Por eso, también necesitas creer en tu corazón que Dios le levantó de los muertos y será salvo. Porque con el corazón se cree para justicia, pero con la boca se confiese para salvación. Verso 11. Pues la Escritura dice: todo aquel que en Él creyere no será avergonzado. Pero mira lo que dice el verso 14. ¿Cómo pues invocarán a aquel en el cual no han creído? ¿Y cómo creerán en aquel a quien no han oído? ¿Y cómo oirán sin haber quien les predique? Y como está escrito, cuán hermosos son los pies de los que anuncian buenas nuevas de esperanza. Y esto es el resumen del Evangelio: buenas nuevas de salvación. En conclusión, termino con esto. Dios amó tanto al mundo que mandó a su propio Hijo a morir por ti y por mí en la cruz. Y desde ese momento está en nosotros y el libre albedrío que tengamos en tomar el camino que conduce al cielo para tener una eternidad con Él, o el camino que conduce a una eternidad sin Él. La decisión está en nosotros. Y hoy podemos decidir si tomamos el camino del bien o el camino del mal. Si dejamos por un lado el regalo maravilloso que Dios nos presenta, o lo tomamos y le decimos: yo quiero llevarme ese regalo y quiero vivir el resto de mis días felices. Y en resumen del mensaje, hermano, si yo no tuve la oportunidad de hablarle y presentarle el mensaje de esperanza a aquel anciano que murió solo en su apartamento, hoy te puedo decir con toda seguridad: no me importa que me señalen, tilden o condenen, pero insistiré más en que te lleves el regalo de la salvación para tu alma. Ponte sobre tus pies. He terminado de predicar un mensaje sencillo, certero, pero con dos decisiones. O toma la decisión de llevarte el regalo de la salvación de tu alma, o toma la decisión de decir no al llamado de Dios. Recuerda, tú eres el que toma la decisión. Padre, tu palabra se ha predicado. Muchas gracias por este privilegio. Muchas gracias por esta oportunidad. Sé que cada momento, Señor, es de aprovecharlo, ya que el tiempo que estamos viviendo son tiempos finales. De que el ser humano se le habla bonito, no quiere. Se le habla la Biblia tal y como está, no quiere. Y que muchas veces tú tienes que tratar con ellos para que vengan a conocer al Señor y vengan a reconocer que sin ti la vida no vale nada. Bendice, Dios mío, a donde quiera el mensaje fue escuchado, a los del norte, del sur, del oriente y del occidente, donde la palabra se pudo oír. Es el tiempo de esperanza, que hoy es el tiempo de venir a tus caminos, porque del mañana puede ser demasiado tarde. Mientras los hermanos de la alabanza nos tocan ahí el canto: pecador, ven al dulce Jesús. Yo en esta tarde quiero hacer dos sencillas invitaciones. Perdóname tú, amigo, no te trajimos para alargarte mucho el servicio en esta tarde, ni para aburrirte, sino te trajimos para que te lleves el mensaje de esperanza, el mensaje de salvación. No te trajimos para meterte el evangelio a la fuerza, sino de presentarte al Cristo del cual predicamos, el cual es el centro de esta actividad. Padre, gracias por tu palabra. Mira las vidas que están en medio nuestro. Quizás hayan almas, Señor, que tendrán la última oportunidad, yo no lo sé, de escuchar este mensaje. Entregar mi parte, salgo de mi compromiso y mi responsabilidad. Pero están ellos, amado Dios, el que quizás ya no tengan la oportunidad de escuchar quien les diga: ¿quieres a Cristo en tu corazón? Pero hoy, amado Padre, en esta tarde, si estoy tocando, Espíritu Santo, si usted es cristiano evangélico, nacido de nuevo, levante sus manos y empiece a orar.

gracias. Tu palabra se ha predicado, el mensaje se ha dado, pero quizás haya alguien que hoy, Señor, quiera decirte: yo quiero a Jesús en mi corazón. Hoy yo quiero

quisieras hoy llevarte a Jesús en tu corazón y decirle: yo quiero que oren por mí, porque tengo problemas, tengo esto, tengo lo otro. Cristo está aquí para darte solución a tus problemas. Quiere darte vida nueva, quiere darte una oportunidad. Y quiero abrir este altar. Y tú quisieras hoy recibir a Jesús como tu único y suficiente Salvador, levanta tu mano, queremos orar por ti. La segunda invitación es: quizás haya alguien que un tiempo le sirvió a Dios, pero la lucha, la prueba ahogaron su fe y se apartó. Y hoy quiero decirle: yo quiero reconciliar mi vida con Jesús. También la invitación está abierta. Padre, gracias. Sea tu Espíritu Santo en esta tarde rompiendo cadenas, rompiendo ligaduras. Quizás haya alguien que esté peleando por querer salir de esa vida. Espíritu Santo de Dios, toca, quebranta, ministra, redarguye y haz volver en sí aquel que se ha alejado, amado Dios. Pecador, ven al dulce Jesús. Mientras la invitación

0: Quizás hay alguien que por vergüenza no haya querido pasar aquí y quiera hacer esas dos oraciones: el que Cristo entre en su corazón para perdón de sus pecados o reconciliar su vida con Jesús. Levante su mano, aquí no lo vamos a juzgar, no lo vamos a condenar. Recuerde, hoy puede ser su última oportunidad, mañana puede ser demasiado tarde. Cierro la invitación. Padre, gracias. Antes de cerrar, le comparto algo. Hace unos días, ministrando la palabra de Dios, antes de cerrar la oportunidad, Dios ponía mi corazón orar por una mujer que estaba en medio del auditorio. Y no lo hice porque todavía estoy aprendiendo en este caminar que llevo. Entregué la parte, nadie aceptó a Jesús. Entregué el micrófono y cuando iba caminando para atrás de aquel lugar, sale una mujer corriendo detrás de mí y me dice: pastor, predicador, deténgase un momento. Yo soy esa mujer por la cual usted estaba diciendo. Aquí hay una mujer que está pasando momentos difíciles. Muchas veces la vergüenza nos gana, muchas veces el temor al qué dirán nos gana, pero recuerda, este es entre Dios y tú. Yo solamente soy un instrumento, un puente para presentarte el plan de salvación y el mensaje de esperanza, pero la decisión la tomas tú. Que el Señor te bendiga y gracias por la reverencia a la palabra del Señor. Cierro mi parte. El Señor.
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2: ¿Qué tal? Muy bienvenido a una nueva presentación del programa Cruzada con Luis Palau. Les saluda muy cordialmente Jorge Escopazo y aquí con mucho placer presentándoles este tercer mensaje de la serie La Gracia de Dios. Luis Palau pone punto final a esta serie en el día de hoy con este mensaje titulado La Gracia de Dios nos enseña. Quédese con nosotros los próximos minutos. Le recomiendo que si tiene su Biblia a mano y tiene la comodidad para leerla, acompañe a Luis Palau en la lectura de los pasajes bíblicos del día de hoy. Así que le recomiendo, escuche con mucha atención, ya que sin duda este mensaje va a ser de mucha bendición para nuestras vidas.
3: Y hoy terminamos esta serie, como usted bien sabe, una serie de tan solo 3 mensajes acerca de este asunto tan interesante, tan transformador, tan aliviador, si se quiere, el asunto de la gracia de Dios. Hablamos el primer día acerca de la gracia de Dios, que es un trono de gracia, que el Espíritu Santo es un espíritu de gracia y que Jesucristo vino al mundo lleno de gracia y de verdad, que la Biblia es la palabra de su gracia. Luego ayer vimos que la gracia de Dios trae salvación a todos los hombres y que es por eso que la salvación es gratuita, porque es por su gracia. Somos herederos de Dios por la gracia. No desechamos la gracia de Dios tratando de justificarnos por la ley. Y luego decíamos que cuando el pecado abundó, sobreabundó la gracia de Dios. Pero el resultado de la salvación, ¿sabe cuál es? La gracia de Dios, según Tito capítulo 2, versículo 11, la gracia de Dios enseña. Algunas personas nos acusan, a los que leemos la Biblia y la enseñamos, de que al predicar la gracia de Dios, entonces vamos a abrir las compuertas para que se desate todo un torrente de impiedad. Alguna gente dice, bueno, si Dios perdona por pura gracia, gratuitamente, entonces los hombres van a cometer toda clase de pecados, porque van a decir, bueno, pequemos, total, Dios nos perdona gratuitamente. Pero no es así. Eso es lo extraño, lo misterioso y lo emocionante del mensaje de la gracia de Dios. Cuando una persona de veras entiende la salvación por gracia, cuando una persona recibe a Cristo por fe, entonces descubre una tercera lección y es esta, que la gracia de Dios en su corazón le enseña a vivir bien. Mire lo que dice Tito 2, 11 y 12. Dice, la gracia de Dios se ha manifestado para salvación a todos los hombres, enseñándonos que, renunciando a la impiedad y a los deseos mundanos, vivamos en este siglo sobria, justa y piadosamente. En otras palabras, el que recibe a Cristo y con él la salvación, el que experimenta la gracia de Dios en su vida, aprende a renunciar y aprende a vivir. Primero, aprende a renunciar. ¿A renunciar qué cosa? Renuncia a la impiedad y a los deseos mundanos. Anteayer recibí una carta de una de nuestros oyentes, y ella me decía, señor Palau, ustedes siempre hablan e insisten de que la salvación es por la fe y que la salvación es por la gracia. Ella dijo, a mí me parece que en muchas iglesias verdaderamente cristianas, sin embargo, hay mucha gente floja espiritualmente, que no sirve a los demás, que no ama a los demás, que se pone cómoda en la congregación, porque dicen, bueno, si la salvación es por gracia, pues tranquilamente vamos a descansar. Y esta mujer estaba preocupada y tiene razón en su preocupación. Yo le voy a contestar la carta esta semana y le voy a decir que tiene razón en lo que ella dice. Pero la cuestión es esta. Cuando uno de veras recibe a Cristo y experimenta la gracia de Dios, la verdadera gracia de Dios nos enseña a renunciar a la impiedad. ¿Usted ya ha aprendido esa lección? Usted dice, ojalá, señor Palau, la hubiera aprendido, ojalá. Porque la verdad es que aunque yo creo en el Evangelio, todavía no he renunciado a la impiedad ni a los deseos mundanos. Usted me dice, ¿cómo puedo librarme de eso? Yo me libré mejor dicho, Cristo me libró cuando yo descubrí esta verdad. Cristo vive en mí. Este es el secreto de renunciar a la impiedad y a los deseos mundanos. Cristo viviendo en el corazón. Usted ya tiene a Cristo viviendo en su corazón. Si Él de veras está gobernando y controlando su corazón, mi amigo, escuche bien. No es cuestión de cantar cánticos bonitos, ¿eh? No es cuestión de escribir poesías agradables. No es meramente cuestión de aparentar ser piadoso y siquiera de servir a Dios. Si usted todavía está jugando con la impiedad y con los deseos mundanos, usted tiene que cuidarse y tiene que preguntarse, ¿yo he renunciado a la impiedad y a los deseos mundanos o todavía estoy jugando con ellos? La gracia de Dios, que se revela en nuestros corazones, por Cristo que entra al corazón, nos enseña a renunciar a la impiedad y a los deseos mundanos. En segundo lugar, la gracia de Dios nos enseña a vivir en este siglo sobria, justa y piadosamente. Tres cosas. Nos enseña a vivir. ¿Se da cuenta? Nos enseña a vivir. ¿Usted está viviendo de esta manera? Primero, sobriamente. ¿Qué quiere decir? Quiere decir de que aunque es alegre y feliz, como hemos dicho antes en muchas ocasiones, el cristiano vive una vida disciplinada. La palabra sobria quiere decir disciplinada. No quiere decir amargado, no quiere decir apagado, no quiere decir muerto, no quiere decir santurrón, quiere decir disciplinado. ¿Tiene su boca disciplinada? ¿Tiene sus pensamientos disciplinados? ¿O todavía está descontrolado? La gracia de Dios nos enseña a vivir sobriamente. En segundo lugar, nos enseña a vivir justamente. Quiere decir que en nuestros negocios, en nuestras costumbres, en nuestras relaciones en la comunidad, en nuestra profesión, en los estudios, vivimos con justicia. Nos comportamos justamente, obramos justamente, pagamos nuestras deudas, cumplimos con nuestro trabajo. Si nos pagan por ser algo, lo hacemos bien. Eso es lo que la gracia de Dios nos enseña a hacer. Ahora usted me dice, pero señor Palau, yo conozco un individuo que dice que es cristiano, pero no vive de esta manera. Pues entonces, ese individuo no tiene ni derecho a llamarse cristiano, ni nosotros debemos llamarlo cristiano a él. Y en tercer lugar, dice que la gracia de Dios nos enseña a vivir piadosamente. Piadoso no quiere decir santurrón. Piadoso quiere decir que caminamos con Dios. Piadoso es una palabra que viene de un origen griego y que quiere decir que caminamos con Dios. Eso es ser piadoso. Y luego, para terminar en este día, San Pedro nos dice en 2 Pedro 3:18 estas palabras. Antes bien, creced en la gracia y en el conocimiento de nuestro Señor Jesucristo. A Él sea gloria ahora y hasta el día de la eternidad. Amén. Sí, podemos crecer en la gracia y en el conocimiento de nuestro Señor Jesucristo. Si usted tiene problemas, si a pesar de ser hijo de Dios todavía no ha renunciado a la impiedad y a los deseos mundanos, Cristo, que vive en su corazón por el Espíritu Santo, Él le va a ayudar a crecer, o sea, a madurar y desarrollarse de tal manera en la gracia y en el conocimiento de Jesucristo, que usted va a triunfar sobre sus propios impulsos y tentaciones y problemas y falta de madurez. La gracia de Dios, que trae salvación a todos los hombres, dice la Biblia, se ha manifestado, enseñándonos que, renunciando a la impiedad y a los deseos mundanos, vivimos en este siglo justa y santa y piadosamente. Eso es lo que trae alegría al corazón, eso es lo que alegra el corazón de Dios, eso es lo que honra a Dios. Eso es posible para usted y para mí en este hermoso día que Dios nos ha dado.
2: Cuánta luz que arroja la palabra de Dios para enseñarnos a vivir en la dinámica de la vida cristiana real, verdadera. La vida en la que se manifiesta el Hijo de Dios viviendo en nosotros por medio de su Espíritu, enseñándonos a vivir en su gracia. Llegamos al segmento de la música, nos acompaña la agrupación Puerto Seguro con este tema musical que se titula Dicen que no hay amor. Puerto Seguro aquí en nuestro programa Cruzada con Luis Palau.

0: así nos acompañaba a Puerto Seguro con este tema Dicen que ya no hay amor. Llegamos al final del programa, queridos amigos, nos tenemos que despedir. Nos volvemos a reencontrar mañana, si el Señor lo permite, así que les esperamos aquí en nuestro espacio de Cruzada con Luis Palau. Hasta entonces y que Dios le bendiga ricamente.
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0: sí, señor.
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1: Un águila adolescente fue dejada sola por sus padres porque habían decidido que encuentre sola su propio camino. Al poco tiempo llegó un gran avestruz y le dijo: te enseñaré lo que debes hacer. Cuando sientas una amenaza, pon tu cabeza bajo tierra. Así confundirás a los depredadores que identifican a sus presas por la cabeza. El águila, sintiéndose impactada por el porte, la altura y las grandes plumas del avestruz, accedió a su consejo. El avestruz se sentía muy orgulloso de que el águila le hiciera caso. El águila intentó varios días esconder su cabeza, pero no podía hacer aquel movimiento porque su cuello era muy corto. Finalmente, se alejó del avestruz. Un tiempo después, dio con un pavo real muy hermoso que estaba buscando escoltas para sus despliegues de plumas formidables y de esta manera ser alabado por los demás. Convenció al águila adolescente de abrir sus plumas cuando vieran otro animal. Así presumirían y se sentirían orgullosos de su belleza. Ella iría al frente y el águila por detrás. El águila, abrumada por el color y belleza del plumaje del pavo, accedió a su consejo.

pasar unas horas, despertó con hambre voraz. Impulsada por sus instintos, saltó al vacío y vio de lejos nítidamente una serpiente muy temida por los animales. Naturalmente se lanzó hacia ella a una velocidad vertiginosa y con rigurosa precisión la cazó y la comió. Al terminar se acercaron sus padres, la abrazaron, la felicitaron y le dijeron: síguenos. Y tomaron el vuelo más alto que las águilas puedan tomar. Muchos a tu alrededor querrán exigirte y transformarte en algo que solo los haga sentir orgullosos a ellos, o peor aún, que solo les interese beneficiarse con algo tuyo, sin importarle sinceramente tu vida. Pero Dios tiene un destino para ti. Has nacido con talentos especiales, los cuales debes descubrir y desarrollar. Eres una persona única, con una misión y habilidades únicas. Hay cosas que solo tú puedes hacer por otros. Busca al Señor Jesús que te guíe y no dejes de soñar. Recuerda, un fuego se encenderá en tu corazón y sabrás el camino que debas seguir para llegar tan alto como las águilas. Gracias por compartir este tiempo con nosotros. 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
1: Ella era una cobra de anteojos de 90 centímetros de largo, una de las víboras más venenosas que se conocen. Él, un muchacho descuidado que la tenía como mascota. Y como serpiente y hombre nunca serán amigos verdaderos. La cobra mordió a Grant Kemmerer de Miami, Florida, en la pantorrilla. Comenzó entonces una terrible competencia por ver quién llegaba primero. Si el veneno de la cobra al corazón de Grant o el antídoto que era traído en avión desde un zoológico en la ciudad de Sanford, Florida. Por suerte, para el joven, el antídoto llegó primero. Nuestras faltas y errores y defectos se parecen al veneno de las cobras. Van subiendo lentamente y su blanco es el corazón. El día que llegan al corazón, lo llenan por completo. Se puede decir que ese individuo entonces está completamente perdido. Un corazón excesivamente corrompido tiene pocas esperanzas de regeneración. Pero amigo, hay un antídoto al veneno del mal. Un antídoto completamente eficaz que neutraliza los efectos y limpia y restaura y salva al envenenado, aun cuando el veneno haya llegado al corazón. Ese antídoto, mi amigo, es el Evangelio de Jesucristo. Ese Evangelio del cual dijo el gran apóstol Pablo: no me avergüenzo del Evangelio porque es potencia de Dios para salvación a todo aquel que cree. La pregunta lógica que nos hacemos entonces es: ¿dónde está ese antídoto? ¿Cuánto cuesta? ¿Cómo puedo conseguirlo? La respuesta es muy sencilla. El Evangelio está en todas partes donde se lo predica con sinceridad. No cuesta nada. Es absolutamente gratis. Jesús mandó predicarlo al mundo entero sin que se cobre un solo centavo por él. Y se consigue de la manera más simple, creyendo, aceptando y haciendo de Cristo el Señor y el dueño de nuestra vida. El pecado es un veneno mortal. El Evangelio es un antídoto perfecto. La fórmula más clara es: cree en el Señor Jesucristo y serás salvo. Haga, mi amigo, lo que miles están haciendo. Ábrale su corazón a Cristo Jesús hoy mismo.
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Leemos a continuación Génesis capítulo 48. Génesis capítulo 48, comenzando en el versículo primero. Sucedió después de estas cosas que dijeron a José, «He aquí tu padre está enfermo». Y él tomó consigo a sus dos hijos, Manasés y Efraín. Y se le hizo saber a Jacob diciendo, «He aquí tu hijo José viene a ti». Entonces se esforzó Israel y se sentó sobre la cama y dijo a José, «El Dios Omnipotente me apareció en luz en la tierra de Canaán y me bendijo y me dijo, «He aquí yo te haré crecer y te multiplicaré, y te pondré por estirpe de naciones, y daré esta tierra a tu descendencia después de ti por heredad perpetua. Y ahora, tus dos hijos Efraín y Manasés, que te nacieron en la tierra de Egipto, antes que viniese a ti a la tierra de Egipto, míos son, como Rubén y Simeón serán míos. Y los que después de ellos has engendrado serán tuyos. Por el nombre de sus hermanos serán llamados en sus heredades. Porque cuando yo venía de Padán Aram, se me murió Raquel en la tierra de Canaán en el camino, como media legua de tierra viniendo a Efrata, y la sepulté allí en el camino de Efrata, que es Belén. Y vio Israel los hijos de José y dijo, ¿quiénes son estos? Y respondió José a su padre, son mis hijos, que Dios me ha dado aquí. Y él dijo, acércalos ahora a mí, y los bendeciré. Y los ojos de Israel estaban tan agravados por la vejez que no podía ver. Les hizo pues acercarse a él, y él les besó y les abrazó. Y dijo Israel a José, no pensaba yo ver tu rostro, y aquí Dios me ha hecho ver también a tu descendencia. Entonces José los sacó de entre sus rodillas y se inclinó a tierra. Y los tomó José a ambos, Efraín a su derecha, a la izquierda de Israel, y a Manasés a su izquierda, a la derecha de Israel, y los acercó a él. Entonces Israel extendió su mano derecha y la puso sobre la cabeza de Efraín, que era el menor, y su mano izquierda sobre la cabeza de Manasés, colocando así sus manos adrede, aunque Manasés era el primogénito. Y bendijo a José diciendo, el Dios en cuya presencia anduvieron mis padres, Abraham e Isaac, el Dios que me mantiene desde que yo soy hasta este día, el ángel que me liberta de todo mal, bendiga a estos jóvenes, y sea perpetuado en ellos mi nombre, y el nombre de mis padres, Abraham e Isaac, y multiplíquense en gran manera en medio de la tierra. Pero viendo José que su padre ponía la mano derecha sobre la cabeza de Efraín, le causó esto disgusto, y asió la mano de su padre para cambiarla de la cabeza de Efraín a la cabeza de Manasés. Y dijo José a su padre, «No así, padre mío, porque este es el primogénito. Pon tu mano derecha sobre su cabeza». Mas su padre no quiso y dijo, «Lo sé, hijo mío, lo sé. También él vendrá a ser un pueblo y será también engrandecido, pero su hermano menor será más grande que él».

0: su descendencia formará multitud de naciones. Y los bendijo aquel día diciendo, en ti bendecirá a Israel, diciendo, hágate Dios como a Efraín y como a Manasés. Y puso a Efraín antes de Manasés. Y dijo Israel a José, he aquí yo muero, pero Dios estará con vosotros y os hará volver a la tierra de vuestros padres. Y yo te he dado a ti una parte más que a tus hermanos, la cual tomé yo de mano del amorreo con mi espada y con mi arco.
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1: ¿Cuántas veces nos repitieron esta frase o nosotras mismas la hemos dicho? Nada sucede porque sí. Especialmente para las que tenemos fe y creemos que todas las cosas que nos pasan están en las manos de Dios y bajo su control, ¿verdad? Él planea cuidadosamente nuestra vida y cada cosa que hicimos o experimentamos tiene un porqué, una razón de ser, y aunque no nos damos cuenta en el presente, un hecho, una actitud o una buena obra puede hacer una gran diferencia en el futuro. Me gustó mucho una historia que recibí días atrás y que justamente a propósito de lo que les estoy diciendo, se las quiero compartir. Un día un muchacho humilde que vendía mercadería de puerta en puerta para pagar sus estudios, vio que solo le quedaba una simple moneda de 10 centavos y tenía hambre. Decidió entonces que pediría comida en la próxima casa. Sin embargo, los nervios lo traicionaron cuando una encantadora joven le abrió la puerta. En vez de comida, le pidió un vaso de agua. Ella pensó que el joven tendría hambre y le dio un gran vaso de leche. Él bebió despacito y después le preguntó, ¿cuánto le debo? No me debes nada, respondió ella, y continuó, mi madre nos enseñó a no aceptar pago por una caridad. Él le dijo, pues te agradezco de todo corazón. Cuando este joven llamado Howard Kelly salió de aquella casa, no solo se sintió más fuerte físicamente, sino que también su fe en Dios y en los hombres fue más fuerte, pues él ya estaba resignado a rendirse y dejarlo todo. Años después, esa joven mujer se enfermó gravemente y los médicos de su pueblo estaban confundidos. Finalmente la enviaron a la ciudad más cercana, donde llamaron a un especialista para estudiar su extraña enfermedad. Llamaron al doctor Howard Kelly. Cuando escuchó el nombre del pueblo de donde ella era, una extraña luz llenó sus ojos. Inmediatamente vestido con su bata de médico, fue a ver a la paciente. Reconoció inmediatamente a aquella mujer y se propuso hacer lo mejor para salvar aquella vida. Le dedicó especial atención y después de una gran lucha por la vida de la enferma, se ganó por fin la batalla. El doctor Kelly pidió a la administración del hospital que le enviara la factura total de los gastos. Él la pagó. Después le escribió algo y mandó que se lo entregaran a la paciente. Ella tenía miedo de abrir el papel, porque sabía que tendría el resto de su vida para pagar todos los gastos. Finalmente, abrió la factura y algo le llamó la atención. Decía lo siguiente, totalmente pago, hace muchos años, con un vaso de leche. Doctor Howard Kelly. Lágrimas de alegría corrieron por los ojos de la mujer y su corazón feliz oró. Gracias, Dios, porque tu amor se manifestó en las manos y en los corazones humanos. La Biblia dice que Dios nos hizo y nos creó en Cristo Jesús para que hagamos buenas obras, siguiendo el camino que el mismo Dios nos había preparado de antemano. Nada para Él es porque sí, y todo en nuestra vida tiene una razón de ser.
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3: Ayer se me escapó el tiempo queriendo responderle a ese muchacho de 17 años que con las normales tentaciones de orden sexual buscaba satisfacerlas en la calle, y yo le dije que estaba mal, que ser tentado es normal, pero que caer en la tentación es pecado. Le dije que se puede vencer la tentación, que la lucha para vencer la tentación nos ayuda a disciplinar la vida, que busque a los ancianos de una iglesia local para que le protejan y le den consejos bíblicos. Le dije que busque amigos de primera, muchachos santos, limpios, dedicados a Jesucristo. Le dije que busque amistades cristianas de ambos sexos que vivan en pureza. Hoy debo continuar porque eso no es la única respuesta, ¿verdad? Esa, digo. Bien, joven, escúcheme bien. Usted que tiene 17 años y tiene las normales tentaciones de la juventud, ¿cómo puede vencerlas? Piense en esto. Primero, la mente es la que controla todo tu cuerpo. Por eso dice el sabio Salomón en su libro de Proverbios capítulo 4, sobre toda cosa guardada, guarda a tu corazón, porque de él brota la vida verdadera. ¿Sí? Tienes que controlar como joven, como adolescente, los pensamientos de tu mente. ¿Y cómo se puede hacer eso? Hay que saturar la mente con pensamientos buenos, con pensamientos positivos, con pensamientos sanos. Únicamente los pensamientos de Dios pueden proteger la mente y mantenerla pura. No lea revistas pornográficas, no vea películas que estimulan las emociones sexuales, porque de otra manera entonces se va a descontrolar y es jugar con fuego. Es como aquel que quiere jugar con fuego y con gasolina o con nafta, como le digan en su país, y usted entonces pretenda de que no explote la lata. Es imposible. Segundo, huya de la tentación. El famoso

0: apóstol San Pablo dice, huid de la inmoralidad sexual. Cualquier otro pecado que el hombre cometa está fuera del cuerpo, mas el que comete inmoralidad sexual contra su propio cuerpo peca. Hay que escapar, hay que huir. Huir de las amistades que lo traten de inclinar por ese lado. Huir de las mujeres que lo quieran tentar. Huir de las casas donde haya fracasado en el pecado. Huir, huir, huir. No es cobardía huir del pecado. Huir del pecado y la tentación es disciplina, es santidad, es victoria, es triunfo, es pureza, es alegría, es victoria sobre Satanás y las tentaciones de la carne. Tercero, recuerde esto, el cuerpo suyo, mi querido joven, es un templo de Dios, un templo de Dios, no es para revolcarlo en el barro del pecado. Dice la Biblia, ¿ignoráis que vuestro cuerpo es templo del Espíritu Santo, el cual está en vosotros, el cual tenéis de Dios y que no sois vuestros? Porque habéis sido comprados por precio. Glorificad pues a Dios en vuestro cuerpo y en vuestro espíritu, los cuales son de Dios. Tu cuerpo, querido joven, es para mantenerse puro, porque fue creado para ser templo de Dios. Por supuesto que está mal y que está muy mal lo que ha estado haciendo usted, joven. En cuarto lugar, Cristo es tu ejemplo. Él no conoció pecado y tuvo que ser hecho pecado en la cruz por mí y por usted. Cristo es nuestro ejemplo de pureza y santidad. Cristo es nuestro ejemplo y por nuestros pecados Él tuvo que ser crucificado. Joven, arrepiéntete de tu inmoralidad. Pídele perdón a Cristo, Él te va a limpiar y lavar y serás un joven victorioso.
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1: Génesis capítulo 30, versículo 1 al capítulo 31, versículo 21.
2: Continuamos hoy, amigo oyente, nuestro estudio en el libro de Génesis. Y al llegar al capítulo 30, vemos que Dios está obrando a pesar del pecado de Jacob. Dios no obra por causa del pecado, sino a pesar del pecado de Jacob. El capítulo tiene que ver con la familia de Jacob y el nacimiento de sus hijos. Jacob anhela partir de la casa de Labán y llega a un convenio con él por la astucia. Veamos cómo se llega a este convenio leyendo los primeros tres versículos de este capítulo 30 de Génesis. Viendo Raquel que no daba hijos a Jacob, tuvo envidia de su hermana y decía a Jacob, «Dame hijos, o si no, me muero». Y Jacob se enojó contra Raquel y dijo, «¿Soy yo acaso Dios que te impidió el fruto de tu vientre?». Y ella dijo, «He aquí mi sierva Bila, llégate a ella y dará a luz sobre mis rodillas, y yo también tendré hijos de ella». Notamos aquí que Jacob se perturba. En aquel entonces, una mujer se sentía deshonrada a menos que diera a luz, y cuantos más hijos tuviera, mejor posición tenía. Notamos aquí que siguen la costumbre de aquel entonces. Recuerde usted que Abraham y Sara hicieron lo mismo. Dios no lo aprueba tampoco. El relato está aquí y es exacto, pero es obvio que Dios no lo aprueba. Ya hemos dirigido nuestra atención hacia la rivalidad que hubo en la familia de Abraham. La hubo también en la familia de Isaac, y ahora vemos que existe ya esta rivalidad en la familia de Jacob. Los siguientes versículos del capítulo hablan del nacimiento de dos hijos de Jacob a Zilpa, la sierva de Lea, y luego habla del nacimiento de dos hijos más a Jacob y a Lea. Luego nació José a Raquel, y más tarde nació Benjamín. Y haremos aquí una pausa para anotar los 12 hijos de Jacob, porque es importante que los recordemos bien. Los hijos nacidos a Lea fueron Rubén, Simeón, Leví, Judá, Isacar, Zabulón y Dina, una hija. Ahora los hijos nacidos a Bila, la sierva de Raquel, fueron Dan y Neftalí. Los hijos nacidos a Zilpa, sierva de Lea, fueron Gad y Aser. Y los hijos nacidos a Raquel misma fueron José y Benjamín. Notamos que Lea dio a luz la mitad de los 12 hijos de Jacob. Cada uno de sus hijos tuvo un puesto de significación entre los 12 hijos de Jacob, cuando llegaron a ser las 12 tribus de Israel. Leví llegó a ser la tribu sacerdotal y Judá llegó a ser la tribu real. Prosigamos ahora con los versículos 22 al 24. Y se acordó Dios de Raquel y la oyó Dios y le concedió hijos. Y concibió y dio a luz un hijo y dijo, Dios ha quitado mi afrenta, y llamó su nombre José, diciendo, añádame Jehová otro hijo. Este hijo José que se menciona aquí es el muchacho que irá más tarde a la tierra de Egipto, y le seguiremos más adelante en el libro. Es una persona muy notable, pero nos ocuparemos de él más adelante. Leamos ahora los versículos 25 al 27 de Génesis capítulo 30. Aconteció cuando Raquel hubo dado a luz a José, que Jacob dijo a Labán, «Envíame, e iré a mi lugar y a mi tierra. Dame mis mujeres y mis hijos, por las cuales he servido contigo, y déjame ir, pues tú sabes los servicios que te he hecho». Y Labán le respondió, «Halle yo ahora gracia en tus ojos, y quédate. He experimentado que Jehová me ha bendecido por tu causa». Ahora escucha al tío Labán. No ha terminado con él todavía. Aprendió lo mismo que Abimelec, el rey de Gerar, aprendió cuando Isaac estuvo con ellos. Era bendecido. El tío Labán ha descubierto que Dios está con Jacob y que Dios le bendijo. Por tanto, le suplica a Jacob que no salga con precipitación dejándole. Dice que ha sido bendecido por causa de él y que aún aumentará su salario si se queda. Note usted lo que dice en los versículos 28 al 30. Y dijo, «Señálame tu salario, y yo lo daré». Y él respondió, «Tú sabes cómo te he servido, y cómo ha estado tu ganado conmigo. Porque poco tenías antes de mi venida, y ha crecido en gran número, y Jehová te ha bendecido con mi llegada. Y ahora, ¿cuándo trabajaré también por mi propia casa?». Escuche usted las quejas de Jacob. Está diciendo que todo lo que ha recibido son dos esposas. Ahora tiene dos esposas, dos criadas y un montón de muchachos. La verdad es que son 11 muchachos. Ahora, ¿qué va a hacer él? ¿Cómo va a hacer para dar de comer a toda esta gente? Le dice a Labán que Dios le ha bendecido y le ha prosperado, pero que él mismo no tiene nada para sí. Leamos los versículos 31 y 32 de este capítulo 30 de Génesis. Y él dijo, «¿Qué te daré?». Y respondió Jacob, «No me des nada. Si hicieres por mí esto, volveré a apacentar tus ovejas. Yo pasaré hoy por todo tu rebaño, poniendo aparte todas las ovejas manchadas y salpicadas de color, y todas las ovejas de color oscuro, y las manchadas y salpicadas de color entre las cabras, y esto será mi salario». Jacob escoge el ganado que no es de raza pura. No eran los animales de raza pura, de ninguna manera. Jacob dice que los tomará como salario. Y él continúa hablando en los versículos 33 y 34. «Así responderá por mí mi honradez mañana, cuando vengas a reconocer mi salario. Toda la que no fuere pintada ni manchada en las cabras y de color oscuro entre mis ovejas, se me ha de tener como de hurto». Dijo entonces Labán, «Mira, sea como tú dices». Jacob piensa separar los animales para que no les sea posible criar con los otros. Sigamos adelante ahora con los versículos 35 al 39. «Y Labán apartó aquel día los machos cabríos manchados y rayados, y todas las cabras manchadas y salpicadas de color, y toda aquella que tenía en sí algo de blanco, y todas las de color oscuro entre las ovejas, y las puso en mano de sus hijos. Y puso 3 días de camino entre sí y Jacob, y Jacob apacentaba las otras ovejas de Labán. Tomó luego Jacob varas verdes de álamo, de avellano y de castaño, y descortezó en ellas mondaduras blancas, descubriendo así lo blanco de las varas. Y puso las varas que había mondado delante del ganado, en los canales de los abrevaderos del agua, donde venían a beber las ovejas, las cuales procreaban cuando venían a beber. Así concebían las ovejas delante de las varas, y parían borregos listados, pintados y salpicados de diversos colores». Ha habido varias explicaciones en cuanto a esto. Hay quienes dicen que no es nada sino pura superstición. Otros dicen que es fábula y que no debe de encontrarse en la narración. Amigo oyente, creemos que es muy importante que se encuentre aquí en este relato. Parece que el método que usó Jacob aquí produjo los resultados esperados y puede indicar que los hombres hoy en día todavía no han agotado esta especialidad. Hay muchas cosas que aún hoy día no se pueden explicar. Un pastor nos dice que cuando él era niño, en el sur de Oklahoma, en los Estados Unidos, había un hombre que tomaba una horquilla para poder saber dónde había agua. Cuando cualquier persona en toda la vecindad deseaba encontrar agua para abrir un pozo, llamaban a este hombre para que viniera a indicarles. Y él venía con su horquilla, y lo interesante es que siempre encontraba el agua si abrían el pozo donde él les decía que había agua. El pastor dice que todo lo que él sabe es que aunque parecía ser un procedimiento raro, tenía éxito. Y no conocemos ninguna explicación científica que indica por qué tenía éxito. Otra explicación en el caso de Jacob puede ser que él y Labán pensaban que eso era lo que causaba que fueran manchados y rayados, pero que en realidad fueron los factores genéticos en el ganado. Antes de la separación, los animales quedaban juntos, y unos producían manchados y rayados, salpicados de color, pero también había los de color puro. Después de apartarlos, los de color puro sin duda producirían más salpicados de color, mientras fue menos probable que los salpicados produjeran los de color puro. Realmente no sabemos de veras cómo es que Jacob logró todo esto. No hay necesidad de explicarlo. Lo importante es ver que Jacob emplea la trampa una vez más. Leamos ahora los versículos 40 al 43 de este capítulo 30 de Génesis. «Y apartaba Jacob los corderos, y ponía con su propio rebaño los listados y todo lo que era oscuro del hato de Labán. Y ponía su hato aparte, y no lo ponía con las ovejas de Labán. Y sucedía que cuantas veces se hallaban en celo las ovejas más fuertes, Jacob ponía las varas delante de las ovejas en los abrevaderos, para que concibiesen a la vista de las varas. Pero cuando venían las ovejas más débiles, no las ponía. Así eran las más débiles para Labán y las más fuertes para Jacob. Y se enriqueció el varón muchísimo, y tuvo muchas ovejas y siervas y siervos y camellos y asnos. Una vez más notamos que Jacob es muy tramposo. Usted puede ver que no ha abandonado la trampa simplemente porque ha sido engañado. El hecho es que trata de superar ese engaño. Llega hasta Harán con un solo bastón y ahora tiene grandes posesiones. Los métodos de Jacob revelan que todavía depende de sí mismo, aún después de sus chascos, a manos del tío Labán. Todavía no ha llegado al lugar donde está dispuesto a echarse completamente sobre la voluntad y la sabiduría de Dios. El creyente debe aprender dos grandes verdades hoy en día. No hay nada bueno en la naturaleza vieja. No hay ningún poder en la naturaleza nueva. Hasta cuando el creyente se haya presentado a Dios y ande en el poder del Espíritu Santo, no puede producir nada que agrade a Dios ni que sea de provecho para el hombre. El apóstol Pablo dice en su carta a los Romanos, capítulo 6, versículo 13, «Ni tampoco presentéis vuestros miembros al pecado como instrumentos de iniquidad, sino presentaos vosotros mismos a Dios como vivos de entre los muertos, y vuestros miembros a Dios como instrumentos de justicia». Y aquí concluye nuestro estudio del capítulo 30 del libro de Génesis. Y comenzamos ahora el capítulo 31. En este capítulo vemos que Jacob parte de la casa de Labán sin darle aviso alguno. Como usted sabe, él tiene esa costumbre de salir a las escondidas sin despedirse de nadie. Labán sale detrás de él, lo persigue y lo alcanza. Jacob y Labán luego hacen un pacto de no defraudarse ni hacerse daño el uno al otro y se separan en una manera aparentemente amistosa. Este es un capítulo largo que tiene 55 versículos. Y quisiéramos sugerir a quienes están estudiando con nosotros que lo lean con cuidado repetidas veces. Contiene muchos hechos que han sido tomados en sentido erróneo. Revela algo del carácter de Jacob. Es un capítulo lleno de temor, de odio y sospecha, desavenencia y trato. Todos estos señalan el hecho de que Jacob está llegando a una crisis en su vida. Se acerca a un punto en que no sabe qué hacer. 20 años de frustración llevan a Jacob al punto de la desesperación y decisión. A cada instante ha engañado a Labán a fuerza de tretas. Jacob encontró en Labán la horma de su zapato, y ya cansado de estos encuentros desagradables, anhela ser puesto en libertad. Ahora tenemos el otro lado de la moneda. Dios quiere que él salga de esa tierra. Dios reconoce que la influencia allí no es buena para Jacob ni para su familia. Recuerde usted que Dios sabe que estos muchachos han de encabezar las 12 tribus de Israel, y Dios quiere que salgan de ese ambiente y que vuelvan a la tierra de Abraham, la tierra que le había prometido a Abraham. Por tanto, Dios está llamando a Jacob para que regrese. Todo esto hace de este un capítulo muy interesante, con todo esto en el trasfondo como preliminar. Leamos entonces los primeros 2 versículos. Y oía Jacob las palabras de los hijos de Labán que decían: Jacob ha tomado todo lo que era de nuestro padre, y de lo que era de nuestro padre ha adquirido toda esta riqueza. Miraba también Jacob el semblante de Labán, y veía que no era para con él como había sido antes. Jacob ahora se enriquece más que el tío Labán. Es muy obvio que al tío Labán esto no le gusta, y coge ahora una cierta aversión contra Jacob. Veamos esto en los versículos 3 y 4 de este capítulo 31 de Génesis. También Jehová dijo a Jacob: «Vuélvete a la tierra de tus padres y a tu parentela, y yo estaré contigo». Envió pues Jacob y llamó a Raquel y a Lea al campo donde estaban sus ovejas. Dios llamó a Jacob para que saliera, y por tanto se prepara para hacer eso. Tiene temor de hablar de esto en casa por si acaso algún siervo, o Labán mismo, o los hijos de Labán le oyen por casualidad. No quiere que le vean conspirando con Raquel y Lea. En los versículos 5 al 6, Jacob declara su frustración, y les dijo: «Veo que el semblante de vuestro padre no es para conmigo como era antes, mas el Dios de mi padre ha estado conmigo. Vosotros sabéis que con todas mis fuerzas he servido a vuestro padre». Esa es la cosa sobre la cual podemos ponernos de acuerdo con Jacob y reconocerla. Ha trabajado con todas sus fuerzas. Opinamos que debemos atribuir eso a Labán. Creemos que Labán recibió el valor cabal del dinero de cualquier hombre que le trabajara. En el versículo 7, Jacob declara la forma como ha sido engañado por su suegro. «Y vuestro padre me ha engañado y me ha cambiado el salario 10 veces, pero Dios no le ha permitido que me hiciese mal». Note usted eso, amigo oyente. 10 veces durante esos 20 años, el viejo Labán había venido y había cambiado el salario de Jacob. Estamos hablando de un tramposo. Bueno, Jacob pensaba que comprar aquella primogenitura por un plato de sopa fue un trato bastante bueno, pero el tío Labán resultó ser más listo que él. Pobre Jacob. 10 veces había tenido que sufrir el cambio de su salario. Se siente frustrado y perplejo y no sabe a dónde ir. Y es este el tiempo cuando Dios le llama a salir. Y Dios le ha llamado a salir por el bien de los niños en la familia, para que ellos no estén en ese ambiente. Vamos a reconocer que estamos en una sección que Dios nos ha dado para ministrar a nuestras necesidades. Tratamos aquí de un hombre que era también pecador por muchos lados, pero un hombre al cual Dios no abandonó. Y podemos tomar aliento en eso. El Señor nunca abandonará a Jacob mientras siga acudiendo a él. Siempre le recibirá. Y si está dispuesto a recibir a un hombre como Jacob, y si ha recibido a una persona como yo, entonces también puede recibirle a usted, amigo oyente. Por 20 años, Jacob ha pasado por una experiencia muy triste con el tío Labán. Ha estado estudiando la materia en la escuela del sufrimiento, y ahora Jacob empieza a respingar bajo tensión. Sin embargo, note usted que por todo esto, percibe que Dios ha estado con él, y que es Dios quien le ha prosperado. La hora ha llegado y Dios le llama a salir de allí. ¿Ahora empieza Jacob a quejarse a sus esposas? Creemos que sí. Note usted que sigue hablando en más detalle en los siguientes versículos para explicar a sus esposas, para que ellas entiendan qué ha pasado. No creemos que Jacob fuera pícaro con Labán aquí. Creemos que él empleó métodos legítimos, los cuales cualquier hombre de negocios emplearía. No hizo daño a Labán. Dios había bendecido sus animales hasta tal punto que Labán y sus hijos se sentían celosos de él y le odiaban. Notará usted que sigue explicándole todo esto a sus esposas y les declara el motivo por el cual quiere salir. Leamos ahora los versículos 10 al 13. «Y sucedió que al tiempo que las ovejas estaban en celo, alcé yo mis ojos y vi en sueños, y he aquí los machos que cubrían a las hembras eran listados, pintados y abigarrados». Y me dijo el ángel de Dios en sueños, «Jacob», y yo dije, «Heme aquí». Y él dijo, «Alza ahora tus ojos, y verás que todos los machos que cubren a las hembras son listados, pintados y abigarrados, porque yo he visto todo lo que Labán te ha hecho. Yo soy el Dios de Betel, donde tú ungiste la piedra, y donde me hiciste un voto. Levántate ahora y sal de esta tierra, y vuélvete a la tierra de tu nacimiento». Ahora es posible que usted crea que hace un momento no dimos una explicación satisfactoria con respecto a lo que sucedió, porque reconocemos que hay algunas explicaciones del por qué los animales salían pintados. Realmente estábamos esperando hasta llegar a este punto aquí, porque ahora nos damos cuenta que fue Dios quien lo hizo. Por eso diríamos que no tenemos que buscar las explicaciones naturales, aunque estamos seguros que Dios empleaba los métodos naturales para lograr hacer esto. Sin embargo, siendo que Dios no nos dice cuáles métodos naturales empleó, opinamos que no sabemos. En todo caso, sea cual fuere la explicación, Dios es quien lo hizo. Dios dice que vio lo que hacía Labán y entonces procedió a bendecir a Jacob. Dios se identifica y hace que Jacob recuerde a Betel. Ese es el lugar donde se le apareció al joven al huir la primera noche de su casa. Dios quiere que salga de Harán porque tiene 12 muchachos que están desarrollándose y que ya están empezando a aprender cosas las cuales no deben aprender. Dios quiere que salgan de ese lugar de idolatría y paganismo. Dios quiere que Jacob y sus muchachos salgan de aquí exactamente como tiempos atrás había sacado a Abraham de un lugar idólatra. Notemos ahora los versículos 14 y 15. Respondieron Raquel y Lea y le dijeron, ¿tenemos acaso parte o heredad en la casa de nuestro padre? ¿No nos tiene ya como por extrañas, pues que nos vendió y aún se ha comido del todo nuestro precio? dicen que ciertamente como hijas de Labán deben recibir alguna herencia y que eso debe evitar que Labán sea tan antagónico. Pero, amigo oyente, no se puede confiar en Labán. Y sabe que hoy, lamentablemente, hay muchos cristianos que demuestran en su manera de manejar su propio dinero y el dinero ajeno que no se puede confiar en ellos tampoco. Esa, creemos, es una prueba verdadera de un individuo hoy día. Sería posible contar a usted algunas historias horripilantes acerca de algunos cristianos, líderes cristianos, y cómo hacen cosas que no deben hacer con el dinero. Pero vamos a abstenernos de eso. Leamos ahora el versículo 16. Porque toda la riqueza que Dios ha quitado a nuestro padre, nuestra es y de nuestros hijos. Ahora pues, haz todo lo que Dios te ha dicho. Admiramos a estas dos mujeres. Dicen a Jacob que haga lo que quiere hacer. Son fieles con él y al parecer creen que su padre les ha robado. Ahora los versículos 17 al 19 de este capítulo 31 de Génesis dicen: Entonces se levantó Jacob y subió sus hijos y sus mujeres sobre los camellos y puso en camino todo su ganado y todo cuanto había adquirido, el ganado de su ganancia que había obtenido en Padán Aram, para volverse a Isaac su padre en la tierra de Canaán. Pero Labán había ido a trasquilar sus ovejas, y Raquel hurtó los ídolos de su padre. Hagamos aquí una pausa por un momento, porque se nos revela algo que es de sumo interés. Jacob se levanta y de nuevo sale a toda prisa. Usted recordará que así tuvo que huir de su casa, y ahora sale de la casa del tío Labán del mismo modo. En realidad, aquí no tiene la culpa, aunque sí tuvo la culpa cuando huyó de su propia casa. Es obvio que ha preparado todo esto. Ya ha tenido práctica al salir de la noche a la mañana. Tuvo el ganado y todo.

0: Bendiciones, queridos hermanos y amigos, en esta hermosa hora de la mañana. Es un privilegio poder saludarle desde cabina de radio. Damos gracias al Señor por una nueva oportunidad que nos concede el poder llegar hasta la intimidad de su hogar, negocio, trabajo o donde quiera que usted nos esté sintonizando en esta hermosa mañana. Cuando son 9:21 acá en cabina, nos sentimos honrados y privilegiados de parte del Señor el poder saludarle. De igual manera, el poder llegar un momento hasta la intimidad de su hogar, negocio, trabajo o donde quiera que usted nos esté sintonizando, agradeciendo así su sintonía, querido hermano y amigo. Gracias por estar pendiente siempre a la programación, siempre ahí a lo que es, hermano amado, nuestro programa. Alabado sea el nombre del Señor. Damos gracias a Dios porque nuevamente el Señor nos concede el poder saludarle. ¿Quién le saluda, pues? Su hermano y amigo en Cristo, Gilmar Cifuentes, director de Radio Visión de Cristo y pastor de Iglesia Misionera Príncipe de Paz Internacional acá en Los Ángeles, California. Sigan adelante, amados hermanos, que es la orden del Señor. Donde quiera que usted se encuentre, siempre le pedimos al Señor por su vida, como también pedimos sus oraciones siempre por nosotros. Recuerde que nos necesitamos el uno al otro. Dios bendiga ahí a cada hermano que nos está siempre siguiendo a través de la... Y eso nos motiva, hermano amado, en seguir siempre trabajando para el Señor, haciendo la obra del Señor, trabajándole siempre al Señor, sabiendo que por su misericordia hasta aquí la mano poderosa del Señor no se ha cortado. Entonces, nuestro anhelo, amado hermano, es que Dios le bendiga de una manera especial, de una manera gloriosa, y que donde quiera que usted se encuentre pueda ver la mano del Señor obrando a favor de usted. Siga adelante, que es la orden del Señor. También bendecimos ahí a los hermanos que a través de las plataformas digitales nos hacen llegar su sugerencia musical, de igual manera su reporte de sintonía. Gracias, hermanos amados, ya que eso nos motiva siempre a estar a la vanguardia trabajando la obra del Señor. Damos gracias a Dios porque siempre el Señor nos permite saludarle, nos permite llegar un momento hasta la intimidad de su hogar y poder bendecirle, recordándole que el Señor es bueno y para siempre es su misericordia. Así que un saludo muy especial, amados hermanos. Gracias ahí por hacernos parte de su familia espiritual, parte también de lo que es su vida cotidiana, a través de su dispositivo móvil, su teléfono, su tableta, su computadora, donde quiera que usted nos sintonice, hermano amado, le bendecimos en el nombre que es sobre todo nombre, el nombre de Jesús. Dios bendiga a mi hermano Juan Navas, allá en la ciudad del Salvador, en el país del Salvador. Nuestro hermano allá está viviendo por un tiempo, mas sin embargo entendemos nosotros que en su momento el Señor va a hacer lo que tiene que hacer en él. Vamos a estar trabajando lo que es la radio Promesa Viva desde El Salvador y también lo que es Radio El Amor de Jesucristo. Desde allá también vamos a estar trabajando esa emisora. Entonces estamos ya en planes y ya hemos estado en comunicación con el hermano para poder enlazar esas emisoras desde allá. Entonces estamos trabajando, amado hermano, a la vanguardia del Señor, recordándole siempre que el Señor en su misericordia nos concede la oportunidad de poder trabajar con algunos pastores, con algunos miembros nuevos. Y entonces eso, hermano amado, nos insta, nos motiva a seguir adelante. Entonces Dios le bendiga, amado hermano. Gracias por su sugerencia musical, por su saludo, por su motivación, por su oración hacia nosotros, porque recuerde, hermano, que todos necesitamos del uno al otro y eso nos insta también a nosotros saber de que tenemos que estar a la vanguardia trabajando en el ministerio radial. Entonces, gracias a Dios que cada día las misericordias del Señor son nuevas y vemos nosotros también el favor del Señor ahí en esa área en el cual nosotros consideramos de alguna manera siempre el trabajar para el Señor, sabiendo que del Señor, hermano amado, recibimos las fuerzas, recibimos también el aliento para seguir trabajando en su obra. Hay pruebas, hay luchas, es cierto. Hay situaciones difíciles, claro que sí. Pero eso, hermano amado, nos motiva siempre estar a la vanguardia, trabajando para el Señor, sabiendo, amado hermano, que el Señor en su misericordia nos concede la oportunidad y nos da el privilegio de poder conocer otros siervos del Señor. Gloria al Señor. Así que Dios le bendiga, amado hermano. Muy buenos días, muy buenos días. Gracias por permitirnos saludarle por un momento y por estar usted también siempre a la sintonía de esta emisora radial. Dios bendiga a cada uno de los hermanos allá en Santa Lucía, Cuzumalguapa. Dios le bendiga a los hermanos allá en también en la ciudad de Guatemala. Dios bendiga a mi hermana Flor Contreras. Dios bendiga a mi hermano Rudelfi García allá en Santa Lucía, Cuzumalguapa, a mi hermano Pastor René Luna, a mi hermano Valdemar López allá en la ciudad capital de Guatemala. Saludos, amados hermanos, gracias, gracias siempre por estar ahí al aire, gloria al Señor, por estar pendientes de la transmisión, pendientes de los programas, alabado sea el nombre del Señor. Gracias, hermanos amados, por el privilegio que nos dan de poder saludarle y de poder bendecirle, de poder de una manera algo correteado en ocasiones, pero podemos hacer el espacio para saludarle, para motivarle, amado hermano, a seguir adelante en el amor del Señor Jesucristo. Así que sigan adelante, amados hermanos, que es la orden del Señor. Así que gracias, gracias por su fiel sintonía. Dios bendiga a mi hermano Valdemar López allá en la ciudad capital de Guatemala. Gracias, amados hermanos, porque el Señor en su misericordia nos concede siempre ese privilegio de poder bendecirle, de poder seguir adelante y de igual manera gloria al Señor para siempre, de poder motivarle, porque ese es el anhelo que nosotros tenemos aquí en la radio.
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0: Gloria al Señor, pero acá se nos cambió ya la publicidad, vamos a moverla. Dios bendiga a nuestro hermano Pastor Francisco de la Iglesia Sana Doctrina. Es el anuncio más reciente que tenemos en cabina. Es el anuncio que tenemos más reciente acá de lo que son los servicios de la iglesia. Así que Dios bendiga a nuestro hermano Pastor Francisco. Mandamos un saludo muy especial y muchas gracias, hermanos amados, por confiar en nuestro humilde ministerio. Saludos, amados hermanos, desde cabina de Radio Visión de Cristo. Nos motiva, nos insta el saludarle, el seguir adelante, sabiendo que el trabajo en el Señor, amado hermano, no es fácil. El trabajo en el Señor lleva su afán, su trabajo, el desdén a veces, amado hermano, en el va y ven de la vida, pero también recuerde que es un trabajo gratificante. Tal vez no recibe uno un salario, ¿verdad?, de estar trabajando en la obra del Señor, mas sin embargo la riqueza más grande que se logra, amado hermano, es ver que un alma acepte a Jesucristo o reconcilie su vida con Jesucristo y que sea edificado a través de lo que uno hace. Eso, hermano amado, no tiene precio y eso nos motiva siempre a trabajar en la obra del Señor. Siempre he dicho una cosa, hermano, de que en cualquier área que el Señor nos tenga trabajando, el trabajo que nosotros hacemos, hermano amado, nadie lo va a reconocer, pero hay alguien que sí lo reconoce y es el Señor, el cual no se queda con nada, amado hermano, siempre nos bendice de una u de otra manera. Entonces es así como vemos nosotros el favor del Señor, el cómo el Señor en su infinita misericordia nos va sorprendiendo día con día. Así que le motivamos en este día, amado hermano, a que usted pueda entregarse en las manos del Señor. Cada proyecto que usted tenga, hermano, sea edificativo. Cada programa, cada proyecto que usted tenga, amado hermano, sea fructífero para la gloria del Señor. Dios bendiga a cada uno de los hermanos, ministerios, que el cual confían en nosotros y nos dan el privilegio de poder anunciar sus horarios de servicio, sus eventos, sus actividades. Tenemos ahí la casa de retiro allá en la ciudad de Forest Fall, que anunciamos también por acá. Estamos trabajando ya en lo que es un spot publicitario para lo que es, amado hermano, librería cristiana que antes teníamos nosotros el anuncio acá, pero por factor de que cambiamos el sistema ya no lo tenemos, pero ya estamos trabajando en ese nuevo anuncio, el cual vamos a estar publicando más adelante, y cada hora va a estar saliendo también el anuncio de publicidad de esa librería cristiana acá en la ciudad de Los Ángeles, California, donde usted puede ir, amado hermano, y agarrar material cristiano y decir: oh, hermano, escuché ese anuncio en Radio Visión de Cristo, y el hermano, el encargado de la librería, le va a dar su descuento, o le va a dar, hermano amado, un recuerdo de que usted está escuchando la radio, y le va a dar algo de parte de la librería. Así que entonces, hermano, estamos trabajando en eso. Hay mucho trabajo en la obra del Señor. En ocasiones el tiempo es el que no nos alcanza, pero hacemos lo posible de hacerlo para poder de esa manera estar bien, hermano amado, trabajando en la obra del Señor. Así que sigan adelante, amados hermanos. Por acá tenemos los anuncios publicitarios modernos, los más recientes que hemos adquirido, para poder nosotros programarlos y de igual manera usarlos, porque ese es el diseño, el más que todo, hermano amado, lo que estamos trabajando acá en cabina. Por acá tenemos, hermano amado, el anuncio de la iglesia La Sana Doctrina con nuestro hermano pastor Francisco. Entonces apenas estamos trabajando ya también en lo que es el video para este gloria al Señor, para este anuncio. Estamos trabajando, ya lo mandamos a diseñar a la ciudad de Nebraska. Entonces vamos a estar ya más adelante dejando ya el audio, lo que es la radio va a estar saliendo cada hora. Y en nuestras transmisiones en vivo va a estar saliendo lo que es saliendo en nuestro programa en vivo. Entonces de esa manera estamos trabajando. Alabado sea el nombre del Señor. Así que vamos a regresar, hermano amado, después de esta pequeña pausa musical de anuncio, para dejarle ahí el anuncio de nuestro hermano pastor Francisco y el anuncio de el que tenemos para este sábado en nuestra iglesia, el servicio misionero. Entonces, hermano amado, después vamos a regresar para hacer una oración por ustedes y dejarlos en las manos del Señor, para que el Señor obre en este día en ustedes. Y más adelante vamos a estar dejando ahí también complacencias, hermano amado. Saludos a los hermanos que ya se están conectando por ahí. Bendiciones y regresamos enseguida.

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Así que el Señor les bendiga, queridos hermanos y amigos, en esta hermosa mañana. Por ahí hemos ya escuchado algunos anuncios de Iglesia Misionera, el servicio que tenemos este día sábado con la ayuda del Señor en el local de la iglesia, en el 1825 West de la Pico, a partir de las 7 de la noche. Es un evento abierto, amado hermano, es proconstrucción del templo en Santa Lucía, Cotzumal, Guapa. Segundo servicio misionero que tenemos ahí a nivel iglesia. No lo hemos hecho público o invitado más iglesias por el local, que es demasiado pequeño, pero con lo que Dios permita llegar, que lleguen, pues vamos a estar trabajando ese servicio. Así que va a estar predicando nuestro hermano, alabado sea el nombre del Señor para siempre, nuestro hermano Ricardo Méndez, que viene desde la ciudad de Lake Forest, allá por lo que es el área del condado de Orange. Él va a estar predicando ese día con el favor del Señor. También va a estar el grupo de alabanza de nuestro hermano pastor, nuestro hermano pastor Fausto Palacios, de la ciudad de Lawndale, California. Entonces él va a estar con la ayuda del Señor, el grupo de alabanza de él va a estar ahí con nosotros. Entonces, hermano, ese es lo que tenemos nosotros programado con la ayuda del Señor para este día sábado. Y por ahí también dejamos ya lo que son los anuncios de nuestro hermano, también de nuestro hermano pastor Francisco. También vamos a estar ahí programando el nuevo anuncio que salió, hermano amado, de lo que fue la iglesia profética Salvación. Es de nuestro hermano pastor Lázaro Velázquez, que apenas empezamos a trabajarle también ahí. Gloria al Señor para siempre, su nueva emisora. Y más adelante vamos a estar anunciando también ahí los horarios de servicio de la iglesia Casa de Dios. Mi Dios es mi Dios, mi lugar, Casa de Dios, mi lugar de refugio, de nuestros hermanos pastores Gálvez. Gloria al Señor para siempre. Vamos a estar trabajando también ahí con ellos una nueva emisora. Dios bendiga a los hermanos ahí que también se contactaron con nosotros, y vamos a estar trabajando esa emisora radial. Así que hay mucho por hacer, amados hermanos. Espero que el Señor nos ayude a seguir adelante cada día, que Él nos esté ayudando para hacer el trabajo que Él nos ha mandado hacer. Así que Dios le bendiga, amados hermanos. Queremos hacer una corta oración para dejar ya la programación regular y también continuar nosotros con nuestras labores cotidianas. Padre que estás en gloria, te damos gracias por este privilegio, por esta oportunidad, Señor amado. Pedimos que tu Espíritu Santo, Señor, se glorifique de una manera especial, Padre. Obra, Señor amado, como solo tú sabes hacerlo, poderoso Dios. Te pedimos, Dios Todopoderoso, que en este día, Señor amado, tomes el control, Padre Celestial, y nos fortalezcas, amado Padre, en el nombre de Jesús. Guarda nuestras vidas, Señor amado, a cada uno de mis hermanos que nos están sintonizando, Padre Celestial, a cada uno de aquellos, Señor amado, que están siempre pendientes, Señor, de cada programación, pendientes, Señor amado, de trabajar en tu obra, Padre Santo. Gracias, amado Dios, porque tú has sido bueno, porque tú has sido fiel, Dios Todopoderoso. Te pedimos, maravilloso Cristo, que tomes el control, Señor amado, y ayudes a nuestras vidas a seguir adelante, Padre. En tu nombre, que es sobre todo nombre, el nombre de Jesucristo, venimos suplicándote, Padre Eterno, que tomes el control de nosotros, Padre, y nos ayudes a seguir adelante, Padre. Gracias, Dios mío, por lo que tú has hecho, Señor, hasta este día, Dios Todopoderoso. Pedimos, Señor amado, que tu Espíritu Santo se glorifique de una manera especial, Padre Eterno. Nos ayude, Señor amado, nos fortalezca, Padre, para vivir este día conforme a tu voluntad. Dios amado de gloria, oramos en tu nombre, Dios Todopoderoso, que ayudes a aquel, Señor, que está pasando momentos difíciles. Que ayudes, Padre Santo, aquel que está pasando, Señor, situaciones, amado Dios, en las cuales quizás, Señor, no vea la luz en medio del túnel, Padre Santo. Pero hoy en tu nombre oramos, Padre Santo, pidiendo que tu Espíritu, Señor, se glorifique, amado Padre, renovando fuerzas, maravilloso Dios.
levantando esas manos caídas, fortaleciendo esas rodillas paralizadas, Padre eterno. En el nombre de Jesús te pedimos este día miércoles 23 de septiembre, Señor, de este año en curso, año 2026. Señor amado, que tú tomes el control de cada vida, de cada necesidad, de cada situación, Padre. Bendice a la viuda, al huérfano, al desamparado. Bendice, Dios mío de gloria, aquel anciano, Señor amado, aquel joven, Señor, aquella señorita que está perdido en la drogadicción, en la prostitución, en el lesbianismo, en el homosexualismo. Aquellos, Señor, que están, Señor, quizás en la cárcel, Padre Santo, en un centro de detención, Dios mío. Aquellos que están abandonados en la calle, Señor amado. Oh, en el nombre de Jesús, Dios Todopoderoso, en esta mañana venimos pidiéndote, Señor amado, que tomes el control, Señor amado. Bendice cada uno de mis hermanos, Señor, que nos están sintonizando, Padre. Aquellos, Señor, que durante el día se conectan, Padre eterno. Obra, Dios mío, de una manera especial, Padre Santo de la gloria. Que tu Espíritu, Señor, se glorifique, amado Padre, tomando el control, Padre celestial, de cada vida, Padre eterno. En el nombre de Jesús te pedimos, Dios Todopoderoso, que glorifiques tu poder, Señor amado, que nos ayudes a seguir adelante, Padre, sabiendo, Padre celestial, que el que va con nosotros es el Dios de la gloria, el Todopoderoso. Oh, en el nombre de Jesús pedimos en esta mañana, Señor, que tu Espíritu Santo, Señor amado, se glorifique, Señor amado, obrando, Padre celestial. Gracias, papito lindo. Gracias, maravilloso Jesús, porque tú eres bueno, Dios amado de gloria. Pedimos, Dios Todopoderoso, que tu Espíritu Santo se glorifique, amado Dios. Gracias, gracias, gracias, Padre Santo. Tú eres bueno, Señor amado. Tú eres bueno, Dios Todopoderoso. Suplicamos que tu Espíritu Santo, Señor amado, haga la obra, Padre Celestial. Gracias, amado Dios, por tu fidelidad, por tu misericordia, Padre Eterno. Gracias, amado Rey, porque hasta aquí tu mano poderosa no se ha cortado, Padre Eterno. Oramos, Señor, que tu Espíritu Santo se glorifique, Dios Todopoderoso, obrando, Señor amado, en cada necesidad, en cada petición, Padre Celestial de la gloria. Oh, en esta hora, Padre Eterno, te suplicamos, Dios Todopoderoso, que tomes el control, Señor amado, de cada vida, Señor, que tomes el control, Padre Santo, de cada necesidad, Dios Todopoderoso. Obra, Señor, de una manera especial, Padre, como solo tú sabes hacerlo, Padre Celestial. En el nombre de Jesús venimos orando, Padre Santo. Te suplicamos y te pedimos, Dios amado de gloria, que tu Espíritu Santo haga la obra. Gracias, Dios mío, por tu fidelidad, por tu misericordia. Gracias, Dios Todopoderoso, porque hasta aquí, Señor, hemos visto el favor tuyo hacia nosotros, Padre. No nos dejes, no nos desampares, amado Dios. Es lo que te clamamos en este día. Y que todo lo que hagamos en este día, Padre Celestial, sea de hecho, de palabra, Padre Eterno. Seas tú el que se glorifique, amado Dios. Obra, Señor amado, conforme a nuestra fe, Señor. Gracias, papito lindo.

Santo, a cada siervo que hace tu voluntad, Padre Santo, aquellos que están trabajando para ti, Señor amado. Tal vez del hombre no vamos a recibir la recompensa, Señor amado, pero de ti sí va, Señor amado, porque entendemos que tú pagas bien, Dios Todopoderoso, y es por eso, Señor, que tu favor siempre, Señor amado, se deja ver cuando nosotros hacemos las cosas para ti, Cordero de Gloria. En esta hermosa hora de la mañana, Señor amado, venimos poniendo en tus manos, Señor, este programa, Señor, y de igual forma, este día, Padre Santo, todo lo que hagamos, como dice tu palabra en Colosenses, capítulo 3, verso 21 al 23, que todo lo que hagamos sea de hecho de palabra, lo hagamos, Señor amado, como para ti, no como para los hombres, sabiendo que de ti vamos a recibir la recompensa, porque a Cristo Jesús el Señor servimos. Padre, en el nombre de Jesús, en el nombre que es sobre todo nombre, en ese nombre, Señor amado, nos abandonamos, Dios Todopoderoso. Pedimos, Dios amado, que tu Espíritu Santo se glorifique, Señor amado, como solo tú sabes hacerlo. Gracias, Cordero Santo, en tus manos nos abandonamos, Dios mío de gloria. Gracias, Padre Celestial, por lo bueno y maravilloso que tú has sido para con nosotros, Padre. En tus manos, Señor, abandonamos este día, Señor. Toma el control de todo lo que hagamos, Padre Santo. Glorifica tu poder, Señor amado. Todo proyecto pendiente, Señor amado, todo caso legal, Padre Celestial, toda situación, Señor amado, que haya en nuestras vidas, Padre Santo, seas tú el que se glorifique, Cordero de Gloria. Ayuda, Señor amado, aquel, Señor, que te está clamando por un milagro, aquel que está esperando una respuesta tuya, Señor. Ayúdalo, Señor amado, a seguir adelante, Padre. En el nombre de Jesús te lo pedimos, nombre que es sobre todo nombre, Señor, sabiendo, Padre eterno, que tu palabra, Señor amado, nunca vuelve a ti vacía. Sí, a Padre Santo. Tu palabra dice en el Salmo 118:24 que este es el día que ha hecho Jehová, en el cual nos alegraremos y nos gozaremos en ti. Por eso, Padre amado, en tus manos nos abandonamos, Padre, y pedimos, Padre Santo, como dice ese canto, Señor amado, pacientemente esperaré en ti. En ti esperamos, amado Dios, aunque veamos lo contrario, Señor amado, solo en ti esperaremos, maravilloso Dios. Bendice, Señor amado, a mis hermanos, Señor, aquellos que nos escuchan, Padre Santo, día con día, Padre. Añade bendición a sus vidas, Padre Celestial. Gracias, papito lindo, porque tú eres bueno, Señor amado, porque tú eres fiel, Dios Todopoderoso. Ayúdanos cada día más, Señor, a serte fieles, porque tu venida está cada día más cerca, Padre Celestial. Ayúdanos, Padre Santo, a mantener nuestras vestiduras blanca, Señor amado, sin mancha, Señor bendito, sabiendo, Padre Celestial, que tu venida está cerca, Padre. Y si no estamos preparados, maravilloso Dios, ay de nosotros, Padre amado. Por eso en esta hora, Padre Celestial, en tus manos nos encomendamos, Cordero de Gloria. Pedimos, amado Dios, que tu Espíritu Santo se glorifique, Padre. Gracias, amado Dios. Gracias, Padre Santo. Gracias, amado Dios, por un nuevo día, Padre Santo. Gracias, maravilloso Dios. Gracias, Cordero Santo, porque tú eres bueno, Señor amado, y para siempre es tu misericordia, Padre Celestial. En el nombre de Jesús te lo pedimos, Dios Todopoderoso. Bendice a cada uno de mis hermanos, Padre. Aquellos, Señor, que nos frecuentan, como también aquellos que ya no, Señor amado. De alguna forma, Señor, donde quiera que se encuentren, Padre, añade bendición ahí donde están, Padre Celestial. Gracias, Señor, por cada hermano director de radio, Señor amado. Ayúdalos a seguir adelante, Padre Celestial. Bendice a cada hermano, Señor, que tiene, Señor amado, sus programas, Padre Santo, que dependen de este ministerio, Señor amado, de estas 100 radios que tenemos en cabina, Padre. Bendice cada director, Señor amado, y ayúdalos, Padre Santo, porque sabemos, Dios Todopoderoso, que aunque venga lo que venga, Señor, en ti esperaremos, Padre Celestial. Gracias, amado Rey, por tu fidelidad, por tu misericordia, Padre Santo. Gracias, Dios amado de gloria. Bendice a cada solista, amado Dios, que su material siempre ha estado aquí en cabina, Señor. Que ha sido de edificación para otros hermanos, Señor. Bendice, Señor amado, a cada hermano, Señor. De igual manera, a cada hermano pastor, Señor. Donde quiera que tú los tengas trabajando, Señor amado. Ayúdalos, Padre, provee, suple toda necesidad, Padre. Danos la fuerza, Padre, para continuar trabajando en tu obra, Señor amado. Gracias te damos, Cordero Santo, y en tus manos abandonamos este día, Señor. Todo proyecto, Señor, en el nombre que sobre todo nombre, en el nombre de Jesús.

Jesús, ahí lo abandonamos, Padre. Gracias, amado Dios. En tus manos abandonamos esta programación, Señor. Lo que estamos ya, Señor, poniendo en tornamesa para mis hermanos oyentes, Señor. Que sea de edificación cada canto, Señor amado. En el nombre de Jesús te lo pedimos y así mismo también lo recibimos. Gracias te damos, pues, Padre, Hijo y Espíritu Santo de Dios. Y declaramos que este día, Señor, es un día, Señor, en el cual veremos tu favor. Gracias, Cordero Santo. Bendice a mi hermano Juan, Señor amado, Nolasco. A mi hermano Juan Rivera, Señor amado. Ahí donde se encuentran, Padre, ayúdalos, Señor. Fortalécelos, Padre amado, en el nombre de Jesús. Bendice a mi hermano también, Rubén Maldonado, Padre Santo. Gracias, Señor, porque en su momento, Padre, lo usaste, Dios mío, de gloria, como instrumento para llevarnos de un lado a otro, Señor, cuando estábamos haciendo tu voluntad, Señor amado, y íbamos a predicar a otras ciudades, Padre Santo. Gracias, amado Dios, por cada persona que has puesto en el ministerio radial, Señor amado. Algunos que todavía están, otros que ya no, Señor amado, pero donde quiera que estén, Señor amado, han sido de bendición, han sido puentes para este ministerio, Cordero de Gloria. Y es por eso, Dios mío, que en este día te pedimos, amado Jesús, que glorifiques tu poder, Señor amado. Y donde quiera que se encuentren, Padre, tu palabra dice que todo lo que nosotros hacemos en tu obra, Señor amado, no queda sin su recompensa. Aún si damos un vaso de agua, Señor amado, ahí vamos a ver tu favor. Señor, gracias te damos en el nombre que es sobre todo nombre, el nombre de Jesús. Bendice a mi hermana pastora, Señor amado. A mi hermana pastora, Señor amado, de Iglesia San Juan 3:16, Padre Santo. Mi hermana Dora Lilian Esquivel, Señor amado. Ayúdala, Señor amado, en ese proceso que ha estado pasando, Padre. Fortalece, Señor amado, su vida, su fe, Señor, y que seas tú el que le dé la victoria, Padre Santo. Gracias, Dios mío, de gloria. En tus manos nos encomendamos, Padre, y en tus manos abandonamos este tiempo, Señor amado, el cual hemos podido estar un momento al aire. Regresaremos más adelante para seguir complaciendo. Padre, muchas gracias en el nombre de Jesús. Te damos gracias por un nuevo día, Señor, por el aire que respiramos, Padre Santo, por todo lo que hacemos, Señor. Danos la fuerza, la sabiduría y el entendimiento para caminar conforme a tu voluntad. En Cristo Jesús, nuestro Señor y Salvador, lo pedimos, lo recibimos, amado Dios, y así seguimos adelante haciendo tu voluntad, Padre eterno, porque sabemos, Dios Todopoderoso, que tú eres fiel, Señor amado. Gracias, Cordero Santo de la Gloria. En este hermoso momento, Señor, presentamos este programa en tus manos, Padre Celestial. Gracias, amado Dios, en el nombre que sobre todo nombre, en el nombre de Jesús. Alabanzas a tu nombre, Cordero Santo. Gracias te damos, pues, Padre. Gracias, Hijo. Y gracias, Espíritu Santo de Dios. Amén y amén y amén. Gloria a Jesús. Así que Dios le bendiga, amados hermanos, en esta hermosa hora de la tarde, de la mañana. Es un privilegio poder saludarle. Damos gracias al Señor por este privilegio y oportunidad que nos concede del poder llegar hasta la intimidad de su hogar, negocio, trabajo, donde quiera usted nos pueda estar sintonizando en esta hermosa hora de la mañana. Dios bendiga a cada oyente que por ahí se conectaron por allá. Ya tenemos alrededor de 24 oyentes en esta hermosa mañana. Gracias, amados hermanos. Dios le bendiga de una manera especial y gloriosa, sabiendo que el Señor en su misericordia ha sido bueno para con nosotros. Y sigamos adelante, amado hermano, que es la orden del Señor. Donde quiera que usted se encuentre, recuerde que tenemos un compromiso y es no agradarle a la sociedad, sino agradarle a Dios. Aunque eso implique, amado hermano, que en ocasiones vamos a tener situaciones difíciles, no importa, amado hermano. Es mejor quedar bien con el Rey de Reyes y Señor de Señores, aunque al mundo no le guste. Como dice el coro, ¿verdad, amado hermano? Vamos a seguir al Cristo de la Gloria. Así que Dios bendiga a mi hermana Janet. Ahí tenemos de fondo el canto Pacientemente. Y también tenemos el canto de nuestro hermano Valdemar López, El Poder del Cristiano. Vamos a dejar estos dos cantos, amado hermano, para que ustedes degusten esas alabanzas. Y después vamos a regresar más adelantito para seguir complaciendo. Ya tenemos ahí también el segmento, amado hermano, para cumpleaños. Y también ahí está el cápsula evangelística. Y algunos segmentos que tenemos por ahí, amado hermano. Recuerde, si usted quiere escuchar un canto, por acá se lo dejo programado, ya que vamos a regresar a nuestros labores. Y en una hora, hora y media vamos a regresar para seguir complaciendo. Vinicio Bertos, y con permiso.

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simplemente digo gracias. Gracias, pastor y pastora. Gracias por su esfuerzo, su arduo trabajo y dedicación. Gracias por su comprensión, por esa atención y gracias por sus oraciones. Gracias por sus vigilias y días de ayuno. Me senté a comer y meditando dije, ¿cuántas veces los pastores se han ido sin comer a la iglesia por atender la obra? ¿Y de cuántas veces han tenido que resolver problemas, problemas de matrimonios o problemas de hogares o aún problemas aún personales? Pero sus consejos han evitado golpes, han evitado separaciones. Y en cuanto a la economía, aún de lo suyo propio, han invertido en la obra de Dios por amor a las almas y por amor a Dios. Y aunque algunas veces, estando enfermos, han atendido la obra y aún así han transmitido alegría, aunque por dentro estén llorando, tienen que sonreír para mostrar alegría y aliento de vida. Muchas gracias, pastores, por compartir sus conocimientos. Gracias por esos años de servicio. Gracias porque algunas veces se han quitado un bocado por darle de comer a otro. Muchas gracias en todo y por todo. Gracias, pastores. Que Dios les continúe bendiciendo.

hacemos una pausa a nuestra programación regular para saludar a los cumpleaños del día. Muchas bendiciones a todos los que están de mantel.

0: Hacemos una pausa musical para entrar al consejo de la palabra del Señor. No le cambie y gócese durante este tiempo meditando la Biblia. Palabra que salva, sana, liberta y restaura. Romanos 10:17. Así que la fe es por el oír, y el oír por la palabra de Dios. Quédese en sintonía.
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2: Gloria a Jesús. Que el Señor le bendiga, hermanos. El Señor le bendiga una vez más.
3: Aleluya.
2: Es un privilegio de parte del Señor el poder estar nuevamente acá en la iglesia Fresca Unción, casi un año después del cumpleaños humano Anthony. Creo que fue la última vez que estuvimos por acá, gracias a la familia Quiché, y de igual manera a nuestra hermana Judith, gracias por la invitación. El privilegio de conocer al grupo de alabanza. Adelante, hermanos amados, sigan así adorando al Señor, ya que hoy en día hay mucho espectáculo pero poca adoración. Así que sigamos adelante, ya que el compromiso de usted y el mío no es fácil. Poder estar aquí al frente requiere una dedicación al Señor, un compromiso y también entrega. Alabado sea el nombre del Señor. Quiero invitarle a abrir su palabra del Señor, la palabra del Señor. Quiero invitarle a abrir su Biblia allá en el libro del profeta Isaías, capítulo 55. Vamos a estar agarrando solamente tres versos, del 6 al 8. Dios bendiga a los hermanos y amigos que nos escuchan a través de las diferentes radios que estamos enlazando, especialmente Estéreo Fresca Unción, la radio oficial de este lugar, enlazado a Radio Visión de Cristo, de su servidor, pero también Estéreo Aliento de Vida, Estéreo Ebenecer y Radio Voz de Alerta. Estamos enlazando 5 radios en esta tarde para la gloria del Señor. Señor, añada bendición a donde quiera que nos están escuchando, y de igual manera donde quiera nos están visualizando a través de las diferentes plataformas digitales que estamos transmitiendo en esta hermosa noche. Gloria a Jesús. Ya alabó al Señor, ya se gozó, ahora escucha a Dios. Gloria a Jesús. Profeta Isaías, capítulo 55, versos 6 al 8, dice la palabra del Señor: honrando al Padre, al Hijo y al Espíritu Santo de Dios, y a su letra dice: buscad a Jehová mientras puede ser hallado, llamadle en tanto que está cercano. Deje el impío su camino y el hombre inicuo sus pensamientos, y vuélvase a Jehová, el cual tendrá de él misericordia, y al Dios nuestro, el cual será amplio en perdonar. Porque mis pensamientos no son vuestros pensamientos, ni vuestros caminos mis caminos, dijo Jehová. Palabra del Señor. Oramos al Padre. Maravilloso Dios y Padre celestial que estás en gloria, en esta hermosa hora, amado Dios, te damos gracias por este privilegio y esta oportunidad que nos concedes una vez más de poder estar delante de tu presencia. Pero de igual manera, Señor, el poder tener esta responsabilidad de presentar este mensaje, amado Dios, en un culto de acción de gracia que la familia García celebra. Pero más que eso, amado Dios, hay una disponibilidad del corazón para atender al consejo de tu palabra. Padre, que esta hora, Dios mío de la gloria, me hago a un lado, te cedo el espacio, permitiendo que tu Espíritu Santo sea usando mis labios. Padre, te pido que reprenda los vientos contrarios, reprenda todo espíritu de estupor y letargo que impida que la palabra corra y se glorifique. Padre Santo, en el nombre de Jesús, Padre de los 4 puntos cardinales, Señor amado, se reprende todo dardo satánico, todo estorbo que impida que la palabra venga, Señor, a caer al corazón, trayendo salvación, trayendo sanidad, trayendo restauración, y sobre todo el agradecimiento, Padre amado, para poder tener una vida que te agrade. En el nombre de Jesús te pido, Padre Santo, en esta tarde, en esta noche ya, que seas tú hablando a través de mis labios, Padre
4: es santo, perdone toda ofensa, amado Dios, perdone toda iniquidad, Padre. Y así, Dios mío de la gloria, nos presentamos ante su presencia para que tú nos hables en esta hora, maravilloso Rey de gloria. Prepara nuestro corazón, prepara nuestra mente y que nuestro oído esté atento para atesorar el consejo. En Cristo Jesús, nuestro Señor y Salvador, lo pedimos y lo recibimos. Y la iglesia que se va con Cristo dice:
5: Amén.
4: Tome su asiento, no le voy a robar mucho su atención. Solamente queremos predicar en esta acción de gracias, alabado sea el nombre del Señor, que la familia García ha promovido. Hace 4 días más o menos estaba escribiendo el sermón, pero gracias al Señor hemos tenido ya una trayectoria donde hemos estado en muchas acciones de gracias. Y sabe, amado hermano y amigo que está en medio nuestro, que en la acción de gracias es donde más gente acepta a Jesucristo, porque llegan amigos, llegan familiares que no conocen de Jesús. Usted hace una campaña evangelística, no se convierte ni el diácono que anda mal. Pero en la acción de gracias, amado hermano, alabado sea el Señor, siempre hay amigos que están receptivos a la palabra de Dios, porque muchos vienen al espectáculo, muchos vienen a la invitación que se le hace a ver qué van a dar de comer, pero otros vienen para atesorar la palabra, y la palabra de Dios nunca vuelve vacía. Y meditando en eso, amado hermano, pensé: el niño tiene 2 años, si el mensaje es de acción de gracias, él no lo va a captar. Pero están los papás, está la familia, están los amigos, están los invitados. Y es por eso, amado hermano, que en esta noche estaremos meditando bajo el tema El triple llamado de Dios. Y queremos nada más estudiar 3 consejos que debemos aplicar para tener una vida de agradecimiento a Dios. No sin antes, amado hermano, enseñarle en esta noche que necesitamos, como hijos de Dios, como pueblo de Dios que somos, vivir una vida que agrade a Dios. Ser agradecido con Él en todo tiempo, en todo momento, no solamente cuando cumplimos años, no solamente cuando hay victoria en nuestra vida, sino todos los días de nuestra vida. Es bueno servir a Dios, amado hermano, cuando hay una buena orquesta, alabar a Dios, levantar nuestra mano porque hay cámara grabando. Pero ¿qué cuando no está el grupo de alabanza? Mi alma te alaba, Jehová. ¿Qué cuando no hay un buen grupo de alabanza, amado hermano? ¿Será que adoramos a Dios? O solamente cuando están las cámaras para que nos vean los amigos, los que nos ven a través de las redes sociales. Porque hoy, amado hermano, se ha olvidado la verdadera adoración a Dios. Por eso en esta tarde queremos entrar al consejo de la palabra para darle consejos prácticos que nos ayuden a obedecer el llamado de Dios en este tiempo que estamos viviendo, aprovechando al máximo cada tiempo que se nos presenta, amado hermano, y cada oportunidad para presentar el mensaje de esperanza. Usted no vino en esta tarde por casualidad. Usted no vino porque le hayan invitado o lo hayan convidado a la acción de gracia. Usted vino porque Dios tenía un propósito para su vida. Por eso dice el Salmo 118:24: este es el día que ha hecho Jehová, en el cual nos alegraremos y nos gozaremos en él.
5: Amén.
4: Ya alabó a Dios, ya se gozó. Ahora, hermano amado, que su corazón sea perceptivo al mensaje del Señor. Porque bonito es cuando está la alabanza, la adoración. Todos, amados hermanos, estamos metidos. Pero cuando dan el mensaje: mi alma te alaba, Jehová, queda el hermano amado, queda la atmósfera tan pesada que uno dice: Santo Padre, si el mensaje era 40 minutos, tengo que reducirlo a 30, porque si no la gente se me duerme. Bueno, como predicador, amado hermano, tiene que estar perceptivo al ambiente que se vive, tanto abajo como cuando uno está aquí arriba. A veces, amado hermano, es tan frustrante porque uno está en las cámaras, está haciendo esto, está haciendo lo otro. Quisiera uno, amado hermano, venir a deleitarse en la presencia de Dios, pero no se puede. Por eso uno tiene su tiempo para apartarse, para pedirle a Dios: Dios mío, ¿qué palabra puedo darle a tu pueblo? Dios mío, ¿qué le puedo dar a esta iglesia que necesita hoy recibir la palabra de Dios? Bonito es, amado hermano, presentarte un sermón que se esquematiza durante el tiempo que se nos da para la invitación. Bonito es venirte a entretener media hora y tú te vas para tu casa y seguir siendo el mismo. Pero una cosa, así te digo, es que un día yo tendré la respuesta. responsabilidad de presentarme ante el Padre y darte cuenta de lo que te estoy presentando en esta noche. Bonito es, pero la oportunidad que hoy tenemos en esta acción de gracia es poder presentar el triple llamado de Dios.
6: Aleluya.
4: ¿Qué quiero enseñar entonces a través de este mensaje? La palabra del Señor, amado hermano, trae elementos de consejería bíblica que podemos atender al llamado de Dios en este tiempo actual que estamos viviendo, conforme a la voluntad y propósito que Él tiene para nuestra vida. Hebreos capítulo 1, verso 1 al 2 dice, amado hermano, que Dios ha venido hablando de mucho tiempo atrás a nuestros padres, a los padres, habló por los profetas, y hoy en este tiempo el Señor nos está hablando por el Hijo, amado hermano, para que atendamos a su voz. Pero hoy el ser humano ya no quiere, amado hermano, atender la voz de Dios. Cuando estamos buenos no queremos buscar de Dios, pero cuando ya nos hace falta un miembro, ahí sí queremos buscar de Dios. No espere que Dios trate contigo para venir a servirle a Él. Sírvele ahorita que puede. Señorita, niño, alaba a Dios con todo tu corazón. Hoy que tiene el diente, sonríe, porque mañana no sabes si lo vas a tener todavía. Pero el tiempo, amado hermano, para servirle a Dios es ahora. Por eso atendamos al llamado de Dios.
6: Aleluya.
4: La paradoja de la vida: el ser humano nace, crece, se reproduce y muere. ¿Y qué se llevó? Dígale usted.

La pregunta incógnita que hoy te dejo es: ¿qué te llevarás? Absolutamente nada, porque la Biblia dice que del

0: y porque has atendido el llamado de Él. El objetivo de este sermón: motivar a la iglesia, a los amigos, a los familiares, que debemos tener una vida que agrade a Dios, obedeciendo a su llamado, poniendo por obra sus consejos a través de la palabra de Dios. Aquí no te voy a entretener, aquí no voy a perder mi tiempo, amado hermano, hablándote fábulas o palabras, amado hermano, que no vengan de acá. Aquí vengo a traerte el consejo, y está en ti si saliendo de esta puerta lo practicas o lo haces a un lado. Pero yo saldré de mi compromiso, saldré de mi responsabilidad, y ay de ti si no atesoras la palabra de Dios. La palabra es para el cristiano, para el que está bien metido, para el que está sancochado y para el que está, amado hermano, en proceso de buscar de Dios. La palabra es para todo, pero ay de aquel que dice: gracias, Señor, porque tú hablaste a mi vida, y yo quiero atender al llamado y no quiero esperar que tú trates conmigo. Hoy te quiero servir con todo mi corazón. Y el Salmo 103, 15 a 18, amado hermano, dice que la vida del hombre es como la flor del campo, que hoy está y mañana ya no está. Ahorita la juventud, amado. No, hermano, ¿cómo crees? Y ahorita estoy aprovechando mi juventud para servirle a Dios. Hermano, si me le cambia, por favor, allá en transición, no le di transición al OBS, por favor. Solamente ahí al centro, por favor. No sé si le di ahí donde dice el predicador. Gloria a Jesús. Cositas, detalles que se nos olvidan a veces, amado hermano, andamos afanados, trabajando siempre. Pero el resumen de la vida. Hoy, el que está en una buena posición económica dice: hermano, yo no necesito a Dios, hoy lo tengo todo, tengo un buen trabajo que, mire, amado, con mi sudor, con mi esfuerzo lo logré. Ajá, sigue así, deja las cosas de Dios por un lado. Pero el día que necesites, cuando te estés muriendo, te vas a acordar que pudiste servir a Dios, pero no lo hiciste. Por eso hoy, amado hermano, atendamos a la voz de Dios. El Señor está llamando, hermano amado, para que la gente vuelva a Él. Por eso la palabra al principio del verso 6 dice: buscad a Jehová mientras pueda ser hallado, y llamadle en tanto que está cercano. Y ahí voy a empezar a introducirme al mensaje, amado hermano. Entonces la pregunta en esta noche para los que están aquí presentes: ¿cuál entonces sería? ¿Cuál es el llamado de Dios y qué consejo debemos tomar para atender la palabra de Él? Y el primer consejo, amado hermano, y el primer llamado de Dios es para ser agradecido.
1: Aleluya.
0: No sé si usted se ha dado cuenta que hay gente, amado, que está sana, que está bien roíza, hermano, bien potente. Pero, hermano, usted no le saca ni una mil, ni con cuchara, hermano.
2: Así es, aleluya.
0: Uno dice: Padre Santo. Y hay gente, amado hermano, que está en discapacidad para alabar a Dios. Pero, amado hermano, ¿cómo se gozan?
2: Amén.
0: Porque han sido procesados, y ellos, amado hermano, viven agradecidos con Dios, porque todavía tienen vida aún en la condición que se encuentran. Por eso usted y yo, tenemos la oportunidad de buscar a Jehová, mientras lo podamos hallar, hagámoslo, amado hermano, y llamémosle en tanto que esté cercano. Cuando esté la adoración, amado hermano, no perdamos el tiempo.
1: Aleluya.
0: Cuando esté, amado hermano, el grupo dándole, amado hermano, porque no crea que no han pasado tiempo invertido de ensayo, amado hermano, para que usted todavía esté ahí, amado hermano, de brazos cruzados. Si hay la alabanza, no estuve bien. ¿Qué para usted era la alabanza? ¿No es?
1: ¡Aleluya!
0: Todavía se va a criticar. ¿Qué dice?

0: ¡Ay, hermano! Pero se ha preguntado usted, ¿realmente yo fui a adorar a Dios o fui a ver qué pasaba? Por eso, amado hermano, el primer llamado es para que seamos agradecidos en todo tiempo. Y el primer consejo que debemos aplicar para cumplir con el primer llamado de Dios es tener gratitud. Del verbo agradecer, que significa dar en gracia. Y eso es un sentimiento de estima, amado hermano, de alguien que lo ha dado todo por nosotros. Y eso es Dios. Vivamos agradecidos con Dios. Tengamos o no tengamos billete en la billetera, amado hermano, alabemos a Dios. Hay gente que mientras no tiene, amado hermano, no adora a Dios, pero cuando tiene, amado hermano.
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0: Y atentamos el llamado de Dios a ser agradecidos siempre. La Biblia nos enseña, amado hermano, en 1 Tesalonicenses 5:18, dad gracias a Dios en todo, porque esta es la voluntad de Dios para con nosotros en Cristo Jesús. En todo. No solo cuando esté, amado hermano, la bonanza. No solo cuando esté la salud, amado hermano, adoremos a Dios o le demos gracia, sino en todo. Y este consejo, amado hermano, se aplica para todo el ser humano. En lo personal, por la vida, por la familia, en lo laboral, todo lo que tú tienes. Por eso debes darle gracias a Dios en todo. Dale gracias a Dios siempre, aunque en la mesa, amado hermano, solamente haya tortillita con sal. ¿Sabe qué bien se disfruta, amado hermano? Teniendo banquete en la mesa, amado hermano, si no vivimos agradecidos con Dios, no le siente sabor a la comida. Pero cuando somos agradecidos con Dios, mi alma alaba la gloria de Jehová. Aunque no haya nada, amado hermano, uno vive

Hermano, ¿cuántos años llevas en la iglesia? Ay, hermano, si yo le contara, mire, le voy a resumir, llevo como 40 años. Usted mire, hubo un tiempo que yo fui tal y tal. Ajá, fuiste tiempo atrás. ¿Hoy qué eres? Un miembro más que calienta una silla. O alguien que viene a servirle a Dios. Con adoración o sin una adoración, ahí está de rodillas, dándole gracias a Dios por todo. Es que bonito, amado hermano Máximo, cuando Dios lo empieza a levantar a uno. Cuando Dios lo empieza a llevar, amado hermano, fuera de los lugares donde uno está. No creas tú que viene, hermano, uno a esponjarse como el chompipe, amado hermano, y a sentirse uno un superhombre, amado hermano. Pero eso a Dios no le agrada. Si mientras Dios más te levanta, más agradecido eres con Él. Porque recuerda, amado hermano, que Dios al humilde lo ve de cerca, más al altivo lo ve de lejos. Pero aquel que le agrada a Dios, amado hermano, siendo agradecido todo el tiempo, Dios lo empieza a levantar, Dios lo empieza a premiar. ¿Sabe por qué? Porque la Biblia dice en el Salmo 75:1: gracias te damos, oh Dios, gracias te damos.

0: pasa, hermano amado? Mi alma te alaba como el caracol más seco, amado hermano, que una palmera en el desierto. Hermano, tú necesitas esta noche fuertemente reconciliarte con el Señor. Segundo llamado de Dios es que necesitamos ser ejemplo. Y aquí vamos a entrar, hermano amado, líderes, pastores, vamos a entrar padres, compañeros laborales. ¿Qué ejemplo estamos dando nosotros como hijos de Dios, como padres de familia? El segundo consejo que debemos tomar en cuenta y que debemos aplicar para cumplir el segundo llamado de Dios es el ejemplo. Y este se aplica en las áreas moral, laboral, social, personal y eclesiástica. Mira lo que dice el verso 7. Deja el impío su camino y el hombre inicuo sus pensamientos, y vuélvase a Jehová, el cual tendrá de él misericordia, y al Dios nuestro, el cual será amplio en perdonar. Si tú has sido un mal ejemplo, hoy es un buen día para que atiendas al llamado de Dios a ser un buen ejemplo. En casa no, yo me porto bien con mi esposa porque ahí me están viendo mis hijos, pero media vez mi esposa no me está viendo, olvídese, hermano. Si yo soy del ojo alegre, termine de convertirse al evangelio, porque si no, juicio le va a venir. Aquí, amado hermano, podemos aparentar porque el pastor no lo ve, pero sabe que hay dos ojos que están sobre nosotros día y noche, 24/7, 365 días al año, que nos están viendo cómo caminamos, cómo somos, amado hermano, y cómo nos comportamos allá afuera, en nuestro hogar, con los amigos, en las redes sociales. Alábenle si pueden. Porque mientras está la iglesia, hermano, aquí estamos adorando a Dios, solamente haciendo el mate. Pero después, amado hermano, la tristeza, amado hermano, veo en unas publicaciones de alguien que sirvió a Dios, pero que hoy el diablo tiene, amado hermano, ya fuera. Da tristeza. Por eso, ¿qué ejemplo estamos dando? ¿Qué ejemplo estamos dando? El segundo llamado de Dios es que seamos ejemplo. Para ser un buen padre, amado hermano, se necesita ser un buen ejemplo. El proverbio 22:6 dice: instruye al niño en su camino, y cuando este fuere viejo no se va a apartar de él. Pero necesita el niño verte que tú estés de rodillas adorándole a Dios. Amén. Para que él pueda hacerlo. Sí. Necesita ver el niño, el hijo, que tú trates bien a mamá, para que él pueda ser un buen hijo. Para ser un buen esposo, según Efesios capítulo 5, verso 23-31. Que esposo debemos amar a nuestras esposas como Cristo amó la iglesia. ¿Cómo somos, amado hermano, en casa? Aquí, porque tenemos un cargo o desarrollamos una función, amado hermano, es que con el tacuche nos vemos diferente, hermano amado, pero esto solamente es una fantasía si no vivimos verdaderamente con el corazón sirviéndole a Dios, siendo ejemplo en nuestros hogares. Como pastores, amado hermano, da tristeza a veces escuchar uno cuando vienen las esposas: hermano pastor, mire esto y esto está pasando en mi hogar. Santo Padre, yo no sé qué asustar. Bueno, pues sí, hermano, el diácono, sí, pero usted no sabe cómo es en casa. Cuando los hijos vienen, hermano, que mire mi papá, la forma de vida que tiene en casa. Y uno se pregunta, hermano, pero bonito se ve, que adora a Dios. Y aquí es donde se acaban los amenes, pero a mí no me importan los amenes, porque a mí no me contrataron por eso. A mí me contrataron por predicar en la palabra de Dios. Y si usted aquí no adora, ahí detrás de esa cámara hay gente que está escuchando palabra de Dios, hay gente que necesita escuchar la voz de Dios, porque el tiempo de Dios, amado hermano, se acerca. Pero Cristo no viene por una iglesia como nada, por una iglesia, amado hermano, que ha manchado sus vestiduras en este tiempo, hermano. Pero esa acción de gracia es la oportunidad para decirte que atiendas al llamado de Dios al ser ejemplo. Para ser un buen hijo, Efesios 6:1-3. Hijos, obedezcan a sus papás, porque esto conviene en el Señor y es un mandamiento con promesa. Que queremos que Dios nos use. Seguimos honrando a nuestros papás. Silencio, por Dios santo, hermano. Aquí no hay funerales, cumpleaños, hermano. Como decía el hermano, estaba bonita la alabanza, pero se acabó la alabanza. Lávele si puede. Haga puño, público, sea, hermano. Pero no cese la alabanza. Será que somos buenos hijos. Alabado sea Dios. Tenemos las bendiciones de Dios, sí, pero en casa no honramos a aquellos viejitos que nos dieron la vida. Pero cuando venimos a los United States, tenemos buena vida, alabado sea Dios, presumiendo en las redes sociales buenas cosas materiales, y allá tu papá abandonado en aquel ranchito viejo.
1: Amén. Amén.
0: Tremendo, hermano, el ejemplo que nosotros somos. Ser un buen trabajador, alabado sea Dios. No, hermano, si yo en el trabajo yo me puedo al patrón, a mí no me dice nada. Si mire, hermano, ahí solo mis chicharrones truenan. Si yo falto, la compañía se viene abajo. Por favor, hermano, antes de verlo como trabajador, lo ven como hijo de Dios. Dirá el patrón, si no es cristiano, si así son los cristianos, yo no voy a contratar más cristianos así. Pero si somos de los que estamos 10 minutos antes, aunque no nos digan que date hora extra, nosotros a veces reconocemos, amado hermano, voluntariamente, que a veces entramos tarde, reponemos minutos. Nosotros no somos así, más que vamos solo a devengar un cheque. El ejemplo se ve aún hasta en eso. Para ser un buen cristiano, procura con diligencia, dice Pablo a Timoteo, presentarte a Dios como un obrero aprobado, que no tiene de qué avergonzarse, sino que usa bien la palabra de verdad. Estamos en la doctrina, estamos en la dominical, estamos en todo, amado hermano, menos en misa no estamos. Y aún así no aplicamos nada, porque somos buenos para oír, pero malos para aplicar. 30 minutos, amado hermano, de escuchar un sermón, y a veces no pescamos, pero ni una palabra para nosotros. Aleluya, háblanos, Señor. Sí, pero tú estás diciendo, háblanos, Señor, pero para que le hable a otro, no a ti. Es que somos buenos juzgando a veces a los demás, pero nosotros, amado hermano, no reconocemos que también necesitamos de Dios. Oye, hermano amado, estamos en una era donde santo es Dios. Cualquier loco se sube a las redes sociales, amado hermano, dando una doctrina falsa, y ahí están los cristianos medio tibios, amado hermano, todos cabizbajos, diciendo amén, gloria a Dios, esa palabra es para mí. Si ni te congregas, ni ayunas, ni eres buen trabajador, ni eres ejemplo en nada, amado hermano.
1: Aleluya.
0: Solo quieres ver los servicios online, porque ahí el profeta da palabra, hermano. Aquí está la palabra profética más segura, en el cual hacemos bien estar atentos en ella, pero para ponerla en tu obra. En la acción de gracias, ¿qué es eso? Darle gracias a Dios, pero también entender que mi ejemplo vale mucho. Imagínate que en medio nuestro hay amigos, familiares que no conocen de Dios, y te miran a ti, amada hermana, así con una cara de limón, hermano amado, que santo es Dios, que no te pega el sol. ¿Qué va a decir el amigo? No, si para ser como él, mejor yo no voy a la iglesia, mejor sigo ahí en la iglesia donde estoy solo los dominguitos, y ahí no se meten conmigo y ahí estoy feliz. Pero si te ven adorar a Dios, si te ven verdad,

0: la visión te deja. Aleluya, ya estamos pendientes. ¿De qué te sirve que te estén viendo 5,000? Si pareces una momia de Guanajuato que no adoras, no alabas, no exaltas, no glorificas a Dios. Estamos en una acción de gracias, amado hermano, y da tristeza ver la gente. Da tristeza, amado hermano. Pero es lo que se vive en la actualidad. El ejemplo que estamos dando. Voy a ir avanzando porque ya lo veo raro. No se preocupe que ya se va a cruzar la vida y hay tres pasteles, hermano. Tercer llamado para ser hijo de Dios. Si con el segundo, amado hermano, ya sentiste, ahorita vas a sentir más. Pero aquí cumplo con mi compromiso y darte la palabra y el tercer consejo de Dios. El tercer consejo que debemos aplicar para cumplir, amado hermano, el tercer llamado de Dios es conocer a Jesús como nuestro Salvador personal. Te pregunto, ¿realmente Jesús ha nacido en tu corazón? ¿O solo vives la religión de papá y de mamá? Hermanos, que a mí me inculcaron el Evangelio, yo nací, hermano, mire ahí en la silla de la iglesia. Hermano, si tú no has tenido el encuentro personal con Jesús, eso no vale, eso no cuenta. Cuando tú has tenido un encuentro personal con Jesús, amado hermano, tu rostro se ve diferente, tu actitud es diferente a los demás. Tu ejemplo, amado hermano, muchos dicen, wow, yo quiero ser como él, algo tiene, pero eso yo lo quiero también. Jesús no ha nacido en nuestro corazón, amado hermano, y no hemos sido realmente hijos de Dios, dejamos mucho que desear. Hermano pastor, en las iglesias que vamos a predicar, santo es Dios, te condicionan para el mensaje. Mire, hermano, aquí por favor no le vaya a subir a la voz, porque aquí la gente se le va a espantar. Hermano, sale que Dios le bendiga, búsquese otro. Pero yo no me voy a condicionar a lo que usted diga, me voy a condicionar a lo que la palabra de Dios dice, porque yo soy la voz de Dios en este tiempo, soy de la atalaya, amado hermano, para predicar la palabra. Pero antes de eso tengo que ser verdaderamente yo procesado para poder predicar, si es que realmente lo he vivido. El tercer ejemplo y el tercer llamado para ser hijo de Dios. Y el verso, amado hermano, 8 dice la palabra de Dios: porque mis pensamientos no son vuestros pensamientos, ni vuestros caminos son vuestros caminos, dijo Jehová. Acción de gracia. Ay, hermano amado, gloria a Dios, vamos a ir a darle, mire, al pastel y a la fiesta que van a hacer. Gloria a Dios, no te esperabas que los pensamientos de Dios no eran tus pensamientos, ni que los caminos de Dios eran tus caminos. Porque, amado hermano, en esta hora el tercer consejo que debemos cumplir es ser hijo de Dios, amado hermano, ya que Dios está llamando al ser humano en este tiempo a las buenas antes que lo llame a las malas. Así el hombre no quiere entender, hermano. Conozco de gente, amado hermano, que yo digo, santo de Dios, este tiene vida y gato. Mire, hermano, le pasan unas cosas y aún así no quiere. Uno todavía, amablemente, usted quiere entregarse. Mire, todavía la voy a pensar, dice. Todo lo que le ha pasado, todavía dice, lo voy a pensar. La humanidad, el ser humano, amado hermano, se ha olvidado realmente que el tiempo que estamos viviendo es el tiempo final, que Cristo pronto viene, que la trompeta está a punto de sonar. Cristo viene por una iglesia sin mancha, sin arruga, y hay de aquel, amado hermano, que no está preparado para irse con su Señor. Por eso el tercer y último llamado es que seamos verdaderos hijos de Dios. Dice San Juan 1 del 10 al 13: a los suyos vino, pero los suyos no le recibieron, mas a todos los que le recibieron le dio potestad, es decir, le dio el derecho de ser hijo de Dios, los cuales no son engendrados de sangre, ni de voluntad de carne, ni de voluntad de varón, sino de Dios. Realmente, amado hermano, Dios es nuestro Padre.
1: Aleluya.
0: Somos hijos legítimos de Dios. Necesitamos, amado hermano, estar conscientes del papel que estamos jugando como cristianos, como hijos de Dios. Queremos que nuestro matrimonio, amado hermano, haga la diferencia. Si tú eres luz en tu hogar y tu esposo no, Tu oración siempre va a ser que tu esposo venga a los pies de Jesucristo, pero ¿cómo está tu ejemplo en el hogar? ¿Cómo estás ganándote tu esposo para Cristo? ¿Estás dando buen ejemplo? ¿Estás siendo la mujer sabia que dice Proverbios? ¿O solamente lo recitamos? Viceversa. Hombre, ¿cómo estamos ganando a nuestra esposa para Cristo si no la, ella no conoce de Dios todavía? Padres, ¿cómo estamos nosotros siendo ejemplo para nuestros hijos, para que ellos vengan al conocimiento de Dios? Si bien en la iglesia somos una cosa y en la casa somos otra. La realidad de la vida, amado hermano, necesitamos de Dios. Quizás tú me dirás, hermano, yo no necesito eso, predicador. Mire, yo me porto bien. Yo soy agradecido con Dios. Diezmo, aunque no vengo a la iglesia. Yo no necesito estar en la iglesia, porque yo soy una persona buena. La Biblia dice que bueno no hay ni a uno que haga lo bueno delante de Dios. Que no es por obras para que nadie se gloríe, sino que, amado hermano, es el conocer a Jesús como nuestro único y suficiente Salvador. Es que Jesús viva en nuestro corazón, que habite en nuestro corazón, pero que vivamos conforme a Él quiere que vivamos. Yo no necesito de Dios, dicen muchos. Yo cumplo con las obras que hago. Pero la Biblia me enseña lo contrario, amado hermano, porque bueno no hay ni a uno. Y también la Biblia enseña, amado hermano, que no es por obras para que nadie se gloríe. Efesios capítulo 2, verso 8. Necesitamos pues entonces, amado hermano, en resumen, tener en cuenta que la acción de gracias implica muchas cosas. Pero yo no puedo ser agradecido con Dios si no tengo en cuenta que necesito ser ejemplo en mi hogar, en mi familia. Necesito ser ejemplo con mis compañeros de trabajo, en la iglesia. Si no, amado hermano, entender que si Cristo ya está en mi corazón, marcaré esas dos diferencias. Pero si Cristo no está en mi corazón, amado hermano, los otros dos quedan volando. Lo principal y lo más primordial, amado hermano, hoy, como dice el Salmo 5, en la exhortación a la gratitud, entrar por sus puertas con acción de gracias, servir a Jehová con alegría y venir ante su presencia con regocijo. Hermano, realmente solamente lo recitamos porque ya no lo vivimos, ya no lo cumplimos como realmente debe de ser. En la acción de gracias no solamente ejemplifica un día o simboliza un cumpleaños, no. La acción de gracias es siempre, todos los días de nuestra vida, estemos en la iglesia o no. La acción de gracias es siempre reconocer que si Cristo mora en mi corazón, amado hermano, si 10 minutos llegué tarde, aunque el patrón no me lo diga, hay cámaras de seguridad, pero no me importa la cámara, sino que dice Dios de mí como hijo de Él. Nosotros aquí podemos aparentar, amado hermano, predicar bonito, tener filosofía, ser un buen siervo, un buen adorador, amado hermano, pero ¿qué estamos haciendo de ejemplo allá afuera? El resumen de la acción de gracias, amado hermano, o lo de esta reunión en este día, es la motivación de darle gracias a Dios por todo lo que Él nos ha dado. Si tú estás respirando, amado hermano, es el motivo para estar agradecido con Dios. Si tú estás de pie, amado hermano, es la razón máxima para darle gracias a Dios. Si tú estás en este lugar, amado hermano, ¿cuántos quisieran estar en este lugar? No puede, no tiene la oportunidad, porque hay cadenas que le impiden, amado hermano, ser libre. Pero tú has sido libre. Pero entonces se vea la diferencia, que esas cadenas han sido rotas en tu vida, amado. Por eso en esta noche, familiares y amigos, nos hemos reunido en este lugar, no sin antes recordarles que aún antes de que nosotros viniéramos, Dios ya tenía este día preparado para nosotros, amado hermano. Por lo tanto, es importante entender que la fe para el amigo no va a venir, amado hermano, porque vea bonita la fiesta o por lo que se hizo, sino por el oír la palabra de Dios. Por oír el consejo de Dios, que se le haga el llamado al arrepentimiento, el llamado al plan de salvación. Hoy se nos ha olvidado, amado hermano, que lo importante en cada actividad es que un alma venga a Jesucristo, que un alma, amado hermano, ponga su vida a cuentas con Dios. Queremos nosotros, amado hermano, ver la iglesia cambios. Nosotros necesitamos ser el cambio. Queremos que la gente, amado hermano, sirva a Dios. Sirvamos nosotros a Dios con todo nuestro corazón. Voy concluyendo. Concluyo con esto. Dios nos llama a ser agradecidos, amado hermano, con Él en todo tiempo, a ser ejemplo en toda área de nuestra vida. Pero el llamado más importante, amado hermano, es el que Cristo esté en tu corazón. Si tú ya tienes a Cristo en tu corazón y estás viviendo conforme a lo que la palabra de Dios dice, este mensaje no fue para ti. Pero si tú, amado hermano, todavía no tienes a Cristo en tu corazón y necesitas aplicar esos consejos, ese mensaje es para ti. Y solamente, amado hermano, hay una diferencia: el que hoy aceptes el consejo de vivir agradecido para Dios, siendo ejemplo en tu hogar, o simple y sencillamente digas quizás después. Pero recuerda que del mañana nadie tiene asegurado. Hoy es el día aceptable para el Señor, el que tú puedas decirle: Señor, hoy quiero ponerme a cuentas contigo, hoy quiero hacer ejemplo para mi familia, hoy quiero marcar la diferencia y quiero vivir una vida diferente para ti. Póngase sobre sus pies. Quiero invitar al grupo de alabanza que me acompañen aquí arriba. Bendito sea el nombre del Señor para siempre. Mi alma te alaba, Jehová de los ejércitos. Gracias por este tiempo, por este espacio. Tu palabra, Señor, corta ha sido presentada. Tres llamados tuyos en este día, en esta hora y en esta acción de gracias. Quizás no hemos vivido realmente agradecidos contigo, pero hoy, Señor amado, hoy, en esta tarde, no nos vamos igual, Señor. Ya hemos adorado, ya hemos bendecido tu nombre, Señor, durante este servicio. Pero no nos queremos ir antes, Señor amado, sin antes poner, el Señor amado, dos caminos, dos verdades, por el cual el ser humano hoy necesita atender al mensaje, atender al consejo.

y amigos que están en medio nuestro, no quiero cerrar sin antes hacer dos invitaciones, lo cual marcará la diferencia en tu vida, a una eternidad con Él o una eternidad sin Él. Quisiera preguntar si en medio nuestro hay alguien que quizás nunca le ha entregado su vida a Jesús y hoy quisiera decirle a Jesús: yo quiero recibirte en mi corazón como el único y suficiente salvador personal de mi vida. Hoy quiero aceptarte, Jesús. Quiero invitarle que levante su mano. Queremos orar por usted. La iglesia con sus manos abajo. Oramos por este momento, amado hermano. El servicio no se ha acabado. Este es el momento más importante de cada servicio. Es que un alma esté peleando su salvación. Usted ya es cristiano, gloria a Dios. Pero hay gente que necesita el abrazo del Padre. Hay gente que necesita el perdón de amor, el perdón de Cristo Jesús. La invitación está abierta en esta noche. No quiero hacerla muy extensa. Si usted quiera hoy aceptar a Jesús en su corazón y recibirle como su único y suficiente salvador, venga, queremos orar por usted. La segunda invitación es: quizás alguien en un tiempo le sirvió a Dios, pero la lucha, la prueba ahogaron su fe y se apartó de Dios. Y hoy la palabra le habló. Y el tercer llamado de que vuelva a ser el hijo de Dios, hoy lo aplica para usted. Venga, queremos orar por usted. Si usted quisiera

la salvación de su alma. La invitación está abierta. Padre, he predicado tu palabra. Salgo de mi compromiso y de mi responsabilidad. Yo sé que el mensaje no fue evangelístico al 100%.

0: días cierro la invitación. Tu palabra se predicó, amado Dios. Espero en ti que aquella alma, Señor, que tuvo la oportunidad y no la hizo, tenga una oportunidad más. Y si no la tiene, amado Dios, no habrá excusa en aquel día de que alguien le hizo una invitación de venir a los brazos de Jesús. Padre, gracias. A ti la gloria, a ti la honra, a ti la alabanza por los siglos de los siglos. Alabanzas al Cordero. Regale la ofrenda de palmas al Rey de Reyes, que vive y permanece para siempre. Gracias, poderoso Dios. Te alabamos, te bendecimos y te glorificamos. Añade bendición a la familia, amado Dios, que puso en su corazón, Dios amado, el hacer esta actividad. La gloria es para ti. Y quieras tú, amado Dios, que un día no muy lejano esta familia se cumplimente en el servicio hacia ti. Gracias, amado Jesús. Amén, Señor, y amén. Gracias, poderoso Dios. Así le agradezco a Dios por este tiempo y se lo cedo al hermano que me lo concedió.
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Bienvenidos, sean todos bienvenidos a nuestro programa radial en vivo desde cabina de Radio Visión de Cristo y una gran cadena de emisoras enlazadas en vivo. Un programa donde tendremos un espacio de oración e intercesión, lectura bíblica, predicación, saludos, llamadas al aire, complacencias y entrevistas en vivo con invitados especiales, dándole la honra al Padre, al Hijo y al Espíritu Santo, presentando lanzamientos de materiales nuevos de música cristiana, entrevistas con pastores, misioneros, solistas, evangelistas, organizadores de eventos, locutores y más. Y sean todos bienvenidos, bienvenidos a este espacio de radio y televisión en vivo. Gracias por visualizarnos y sintonizarnos. Y ahora con ustedes, su presentador oficial, Omar Cifuente. Llegó el programa que estaban esperando y comenzamos en 5, 4, 3, 2, 1. Y ahora con ustedes.

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estamos a punto de iniciar nuestra transmisión en vivo por redes sociales y radio en vivo y por las diferentes plataformas digitales. 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Y comenzamos en

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Y para variar un poco, en el fin de semana. Presentamos sábado para que le des libertad a tu espíritu todo el día.

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1: 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Hacemos una pausa a la programación regular para presentar el segmento de una hora con tu cantante favorito. Así que bienvenidos y disfruta de este espacio con todo el material

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los bendiga desde acá de Guatemala, hermanos, amigos, oyentes que escuchan la radio Visión de Cristo. Es un privilegio lindo saludarlos de acá de Guatemala, Santa Lucía, Cuchumalguapa, aldea Tierra Linda, donde le cantamos con todo gozo, con todo nuestro corazón. Bendiciones a nuestro hermano Gilmar también, que nos ha apoyado de una manera muy grande, muy linda, muy especial. Pues acá los saluda nuevamente Rubén Di García para todos los que están escuchando la radio Visión de Cristo. Donde llegue la sintonía, hermano, es un privilegio lindo estar con nuestra producción en la radio y me siento satisfecho de acá de Guatemala. Con todo corazón les mando saludos a todos, hermanos. Bendiciones.

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1: Dios los bendiga. Desde acá de Guatemala, hermanos, amigos, oyentes que escuchan la radio Visión de Cristo. Es un privilegio lindo saludarlos de acá de Guatemala, Santa Lucía, Cochumalguapa, aldea Tierra Linda, donde le cantamos con todo gozo, con todo nuestro corazón. Bendiciones a nuestro hermano Gil Martamén, que nos ha apoyado de una manera muy grande, muy linda, muy especial. Pues acá los saluda nuevamente Roberto García para todos los que están escuchando la radio Visión de Cristo. Donde llegue la sintonía, hermano, es un privilegio lindo estar con nuestra producción en la radio y me siento satisfecho de acá de Guatemala. Con todo corazón les mando saludos a todos, hermanos. Bendiciones.

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sea muy especial, muy especial. 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

Hola mis hermanos, les saluda Valdemar López desde Guatemala, invitándoles a escuchar el álbum completo El Poder del Cristiano. Bendiciones, bendiciones, saludos mis hermanos para cada uno, bendiciones.

Hacemos una pausa a nuestra programación regular para saludar a los cumpleaños del día. Muchas bendiciones a todos los que están de manteles largos. Así que disfrute de este espacio.

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1: 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He peleado la batalla, Señor.
2: Dios les bendiga, mis hermanos. 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Bendiciones, mis hermanos. Saludos. 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Le invitamos también, hermano, a solicitar su música preferida para edificación de su vida. Dios le bendiga.

recordará mis amistades más preciosas. Soy una persona feliz. Tengo más amigos de los que imaginaba. Eso es lo que ellos me dicen y me lo demuestran. Es lo que siento por todos ellos. Veo el brillo en sus ojos, la sonrisa espontánea y la alegría que sienten al verme. Y yo también siento paz y alegría cuando los veo y cuando hablamos. Sea en la alegría o en la sinceridad, en estos días pensé en mis amigos y amigas, y entre ellos apareciste tú. No estabas arriba, ni abajo, ni en medio. No encabezabas ni concluías la lista. No eras el número uno ni el número final. Lo que sé es que te destacabas por alguna cualidad que transmitías y con la cual desde hace tiempo se ennoblece mi vida. Y tampoco tengo la pretensión de ser el primero, el segundo o el tercero de tu lista. Basta que me quieras como amigo. Entonces entendí que realmente somos amigos. Y sabes, hice lo que todo amigo debe hacer. Oré. Oré y le agradecí a Dios que me haya dado la oportunidad de tener un amigo como tú. Era una oración de gratitud.

0: Capítulo 3. Por tanto, hermanos santos, participantes del llamamiento celestial, considerad al apóstol y sumo sacerdote de nuestra profesión, Cristo Jesús, el cual es fiel al que le constituyó, como también lo fue Moisés en toda la casa de Dios. Porque de tanto mayor gloria que Moisés es estimado digno este, cuanto tiene mayor honra que la casa el que la hizo. Porque toda casa es hecha por alguno, pero el que hizo todas las cosas es Dios. Y Moisés a la verdad fue fiel en toda la casa de Dios como siervo para testimonio de lo que se iba a decir. Pero Cristo como hijo sobre su casa, la cual casa somos nosotros, si retenemos firme hasta el fin la confianza y el gloriarnos en la esperanza. Por lo cual, como dice el Espíritu Santo, si oyereis hoy su voz, no endurezcáis vuestros corazones, como en la provocación, en el día de la tentación en el desierto, donde me tentaron vuestros padres. Me probaron, y vieron mis obras 40 años, a causa de lo cual me disgusté contra esta generación, y dije, siempre andan vagando en su corazón, y no han conocido mis caminos. Por tanto, juré en mi ira, no entrarán en mi reposo. Mirad, hermanos, que no haya en ninguno de vosotros corazón malo de incredulidad para apartarse del Dios vivo. Antes exhortaos los unos a los otros cada día, entre tanto que se dice, hoy, para que ninguno de vosotros se endurezca por el engaño del pecado. Porque somos hechos participantes de Cristo, con tal que retengamos firme hasta el fin nuestra confianza del principio, entre tanto que se dice, si oyereis hoy su voz, no endurezcáis vuestros corazones como en la provocación. ¿Quiénes fueron los que habiendo oído le provocaron? ¿No fueron todos los que salieron de Egipto por mano de Moisés? ¿Y con quiénes estuvo él disgustado 40 años? ¿No fue con los que pecaron, cuyos cuerpos cayeron en el desierto? ¿Y a quiénes juró que no entrarían en su reposo, sino a aquellos que desobedecieron? Y vemos que no pudieron entrar a causa de incredulidad.
1: Son las 4:02.

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1: Carmela Massari de Parma, Italia, fue cargando tarros y más tarros de comida. El supermercado tenía de todo y ella comía de todo. Así también era su peso, 248 kilos. En el estacionamiento del supermercado, Carmela empezó a abrir latas y a comer. Comió hasta que los ojos se le tornaron vidriosos y las manos rígidas. Por cierto, murió allí mismo, de hemorragia interna masiva por estallido del estómago. En un mundo donde mueren millones de hambre, Carmela murió de hartazgo. Amigo, la historia de Carmela plantea de nuevo el problema que es filosófico, psicológico, científico, teológico, médico y mecánico. ¿Hasta dónde es posible cargar una cosa sin que se rompa? Los constructores de aviones buscan aleaciones de metal que sean capaces de aguantar cada vez más resistencia. Los que construyen puentes buscan cómo aumentar la capacidad de las columnas y las vigas. Los economistas se preguntan, ¿hasta dónde puede aumentar la deuda de un país sin que se quiebre? Los psicólogos preguntan, ¿hasta dónde aguanta la psiquis del individuo sin que se trastorne? Y los médicos indagan cuánto colesterol puede haber en la sangre sin que sobrevenga un síncope cardíaco. Surgen también las preguntas, ¿cuánta droga puede soportar un drogadicto? ¿Cuánto alcohol un alcohólico? ¿Cuánta nicotina un fumador? ¿Cuánta gordura un gordo? ¿Y cuánta hambre un famélico? El problema parece ser uno solo. ¿Hasta cuánto aguanta una cosa cualquiera de sobrecarga sin que se quebrante? En el sentido humano cabe también preguntarse cuántos sufrimientos puede aguantar una esposa engañada o un marido burlado. ¿Cuánto desamor los hijos antes de escaparse del hogar? ¿Cuánto abandono los ancianos antes de morir de pena? Es importante saber cuál es el punto máximo de resistencia en cada caso. Y amigo, por fin nos preguntamos, ¿cuánto pecado en la raza humana puede aguantar Dios antes de enviar el segundo diluvio, el de fuego? ¿Habrá aquí también un punto de quiebre? Mi consejo es arrepintámonos sincera y profundamente de nuestros pecados y recibamos de Cristo la sabiduría para reconocer nuestros puntos débiles. Él está más que presto a socorrernos.
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1: Es la hora.
2: Las 4:34.

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1: Claro que sí, hermano Emilio. Vamos cantándole al Señor, pero con el mismo ritmo de siempre.
0: Vamos, hermano Víctor. Vamos, hermano Carlos. Hay que ser y orar ese saxofón con ese acordeón.

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esta hora solo quiero recordarle, mi amado hermano, que hay momentos muy difíciles que llegan en esta vida. Hay momentos de angustia, de enfermedad o tristeza, pero hoy te digo que en este momento canta en el dolor.

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